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2: Ocho y 12 minutos.
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1: 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Ocho y 29 minutos. 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
2: Y 56 minutos.
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1: Y 10 minutos.
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1: 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Y 23 minutos.
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0: minutos. 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
7: Bienvenidos a Puerto de Libros, librería radiofónica. Les habla Luis Peroso Cervantes, quien de lunes a viernes trae para ustedes este programa a través de la Red Nacional de Emisoras Radio Fe y Alegría. 23, 22, 21, 23 emisoras conectadas para llegar a sus hogares con buenos libros, buena literatura y buena música. La noche de hoy voy a romper con todos los derechos de autor, y que no debemos hacerlo, por cierto, y vamos a grabar nuestro programa número 307, así nada menos que con mis canciones favoritas del grandísimo Joaquín Sabina.

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Por supuesto que sí, pero sin duda el Bob Dylan, como diría Joaquín, o como negaría Joaquín, el Bob Dylan de la canción. Joaquín Ramón Martínez Sabina es su verdadero nombre y nació un 12 de febrero del año 1949. Bendito año 49 en que pasaron tantas cosas maravillosas. Por ejemplo, nació mi amiga Yasmina Jiménez. Entonces este hombre conocido como Joaquín Sabina es, sin duda, el más importante, el referente principal de los cantautores, poetas y, por supuesto, líderes del mundo del pensamiento libre español. Quiero que me envíen sus comentarios, díganme si conocen la obra de Joaquín Sabina al 0424-672-3597, 0424-672-3597 o a nuestras redes sociales @libreriaradio en Twitter y en Instagram.

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1: Diez y 18 minutos. 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

si lo que quieres es vivir 100 años, por favor, no vivas como vivo yo. Háganme saber cómo viven ustedes, de qué parte del país nos escuchan. Escríbanos al 0424-672-3597, 0424-672-3597. Esta noche estamos escuchando mis canciones favoritas. Mis canciones favoritas de la vida, pero también mis canciones favoritas de mi cantante favorito, de Joaquín Sabina, quien ha publicado 17 discos de estudio y 7 discos en directo.

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2: Diez y 34 minutos.
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0: Así que solo me queda pedirles que por favor me envíen un mensajito de texto con sus opiniones al 0424-672-3597 y por favor lean poesía. Sean felices, lean poesía.
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2: Y 4 minutos. 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

0: 11, 13 minutos.
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0: 11:30.
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Todos los descubrimientos tienen muchas ganas de encontrarte. 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Dentro de los accidentes imprevistos y las posibilidades, eventualidades, choques estelares, la casualidad de poder vernos se escapa. Somos diferentes cielos en un mismo mapa. Échale sal al café, no está mal ir a probar. 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

0: 11:59.
1: Himno Nacional de la República Bolivariana de Venezuela. Gloria Bravo Pueblo. Letra de Vicente Salas. Música de Juan José Landaeta. Interpretado por la Orquesta Sinfónica Municipal de Caracas.

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0: 12 y 29 minutos. 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

0: 30 minutos. 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

patriotas fieles, la fuerza es la unión. Y desde el imperio, el supremo autor, un sublime aliento al pueblo infundió. Unida con lazos que el cielo formó, la América toda existe en nación. Y si el despotismo levanta la voz, seguid el ejemplo que Caracas dio.

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0: 31 minutos. 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

0: 8:59. 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

0: 3:31. 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

estaba en Miami, en un restaurante, el camarero me pregunta si quiero café. ¿Cómo lo quieres? ¿Con azúcar o sin azúcar? Chico, le digo, chico, mira, tú sabes bien lo fuerte que es el café de nosotros. ¡Con azúcar, chico! ¡Con azúcar! ¡Sí, lo digo!

0: Son las 4:29. 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

las 4:58. 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

0: tráete tu partida de nacimiento, una copia de la cédula y tus últimas notas certificadas y explota tus capacidades para aprovechar la oportunidad que representará el renacimiento de nuestra industria.
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5:23 de la mañana de este miércoles 5 de agosto de 2026. Los saludamos y agradecemos por acompañarnos y más a través de todas nuestras plataformas. Recordarles que nos pueden escuchar a través de la Red Nacional de Radio Fe y Alegría, a través de nuestro canal de YouTube Fe y Alegría Media, acompañándonos por acá Juan David Nucete en esta primera hora del programa, mientras se incorporan nuestros compañeros Jesús Villalobos, más adelante Héctor Escandel, y estaremos acompañándoles, ¿no?, como cada día, para brindarles el boletín noticioso, la actualidad de Venezuela y el mundo. Recordarles que nos pueden contactar a través de la mensajería de texto al número 0412 785

0: disponible para ustedes el chat de nuestro canal de YouTube. Ahí nos pueden escribir en ese chat en vivo y estaremos respondiéndole en vivo y en directo todo lo que nos vayan comentando y todo lo que vaya pasando en el transcurso de esta mañana. Así empezamos el día y nos encomendamos a Dios para empezarlo.
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2: De agosto, Nuestra Señora de las Nieves.
1: Nuestra Señora de las Nieves es una de las advocaciones más antiguas de la Virgen María y está relacionada con la Basílica de Santa María la Mayor en Roma.
2: La leyenda cuenta que en el año 352, una pareja de esposos italianos muy piadosos deseaban dejar su herencia para alguna obra de la iglesia.
1: La madrugada del 5 de agosto, en sueños, tuvieron una revelación. Vayan muy temprano al monte Esquilino. Busquen un lugar donde haya nieve. Allí deben de construir un templo dedicado a la Santísima Virgen María.
2: Fueron a ese monte, que es una de las siete colinas de Roma, y encontraron un lugar cubierto de nieve. Con el apoyo del Papa Liberio, que gobernaba la Iglesia Católica, edificaron allí el primer templo dedicado a la Madre de Dios.
1: Así nace la devoción a la Virgen de las Nieves, cuyo templo en la ciudad de Roma, llamado Basílica Santa María la Mayor, ha sido remodelado.

5:26 de la mañana. Iniciamos con el recorrido de los principales titulares del día. Comenzamos abriendo el portal de la casa, Radio Fe y Alegría Noticias.com, que titula: esta hora, transportistas advierten riesgo de paro técnico por falta de recursos para reparar las unidades. El sector transporte podría enfrentar un paro técnico en los próximos meses si el Ejecutivo Nacional no garantiza los beneficios que requieren los transportistas para mantener operativas las unidades, advirtió Fernando Mora, director ejecutivo de la Cámara Nacional de Transporte Interurbano y de la Cámara Venezolana de Empresas de Transporte Extraurbano. Mora explicó que la falta de recursos para reparar los vehículos está provocando un deterioro progresivo de las unidades, lo que podría reducir la capacidad del sistema para prestar el servicio. En una entrevista en el programa Punto y Seguimos de Radio Fe y Alegría Noticias, señaló que las unidades se van dañando y que no tienen la capacidad de repararlas, entonces llegaría el momento, según él, en el que no van a haber las suficientes unidades para poder prestar el servicio. Asimismo, indicó que esperan reunirse con el Ejecutivo y los organismos superiores de transporte para establecer mecanismos que permitan evitar un nuevo colapso del sistema, como el que ha ocurrido en años anteriores, señala. El interítulo dice que el problema es la inflación. Mora afirmó que este mes hubo un ajuste del pasaje y no un aumento, debido a que la tarifa vigente equivale a $0.25, equivalente a $190. Además, cuestionó que el sector transporte sea uno de los que actualiza sus precios con menor frecuencia, pese a enfrentar incrementos constantes en sus costos operativos. Destacó que el sector transporte actualiza sus tarifas únicamente una vez al mes, mientras que otros sectores de la economía y cobros como impuestos municipales, regionales y multas de organismos de seguridad se ajustan con mayor frecuencia y toman como referencia el euro. Expresó que todos esos ajustes que se hacen a diario son producto de un solo problema que tenemos en el país, que reclama que pareciera que no tiene dolientes, que reclama que pareciera que a nadie le importa, que es la inflación. Agregó que qué mecanismos se van a crear que garanticen que esa inflación desaparezca o disminuya al mínimo es lo que debería ser noticia. Un llamado de Mora en este caso. El subsidio de combustible es insuficiente. Mora declaró que el sector continúa recibiendo el subsidio, pero aseguró que este no cubre las necesidades de operación de los transportistas. Como ejemplo, mencionó que un conductor de autobús puede esperar un día para surtir combustible subsidiado, recibir 80 litros, trabajar alrededor del día y luego esperar hasta 3 días para volver a abastecerse. Según sus cálculos, esta situación limita la actividad laboral de los transportistas a unos 12 días al mes, cuando deberían trabajar cerca de 25 días, lo que afecta directamente sus ingresos. Insiste también en el bono de transporte. Insistió en que habría la necesidad de crear un bono de transporte para trabajadores, estudiantes, adultos mayores y personas con discapacidad, mientras no existan salarios dignos. Aseveró que el sector no cuenta actualmente con la capacidad económica para cubrir las tarifas preferenciales de algunos sectores de la población. Esto se suma también a la realidad que estamos viviendo en varias ciudades del país. En Maracaibo, por ejemplo, ayer había largas filas en las distintas paradas que salían, por ejemplo, del casco histórico de la ciudad, y conversabas con transportistas y decían: llevamos todo el día haciendo colas para surtirnos de combustible. Algunos choferes, luego de hacer más de mediodía la cola para surtir, deciden que no van a trabajar, deciden que iniciarían. Esto nos lo contaban los mismos choferes, que no iban a trabajar, que preferían iniciar el día siguiente para tener el día completo. Otros sí tomaban el día a la mitad y empezaban a trabajar. Esto provocaba la falta de unidades y, por ende, la dificultad de los pasajeros para conseguirlas, y se hacían las largas filas en varias paradas. Es el titular que tiene hasta ahora nuestro portal de Radio Fe y Alegría Noticias.com. Transportistas advierten riesgo de paro técnico por falta de recursos para reparar las unidades. 51 minutos de la mañana de este
miércoles 5 de agosto, es la hora de hacer el primer contacto con el Centro de Monitoreo Meteorológico de Radio Fe y Alegría. Ya tenemos en línea a nuestro compañero Rafael González.

0: compañero Rafael González. Te escuchábamos, Rafa. A ver si podemos escuchar a Rafa. ¿No te escuchamos? A ver si tenemos el micrófono abierto, Rafa. No tenemos a Rafa por el momento, ¿no? A ver ahora. No lo tenemos. Bueno, intentaremos hacer contacto con el primer reporte de clima en unos minutos. Mientras tanto, abrimos el portal de Banca y Negocios. Venezuela podrá añadir un 0,2% de la producción mundial de petróleo en 2026. Es lo que expresa el economista y experto petrolero Francisco Monaldi. La nota de Banca y Negocios dice que el economista Francisco Monaldi aseveró que un aumento en la producción de petróleo de Venezuela no resolverá los déficits provenientes de Oriente Medio, ocasionados por el cierre del estrecho de Hormuz tras el conflicto bélico entre Estados Unidos e Irán. Al respecto, el investigador apunta que el crudo venezolano solo podrá añadir un 0,2% de la producción mundial en 2026, en contraste con lo que se requiere, destacando que la crisis ocasionada por el bloqueo de Hormuz afecta a más del 10%, una diferencia de magnitud, recalcó. A través de la red social X, o X, tuvo Twitter, Monaldi se refirió con esto a la disminución de las exportaciones petroleras venezolanas en el mes de julio, en comparación con el mes anterior. De acuerdo con reportes de agencias de noticias internacionales, entre ellas Reuters y Bloomberg. Como era de esperar, las exportaciones de petróleo están disminuyendo tras haber alcanzado picos recientes, explica Monaldi. Esto debido a importantes extracciones de inventarios muy grandes, tanto en tierra como en petroleros, se acumularon durante el bloqueo naval de Estados Unidos. Subrayó el experto y director del programa de energía para América Latina del Baker Institute. El 3 de agosto, Bloomberg reportó que las exportaciones de crudo de Venezuela cayeron a 856.000 barriles diarios en julio, registrando su nivel más bajo en 5 meses y una disminución del 25% respecto a las cifras de junio, con India y Estados Unidos como principales compradores de crudo venezolano. El descenso ocurrió al reducirse a la mitad los envíos al Medio Oriente tras una pausa en el conflicto con Irán, lo que liberó suministros de petróleo de Oriente Medio que habían quedado bloqueados en el Golfo Pérsico. Es la información que tiene publicada el portal de Banca y Negocios en su página web. El Tula, Venezuela podrá añadir un 0,2% de la producción mundial de petróleo en 2026, una cita del economista y experto petrolero Francisco Monaldi. Intentamos hacer nuevamente contacto con el Centro de Monitoreo Meteorológico, Rafael González. Te tenemos en línea ya, a ver si ahora logramos escuchar.
1: Muchísimas gracias, muy buenos días, estimado Jesús. Saludos también a Juan Ducete, Francisco Fonseca, José Méndez, al equipo de la Red Nacional que está haciendo el trabajo para conectarnos a todos en esta transmisión esta mañana, 5 de agosto, miércoles del 2026. Saludos a la audiencia, bien, buenos días. INAMET, Instituto de Meteorología y Hidrología de Venezuela, ya tiene desde hace unos 12 minutos su boletín para el día de hoy. Para las próximas 6 horas se espera cielo con nubosidad parcial, también alternando con zonas despejadas en la mayor parte del territorio nacional y algunas precipitaciones al norte de Monagas, también precipitaciones en Sucre, Amazonas, montañas de la región central, Cojedes, Apure, Barinas, Portuguesa, Yaracuy, Lara, Falcón, Los Andes y el estado sur. Hoy la alerta principal está sobre el occidente de Venezuela, el estado Zulia, el sur del lago de Maracaibo, hacia Santa Bárbara del Zulia, de Grande, la serranía de Perijá y también al sur de La Guajira. Se estima que unos 45 milímetros puede estar cayendo en todos estos estados: Apure, Barinas, Portuguesa, también Táchira, Mérida y el estado Zulia. No se queda atrás también el estado Amazonas, que como siempre es un estado de los más lluviosos en Venezuela, y hoy al parecer vamos a continuar con lluvias no como parte de alguna de las ondas tropicales, ya que la que viene, la onda tropical número 34, estima Inamet, que viene por acá en el Atlántico, viene muy lenta, 10 kilómetros por hora, estará llegando a Venezuela en la madrugada del viernes, a menos que aumente su velocidad, la velocidad del viento. Esa es más o menos la estimación. La onda tropical 36 también viene ya en el centro del Atlántico y se espera esté en América, en Venezuela, en el norte de América del Sur, hacia más o menos mitad de semana que viene. Otros detalles del clima: hoy a las 10 de la noche con 21 minutos estará entrando en rigor el cuarto menguante, así que tendremos también cambio de luna el día de hoy. Este cuarto menguante muchas veces trae lluvias en algunos sectores, algunas zonas de Venezuela. El oleaje sigue intenso hoy en el litoral occidental, las playas de desde Tucacas y hasta Coro están con oleaje, también las playas del Sol, Aragua, Carabobo, olas de más de 2 metros. Las playas del Golfo de Venezuela también siguen intensas, toda la desembocadura del Golfo hacia el Caribe está con oleajes de 2 metros. Otra que está también un poquito fuerte son las playas del litoral central con olas de 1.5 metros. Alertas también de temperatura está para el sur del estado Zulia y el norte de Falcón entre 39 y 41 grados. Al mediodía, la temperatura ha estado estos últimos 3 días bastante fuerte sobre el territorio nacional y se ha registrado pues un pico en casi todos los estados debido a la escasez de lluvia en las últimas horas, especialmente

0: central de Venezuela y el sur, donde las lluvias han disminuido un poquito. Terminamos haciendo el llamado también para las personas que hacen tránsito a esta hora de la mañana o van a ir a Canaima, que está lloviendo hacia el centro de Canaima, y también todo el tramo del el río Caura está con lluvias esta mañana. Con esta información, nosotros retornamos a los estudios. Adelante, Jesús.
1: Gracias, Rafa, por ese primer reporte de clima. Continuamos a esta hora de la mañana, 5:39, revisando los principales portales web con noticias que suceden en nuestro territorio. Abrimos el portal de El Nacional, que titula: El Observatorio Venezolano de Prisiones denuncia la muerte de al menos 49 presos entre abril y julio en Venezuela. La nota dice que al menos 49 presos comunes fallecieron entre abril y julio en Venezuela, según un conteo de la ONG Observatorio Venezolano de Prisiones, que aseguró que el Estado incumplió su obligación más elemental: proteger la vida de quienes mantienen bajo su custodia. Una nota de prensa difundida este martes por la agencia de noticias EFE, el OVP, señaló que del total de fallecidos, 48 eran hombres y una mujer. Precisó que 47 murieron en establecimientos penitenciarios y 2 en calabozos policiales. Cita la organización diciendo que detrás de cada cifra existe una historia distinta, pero todas convergen en una misma realidad: personas que dependían absolutamente del Estado para acceder a un médico, recibir medicamentos, practicarse exámenes o ser trasladadas oportunamente. A un centro de salud. Los fallecidos padecían enfermedades prevenibles o tratables, entre ellas tuberculosis, deshidratación severa, diarreas agudas y otras patologías que difícilmente habrían terminado con sus vidas si hubiesen recibido atención médica adecuada, indicó la ONG en su nota de prensa. Cuando una persona fallece por falta de atención médica del Estado, no puede limitarse a registrar su muerte. Está obligado a explicar por qué ocurrió, quién dejó de actuar y qué medidas adoptará para impedir que estos hechos continúen repitiéndose, subrayó la OVP. Exhortó a la Fiscalía que inicie una investigación transparente, exhaustiva e imparcial sobre cada fallecimiento a fin de determinar las responsabilidades que correspondan. Exigió la intervención inmediata del Ministerio para el Servicio Penitenciario y el impulso de una atención humanitaria por razones de salud para los presos de todos los establecimientos penitenciarios y centros de detención del país. Bueno, una vez más, el Observatorio Venezolano de Prisiones haciendo el balance de lo que sucede en los centros.

Nacional, el OVP denuncia la muerte de al menos 49 presos entre abril y julio en Venezuela. Revisamos ahora el portal de Runes, runrun.es. Titula, casi el 70% de los profesores de la UCB quedaron nuevamente excluidos del bono de responsabilidad profesional. La Asociación de Profesores de la Universidad Central de Venezuela denunció que 69% de la planta docente quedó excluida de este bono, incluidos profesores a tiempo convencional, contratados y jubilados. A través de un comunicado, la asociación exigió sustituir las bonificaciones por salarios. De acuerdo al comunicado de gremio que reúne a los docentes de la UCB, el gobierno volvió a pagar el denominado bono de responsabilidad profesional de manera caótica y discriminatoria, son las palabras que usan en el comunicado. En el caso de esa universidad, discriminó, dice, al 69% de la planta docente. Se preguntaron qué sentido tiene cobrar un bono que discrimina a un tercio de los profesores. Del mismo modo, se excluyó a la totalidad del personal administrativo y a los obreros, cita la nota. Exigen que la solución sea reemplazar los bonos por remuneraciones salariales, alegan. Que sin salario se condena a los universitarios a la pobreza. El pasado 30 de abril, la presidenta encargada Delcy Rodríguez anunció que el ingreso mínimo integral de los trabajadores en Venezuela se ubicaría en $240, mientras que las pensiones pasarían a $70 mensuales, sin embargo, no se refirió al salario mínimo. En la nota que publica a esta hora

Abrimos nuevamente el portal del Nacional. Hablando de tema de operaciones aéreas, titula Copa Airlines abre un vuelo directo a Margarita a partir de noviembre. La aerolínea panameña Copa Airlines anunció este martes vuelos directos hacia el aeropuerto de la isla de Margarita con tres frecuencias semanales a partir del 26 de noviembre próximo. El presidente ejecutivo de Copa Airlines, Pedro Heilbron, señaló que en Copa Airlines creen en la mayor conectividad, que una mayor conectividad genera más oportunidades para las personas, empresas, comunidades y el desarrollo económico de la región. Las nuevas operaciones conectarán al Aeropuerto Internacional de Tocumen y un importante, este importante centro de conexiones de la región con el del Aeropuerto Internacional General en Jefe Santiago Mariño en la isla de Margarita, los martes, jueves y domingos son los días fijados. La IMAR a nuestra red responde a ese propósito, dice de la aerolínea, que le permite ofrecer una nueva alternativa para conectar a la isla de Margarita y al estado de Nueva Esparta con Panamá y con más de 80 destinos en el continente. Que facilita los viajes para turismo, negocios y para visitas familiares y amigos. La ciudad de Porlamar es el principal centro comercial y turístico de la isla de Margarita, una región con cerca de 500.000 habitantes que es conocida por sus playas, su gastronomía y su riqueza cultural, según información de la aerolínea panameña. Bueno, algo que ya obviamente conocemos, ¿no? Copa Airlines mantiene destinos en Venezuela hacia Caracas, Valencia, Maracaibo, Barcelona y Barquisimeto. Sin embargo, tras los devastadores terremotos de junio, se mantienen suspendidos los vuelos hacia la capital venezolana por los daños provocados al aeropuerto que le sirve. El Nacional titula Copa Airlines abre un vuelo directo a Margarita a partir de noviembre. Noticia importante que podríamos relacionar con la entrevista que hacíamos hace una semana con la presidenta de Conceturismo, Vicky Herrera, en la que hablábamos precisamente de el difícil trabajo que van a tener algunas zonas que habitualmente eran tenidas en cuenta como destino turístico en Venezuela, en el sistema de turismo de todo el país, y quizás Margarita en este caso podría ser un gran apoyo. En esa entrevista Vicky Herrera nos comentaba que esa temporada seguramente iba a ser más atípica de la que hemos tenido, de la que hemos venido observando últimamente, una temporada que va a estar marcada por paralización en algunos sectores, porque hay algunos lugares donde definitivamente todavía es posible que no llegue el tema de la reactivación turística. Ya puntualizaba el tema de los servicios públicos, que se mantenía como un elemento central para el funcionamiento de las distintas áreas receptoras de visitantes en el país. Ella habló precisamente de el balance en el estado La Guaira. Ella hizo un diagnóstico de lo que son sectores desde el punto de vista afectado, desde el punto de vista turístico afectado. Estuvo en La Guaira, estuvo con la Cámara de Servicios Turísticos Playeros haciendo una revisión y dice que hay una afectación muy muy grave, muy importante. Algo que podíamos imaginar. Y ella también decía que el inicio de las actividades portuarias y aeroportuarias era sumamente valioso, importante para poder comenzar a hablar de una posible reactivación del sector. Y ante la quizás ante la imposibilidad de que se reactive el servicio en Caracas y que la zona de La Guaira aún esté muy afectada, esta activación de por la mar puede ser importante para dar también. Sumamos a esto la cobertura que hacíamos precisamente en Tucacas, donde, por ejemplo, el puente que trasladaba a muchas personas, por el que muchas personas se trasladaban hacia el Parque Nacional Morrocoy, estaba cerrado por afectaciones. Luego, posterior, en una entrevista con periodistas de la región, nos comentaba que era un puente que tenía una afectación más allá de los sismos ocurridos el 24 de junio, que eran instalaciones, puentes y estructuras en la entrada del parque, que tenían muchos años, más de 30 años, puntualizaba el periodista.

0: sin tener mantenimiento. Y es una información que nosotros, de primera mano, pudimos también recibir de parte de empleados de Imparques. Allí en el lugar nos comentaban eso, nos decían, el puente de la entrada del Parque Nacional Morrocoy tiene una etiqueta roja, pero también hay que tener en cuenta que además de los sismos, tenían muchos años sin tener un mantenimiento adecuado. Así que a esta hora es la información que tenemos ya hablando con la temporada turística, qué destinos se abren, qué destinos se van rehabilitando poco a poco en el territorio nacional. Pasamos al Diario de los Andes. Tal del Diario de los Andes, que titula que el Ejecutivo Nacional busca reparar a casi 4.000 viviendas dañadas en La Guaira por los terremotos. El gobierno de Venezuela trabaja en la reparación de casi 4.000 viviendas en La Guaira, el estado más afectado por los terremotos de magnitud 7.2 y 7.5. Del pasado 24 de junio, informó este martes el gobernador regional Alejandro Terán. Dijo que están rehabilitando 3.938 viviendas en todo el estado que han sido calificadas dentro de las inspecciones de habitabilidad con el color amarillo, es decir, daños leves. No sufrieron daños estructurales, sino daños en la mampostería. Esto lo dijo al canal estatal venezolana de televisión. Además, Terán dijo que su gobernación atiende a más de 12.000 familias en 28 campamentos transitorios en La Guaira, habilitados para los miles de damnificados que dejó el terremoto. Luego la nota explica el marcaje, precisamente que hablábamos de colores, de semaforización para las edificaciones y estructuras. El verde son seguros, amarillo que es alerta y revisión, y el rojo alto riesgo y zona prohibida, que además entiendo que no significa demolición inminente, el color rojo, sino que es de alto riesgo, que no debería ser habitada completamente por el momento. Al menos 43.679 viviendas han sido evaluadas tras los terremotos, informó el lunes Jorge Rodríguez, presidente del Parlamento y hermano de la mandataria encargada de Venezuela, Delcy Rodríguez. Asimismo, según estas cifras, de un total de 41.624 viviendas afectadas, hay 25.325 habitables, es decir, en color verde, 9.866 restringidas en amarillo y 6.433 en alto riesgo, en color rojo, con la etiqueta roja en la entrada de la infraestructura, es donde comúnmente uno puede observar esta etiqueta. El Banco Mundial estima en 19.600 millones de dólares los daños físicos directos y advirtió recientemente que una reconstrucción lenta podría frenar la recuperación económica del país petrolero durante la próxima década. Es la información que reseña el Diario de los Andes. El Ejecutivo Nacional busca reparar casi 4.000 viviendas dañadas en La Guaira por los terremotos. 5:53 minutos de la mañana de este miércoles 5 de agosto. Recordarles que pueden contactarnos a través de nuestra mensajería de texto al 0412-785-5748 también. Siempre pendientes del chat en vivo en nuestro canal YouTube, donde pueden escribirnos mensajes y los estaremos leyendo en vivo y en directo.
1: 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A continuación, Gloria al Bravo Pueblo.
2: Himno de la República Bolivariana de Venezuela. Letra de Vicente Salias y música de Juan José Landaeta, interpretado por Ali Primero.

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2: Los que tenemos perros sabemos cómo comen las migajas de la mesa. Se acercan, se meten debajo calladitos y tranquilitos. A veces con su pata nos hacen un simple toque para que sepamos que están ahí, esperando por una migaja. Si le ves los ojos, puedes ver ternura, empatía, esperanza de recibir. Otras veces recuestan su barbilla encima de nuestras piernas, transmitiendo todos esos sentimientos anteriores. Es muy difícil no darle, aunque uno quiera educarlo, porque eso dice la ley. En su momento, otra ley prácticamente le impedía a Jesús hablar con una mujer, y mucho más si era extranjera. Los judíos, a ellos les decían perro. Dicen los estudiosos que la fe de esa mujer le enseñó que su proyecto no estaba concentrado en los hijos de Israel. Esa mujer demostró su gran fe. Tal vez ese insulto nos haga ver maneras de relacionarnos con Dios. Tenemos que aprender de ella y de nuestras mascotas. Lo que tenemos que hacer para aprender a orar, ser persistente, reclinar nuestra cabeza con cercanía y respeto. No pensar que somos unos igualados con Dios por ser sencillamente cristianos. Estoy segura que seremos recompensados.
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1: Seis y un minutos de la mañana de este miércoles 5 de agosto. Saludamos nuevamente a quienes nos escuchan y nos ven a través de la Red Nacional de Radio Fe y Alegría, a través de nuestro canal de YouTube Fe y Alegría Media, a través de todas las plataformas de streaming en las que tienen la posibilidad de señal abierta. Recordar que pueden ingresar a la página web radiofeyalegrianoticias.com y ahí pueden sintonizarnos, poner el audio directamente desde la página y escucharnos en vivo para actualizarse de las noticias y de lo que pase en el territorio nacional. Leemos algunos mensajes que nos llegan en nuestro canal de YouTube desde temprano, que nos están saludando. Nos saludan arriba a Luis Goy, nos dice saludos desde Cumaná. Y Henry Bracamonte nos dice: buenos días, hermanos, saludos, por favor, ¿cómo es posible que quiten la luz a medianoche hasta el amanecer? Y para uno ir a trabajar, ¿hasta cuándo? Tanta sinvergüenzura. En Caracas, bueno, en Caracas no quitan la luz. Lo que nos dice Henry Bracamonte a esta hora. Bueno, sí, parte de lo que vivimos todos, ¿no? De lo que vive también de en primera persona aquí. Llegamos muchas veces en la madrugada luego de haber pasado las noches en luz, y a veces también se llega al trabajo y a no tener horario es posible que tampoco haya luz al llegar de la jornada, lo que enfrenta en muchas regiones del país. Abrimos a esta hora, seguimos revisando noticias. Rápidamente revisamos lo que publica el Tal Cual, un reporte de la ABEC, de la Asociación Venezolana de Educación Católica, que reportó la cifra de 203 fallecidos y 29 escuelas con daños críticos tras los... La ABEC reportó que 203 personas de su comunidad educativa en La Guaira fallecieron tras los terremotos del pasado 24 de junio y al menos 4.214 estudiantes de todo el país no pueden acceder a sus escuelas por los daños que sufrieron las estructuras. 99 estudiantes, 91 padres o representantes y 13 directivos, docentes y administrativos fallecieron por los terremotos, según datos aportados por la ABEC. También registraron daños críticos en 29 centros educativos en Distrito Capital 11, en Miranda 8, en La Guaira 7 y en el Estado Lara 3. Asimismo, mantienen un monitoreo a 72 planteles con daños moderados en 11 estados del país. En cuanto a nivel de riesgo, 8 planteles recibieron etiqueta roja, 6 de ellos en Caracas. El Colegio Agustiniano San Judas Tadeo, la Escuela Técnica Fe Alegría La Rinconada, la Unidad Educativa San Francisco de Sales, también la Unidad Educativa Patronato San José de Talvez, el Colegio Santa Teresa del Niño Jesús y el Carmen Salles. Mientras tanto, en La Guaira colapsaron la Unidad Educativa Colegio Benposta y el Parroquial. Ángel Tobar, director de la ABEC, señaló que el plan para el regreso a clases en septiembre se ejecutará bajo la premisa de la prudencia y la máxima responsabilidad. Dijo que se recuperarán los planteles viables y se dispondrá de aulas provisionales para no interrumpir el derecho a la educación. Indicó que el retorno será progresivo y la reincorporación a las aulas se realizará gradualmente en los estados donde las condiciones de infraestructura lo permitan. No obstante, Tobar sostuvo que el pilar central del reencuentro académico será la atención a la salud mental emocional de los estudiantes y del personal escolar con el fin de procesar el duelo y sanar juntos. Ante las dificultades, nos movemos con prudencia, fe y mucha responsabilidad. Seguiremos trabajando para construir espacios seguros para el futuro de nuestros estudiantes, enfatizó Ángel Tobar, director de la ABEC. Es el titular que publica Tal Cual. La ABEC reporta 203 fallecidos y 29 escuelas con daños críticos tras los sismos. Y hasta ahora de la mañana, 6:05 minutos de este 5 de agosto, el recorrido por las diferentes regiones del país con nuestros reporteros.

0: Y empiezan a traernos información. Iniciamos en el estado Táchira porque estamos ya a horas, a un día de la celebración y ya empiezan las celebraciones, las distintas actividades por el Santo Cristo de la Grita. Nuestro compañero Jorge Dorador nos trae un reporte. Continúan los peregrinos saliendo hacia el Santo Cristo de la Grita. Personas de la tercera edad se suman a caminar con fe y devoción. Escuchemos y veamos.
1: Bien, seguimos acá haciendo esta transmisión especial para Radio Fe y Alegría Noticias sobre lo que es esta cobertura especial del Santo Cristo de la Grita, donde peregrinos de diferentes partes del estado Táchira están ya organizándose para salir. Estamos hablando de 80 kilómetros desde San Cristóbal, donde nos encontramos, hasta el Santo Cristo de la Grita, en un recorrido que hacen muchos a pie, en bicicleta, algunos en carro. Bueno, acá se van organizando estos grupos y precisamente vamos a conocer un poco cada una de las historias de esta fe, de esta devoción al Cristo del Rostro Sereno.
2: Esta es la novena ocasión que doy para la Grita.
1: Hablen un poquito qué lo motivó a hacer esta peregrinación.
2: Primero que todo por mi familia y más que todo por la gente necesitada, por la gente que lo ha perdido, en este momento por la gente que perdió todo en Caracas por el terremoto. Sí, yo soy maratonista, tengo 5 años practicando maratón. Y tengo bastante experiencia y tengo ya buen estado físico para poder realizar esa bonita caminata, que son 14 horas de camino.
1: ¿Estamos hablando de cuántos kilómetros?
2: 68 kilómetros de Cordero.
1: De Cordero, 68 kilómetros.
2: Correcto, en asfalto, por trochas y por montañas.
1: ¿A qué hora salen desde Cordero?
2: A las 5 de la mañana, si Dios quiere.
1: ¿El día miércoles?
2: El día miércoles, 5 de agosto. Claro. Son como 14 horas más o menos de camino.
1: ¿Qué edad tiene usted, señor?
2: 70 años.
1: 70 años, imagínese. Es admirable. Y estamos viendo, al igual que usted, personas mayores también que caminan, ¿no?
2: Sí, hay muchas personas mayores que caminan, claro. No lo hacen todo el completo, lo hacen por partes. Si se sube el autobús, se va, se vuelve a subir. Somos pocos los que llegamos caminando.
1: ¿Qué significa el Santo Cristo de la Grita para usted?
2: Uy, para mí significa todo en mi corazón. Lo llevo en mi corazón porque he hecho muchos milagros. Y entonces lo tengo siempre presente en mi corazón.
1: ¿Jesús Rodríguez? Jesús Rodríguez. Jesús, muchos otros.

0: esta actividad de fe, en esta actividad de devoción hacia el Santo Cristo de la Grita, pues salen de diferentes puntos del estado de Táchira. Nosotros vamos a ir conociendo más historias sobre este peregrinaje acá en estos 416 años de Santo Cristo de la Grita.
1: Desde San Cristóbal, estado Táchira, Jorge Labrador, Radio Fe Alegría Noticias.
2: Bueno, conmovedor, como siempre, el reporte que nos trae a esta hora nuestro compañero Jorge Labrador. Estas historias que seguramente seguiremos teniendo en la peregrinación del Santo Cristo de la Grita. Nos vamos ahora al oriente del país. En el Tigre, autoridades fijaron el costo del pasaje entre 190 y 400 bolívares. Nuestra compañera Aday Belice Figueroa nos trae el reporte.
3: En 250 bolívares quedó fijado el costo del pasaje urbano en el Tigre al sur del estado Anzoátegui para los vehículos de 4 y 5 puestos, mientras que para los autobuses quedó fijado en 190 bolívares y para las van en 220 bolívares. Mientras que para la ruta suburbana hasta San José de Guanipa, el costo del pasaje quedó fijado en los vehículos de 4 y 5 puestos en 400 bolívares, mientras que para el transporte alternativo quedó establecido en 300 bolívares. Así lo dieron a conocer las autoridades del municipio Simón Rodríguez este martes a través de un comunicado, donde el presidente de la Comisión de Servicios Públicos de Simón Rodríguez, José Brito, explicó el costo del pasaje los días domingos y feriados tendrían un recargo del 20%. Cabe recordar que el ajuste viene a ser el resultado del mecanismo de revisión mensual establecido el pasado 21 de mayo por el órgano superior de transporte, donde se señala que cada dos meses se realizaría una revisión del ajuste del pasaje, siempre anclado al precio del dólar en 0.25, esquema proyectado para así garantizar el equilibrio operativo de los conductores y proteger

0: Y desde el Tigre nos vamos al estado Zulia. Allí el deterioro vial afecta a las distintas rutas y líneas que salen desde la ciudad de Maracaibo. Nuestra compañera Verónica Moreno nos trae el reporte.
1: El deterioro vial en Maracaibo sigue siendo una de las principales preocupaciones entre los conductores. Pudimos conversar con algunos choferes quienes comentan que entre las vías deterioradas se encuentran Gladiatico, San Francisco y algunas rutas suburbanas como la de la Concepción.
2: De la Gran Parada hasta allá, eso no sirve, hasta la vía de la Cañada. En el sector Villa Paraíso también. Tenemos otro, el sistema de los Aticos. Corredor vía Los Aticos por debajo, eso no sirve para nada.
1: ¿Han tenido que cambiar la ruta de repente por estos problemas de vialidad, desviarse?
2: Sí, bastante, por Atico por arriba. Es más, el pasajero se incomoda, la calor, la cola, el desvío. Las personas de ahí de la comunidad tapan los huecos con escombros.
3: Bueno, la vía de nosotros, que es la de Palito Blanco, no sirve. Desde Lo Dulce hasta el municipio de San Enrique Lozada no sirve. Y el problema de nosotros es la cuestiones de alumbrado público, rayado. O sea, la vialidad no sirve, ese es el problema delante de nosotros, que tenemos en estos momentos. Palito Blanco no sirve, la ruta no sirve. Hay problemas con el alumbrado de noche, es fatal, no se puede circular.
1: Algunos choferes han tenido que cambiar su ruta para evitar pasar por las zonas que están más deterioradas. Comentan que esta situación incomoda a los pasajeros y les afecta su unidad, al tiempo que han tenido que dejar de trabajar de noche, ya que algunas calles no están correctamente alumbradas. Desde Maracaibo, Verónica Moreno, Radio Fe y Alegría Noticias.
0: Bueno, una raya más para el Tigre, para las problemáticas en el transporte urbano y suburbano, en este caso, en la región zuliana. Continuamos, nos vamos ahora al estado Mérida. Nuestra compañera Yanibel Dávila nos trae el reporte, y es que en Mérida se preparan para recibir a turistas y visitantes en la temporada vacacional del mes de agosto. Nuestra compañera Yanibel Dávila nos trae el reporte, escuchemos y veamos.
4: Mérida se prepara para recibir a turistas y vice la temporada vacacional del mes de agosto. Así lo informó Inti Zarco, quien es presidente de Comertur Mérida.
5: Poco a poco los destinos turísticos de nuestro país empiezan a despertar nuevamente de todo esto que nos pasó. Hay mucha gente que vive del turismo en el estado. Entonces es imprescindible llamar a nuestro pueblo venezolano a que vengan a visitar Mérida, que vengan a conocer todo lo que nosotros tenemos. Nuestros empresarios, nuestros parques del estado de Mérida están totalmente preparados para esta temporada turística. Esperamos por el sistema teleférico que está en labores de mantenimiento, de cambio de algunas partes. Esperamos por ello. Sin embargo, Mérida no es solo el sistema teleférico, sino que tenemos gran cantidad de cosas para mostrar.
4: Igualmente destacó que pese a los embates y las circunstancias que marcaron el descenso de la actividad turística tras la tragedia del pasado 24 de junio del año 2025, que ocasionó daños especialmente en el páramo merideño, una de las zonas más concurridas por los visitantes en la entidad andina, Mérida continúa firme en su disposición de recibir turistas y visitantes, esperando que haya una gran afluencia de visitantes durante la temporada vacacional. Desde Mérida, de Aníbal Dávila, Radio Fe y Alegría Noticias.
0: Bueno, precisamente de lo que hablábamos más temprano, ¿no? Empiezan a salir las alternativas turísticas en el resto de las regiones del país. Ya leíamos la nota de Margarita y ahora esta noticia que nos traen desde Mérida. Seguimos el recorrido y ahora vamos con tema de lluvias. En Maturín, fuertes lluvias y ráfagas de viento causan daños en la ciudad. Reporta nuestra compañera Ana Angélica Gamboa, nos trae la información.
6: Fuertes lluvias y ráfagas de viento registradas en

0: horas de la tarde de este pasado viernes causaron severos daños a la infraestructura de comercios en el casco central de Maturín. De acuerdo con el reporte local, la tormenta provocó caída de múltiples árboles en distintos sectores de la capital monaguense y el desprendimiento de techos en comercios y viviendas. Entre los principales afectados destacan la Catedral Nuestra Señora del Carmen, que sufrió daños en su estructura tras la caída de un árbol en el Paseo Bolívar. Tres comercios presentan severos daños en la parte superior de su estructura, cerca de la Plaza 7, al igual que en el sector Las Brisas del Orinoco. Tres viviendas perdieron la mitad de su techo debido a la fuerza de las ventoleras. Protección Civil del Estado Monagas se desplegó en diferentes partes del municipio en la Avenida Bolívar, Libertador y Raúl Leoni para gestionar la situación que dejaron las ráfagas de vientos fuertes en la zona. Tras las evaluaciones preliminares de riesgo, los equipos procedieron a las labores de desvías y recolección de escombros vegetales para restablecer el libre tránsito peatonal y vehicular, garantizando la seguridad de los ciudadanos. Desde Maturín, Estado Monagas, Nangelis Gamboa, Radio Fe y Alegría Noticias.
1: Y desde Maturín volvemos al estado Zulia, porque en Guajira la lluvia arruinó la recolección de sal en la parroquia Sinamaica. Nuestra compañera Norma González nos trae la información.
2: La recolección de sal es una fuente de trabajo para las familias que se sitúan al noroeste de la parroquia Sinamaica. Durante el mes de enero del presente año, hombres y mujeres de estas comunidades se levantan cada mañana a formar pirámides de sal para luego distribuirla al mercado. Pero el paso de la onda tropical número 30 en la Guajira no solo ocasionó daños en el sistema eléctrico, también arruinó la producción de estos minerales. Los afectados explicaron que la lluvia diluyó la sal acumulada que con mucho esfuerzo recolectaron durante estos 7 meses. Así relataron.
3: En este momento no hay venta de sal. ¿Qué es lo que hacen para resguardarla? Empiezan los que tienen donde resguardar, otros los resguardan en su casa, colocándolo en saco, y otros en bolsa, otros van buscan un cerro, forman el cerro grandísimo y después lo cubren con bolsa plástica cuando no caiga agua y empiezan a resguardarlo, cada quien guarda su sal. Ellos empiezan a recoger la sal como a las 6 de la mañana hasta las 8 de la mañana, por eso porque está muy caliente, y vuelven otra vez en la tarde como a las 4 hasta las 7 de la, a las 4 de la tarde hasta las 7 de la noche.
4: Con la cuestión de la lluvia, ¿verdad? Estamos preocupados porque, en verdad, tenemos que mover la sal, subir la sierra y los cerros, pues, buscar una zona donde no le llegue el agua. No, aquí ahorita estamos buscando la vuelta cómo venderla para salir de la sal. Preocupante porque hay mucha gente que tiene sal.
2: A pesar que el paso de la tormenta fue momentánea, los salineros explicaron que esto retrasa el trabajo de recolección, ya que en el tiempo el agua tarda para evaporarse, mientras otros productores lograron empacar estos minerales en saco para sus ventas, ya que esto es esencial para la gastronomía local. Desde La Guajira, Norma González, Radio Fe y Alegría Noticias.
1: Agradecemos a nuestros compañeros por el recorrido que hacen día a día y por traernos información desde las distintas regiones de ahora es momento de abrir el telón, debo de ir con lo que pasó el día de ayer en el ámbito nacional e internacional. Debutó Arráez ayer en las Grandes Ligas con los Phillies de Filadelfia. Luis

y también una anotada para culminar su primera gran actuación. Este martes, el tres veces campeón de bateo no tardó en responder. Es lo que reseña el portal de Líder en Deportes. Rompió el cero con el propio primer episodio. La regadera conectó un sencillo en línea al jardín central frente a los lanzamientos del zurdo Carson Palkins para remolcar.

0: de la tercera entrada, creo yo, volvió a castigar al abridor de Washington y descargó un rodado por la raya del jardín derecho, fletando otra rayita para la causa local que se acercaba al eventual blanqueo. Bueno, también se suma a una participación brillante que tuvo el lanzador criollo Jesús Luzardo, también con los Phillies. Ayer el blanqueo tuvo 8 entradas en blanco, 8 entradas, no solamente 4 hits recibidos y 7 ponches a su cuenta para acreditarse su décima victoria del presente curso. 10 victorias, 5 derrotas y dejar su efectividad en 3.36. Por el otro lado, estuvo Andrés Chaparro, primera base de los Nacionales de Washington, creo yo, del Vigía. No tuvo su mejor actuación, fue precisamente Jesús Luzardo que logró controlarlo en casi todos sus turnos. Fue ayer el turno entonces de los Phillies de Filadelfia, de Luis Arráez y de Jesús Luzardo, que ahora hacen equipo en los Phillies, que ahora se ubica en el segundo, en la segunda posición de su división en la Liga Nacional. Pasamos de juego de los Phillies, también tuvimos participación de Jackson Chourio, que volvió a aparecer. El zuliano se fue de 4-3 con cuadrangular y 2 remolcadas el día de ayer en el triunfo de los cerveceros. Fue además designado como jugador del partido. Firmó una jornada positiva, inició su exhibición en la bajada del tercer episodio al conectar su cuadrangular número 14 en esta temporada. Un sobrebotazo entre los jardines derecho y central que igualó las acciones 1-1 en ese evento. Finalizó de 4-3 con 2 carreras impulsadas, una anotada, y fue, bueno, como ya les había dicho, distinguido como el jugador del partido. El patrullero elevó su promedio de bateo esta temporada a 280 y su porcentaje de envasamiento a 805 en la campaña 2026, consolidándose como una pieza fundamental para que Milwaukee mantenga el liderato de la división central de la Liga Nacional. También Luis Torrens tuvo una buena participación, se fue con una jornada perfecta de 3-3 con cuadrangular y 4 impulsadas en la victoria de los Mets de Nueva York, en la victoria 6-2 ante los Guardianes de Cleveland. De 6 carreras impulsó 4, se fue de 3-3 el venezolano Luis Torrens, para seguir con la actualidad positiva de nuestros deportistas. Ayer también continuó la Liga Fútbol, inició la jornada 2 de una vez. Ayer lo decíamos que iniciaría entre semana. También destacar que apenas, creo que ayer en la madrugada, fue que publicaron la jornada que empezaría el mismo día. Es difícil a veces comunicar cuando la comunicación oficial, valga la redundancia, a veces no llega a tiempo. Apenas ayer se conoció cuáles iban a ser los horarios y estos partidos de la jornada 2 del torneo clausura de la Liga de Fútbol de nuestro país. Inició con el Carabobo, que consiguió su primera victoria en el torneo clausura. 2-0 le ganó a Trujillanos el día de ayer. También ganó Universidad Central 2-1 al Monagas, que por cierto UCB anunció la contratación del arquero Rafa Romo. El arquero de la selección ahora vuelve a Venezuela, vuelve a la Liga Fútbol para jugar en Universidad Central. También ganó el Deportivo Táchira de local en Pueblo Nuevo ante el Portuguesa. Tenemos otros juegos en esta jornada: Deportivo La Guaira versus Metropolitano, Rayo Zuliano versus Anzoátegui, que jugarán mañana a las 3:30 en Maracaibo. Estudiantes de Mérida versus Zamora, jugarán mañana a las 4 de la tarde en Mérida. Y Puerto Cabello recibe al Caracas mañana y 30 de la tarde, para continuar con esta jornada 2 de la Liga Fútbol. También mencionar en fútbol, ayer tuvimos lamentablemente la caída de la selección femenina en los Juegos Centroamericanos y del Caribe. La selección perdió en penales ante la selección de Colombia. Así, de esta manera, termina la participación de las chicas en el certamen de los Juegos Centroamericanos y del Caribe. Se quedan a las puertas de la final. También aprovechamos y repasamos que fue el día de ayer en los Juegos, lo que pasó en los Juegos Centroamericanos para la delegación venezolana. Tuvimos medalla de plata de Eubrick Massa en atletismo, en salto largo. Consiguió con un mejor salto de 7.85 metros para conseguir la medalla de plata para Venezuela en los Juegos Centroamericanos y del Caribe. También tuvimos plata para Gerson Izaguirre en atletismo en decatlón. Gerson Izaguirre y Carlos Córdoba se anotaron en el podio en el decatlón. Izaguirre se llevó la plata al sumar 7.548 puntos, mientras que Córdoba terminó con bronce al sumar 7.379, dos medallas más para la delegación venezolana, esta vez en atletismo. Bronce también en esgrima, Catherine Paredes con sable individual femenino. Bronce también para Andrea Moros en esgrima, en estos Juegos Centroamericanos. Repasamos el medallero rápidamente. Venezuela sigue cuarto con 22 medallas de oro, 39 medallas de plata y 68 de bronce, para un total de 129 medallas en total. Los primeros puestos se mantienen igual: México de primero, Colombia de segundo y Cuba de tercero, antes del cuarto puesto que mantiene nuestra delegación de Venezuela. Para la jornada del día de hoy tenemos actividades como pentatlón moderno a las 9 de la mañana, tiro también a las 9, luego a las 10 esgrima, tenis de mesa. A las 8 de la tarde tenemos voleibol de sala femenino ante Cuba, y nuestro fútbol masculino, nuestra sub-20, se enfrenta a Colombia a las 8 de la tarde. También tendremos atletismo a las 4 de la tarde y boxeo a las 7 de la tarde, entre otras actividades que siguen en la jornada, en el calendario que tenemos para los Juegos Centroamericanos y del Caribe que se disputan este año en Santo Domingo. Cerramos así el segmento deportivo del día de hoy, de lo que sigue pasando en el territorio nacional y de las actuaciones de nuestros deportistas fuera de nuestras fronteras desde las gradas. Seis 29 minutos de la mañana. Seguimos informándoles, recordando que pueden escribirnos a través de nuestro chat en vivo de YouTube y a través de la telefonía 0412-785-5748. A esta hora hacemos nuevamente contacto con el Centro de Monitoreo Meteorológico de Radio Fe y Alegría Noticias. Nuestro compañero Rafael González ya se encuentra en línea para brindarnos el segundo reporte del día. Te escuchamos, Rafa.
1: Muchas gracias, Juan. Vamos a nuevamente con las imágenes que estamos recibiendo de los satélites y la situación a esta hora de la mañana con las lluvias que se generan en la costa oriental del lago de Maracaibo y también en toda la zona de Trujillo. Está lloviendo duro para la zona de Valera, también sur de Lara, toda la vía que va a Carora o de Carora a Maracaibo está con lluvias. Es una vaguada que ha estado avanzando en esta madrugada fuertemente. También llueve de Maracaibo al norte de Maracaibo, la parte central hacia el oeste y también hacia la península, la de Peijá. Ahí está con lluvias, más o menos toda la zona de Villa del Rosario, Machique con lloviznas y nublado hacia el Tocuco también con posibles lloviznas esta mañana. Las temperaturas hoy veíamos también que en la madrugada cayeron bastante en la capital, a pesar de todo el calor que está haciendo. La ciudad de Caracas ha mostrado algunas temperaturas en esta semana bajo los 17, 16 grados en algunas zonas de montaña. Así que es un contraste entre altas temperaturas en el día y ya a esta hora en la mañana 6:31, Caracas ya 21 grados. La sensación térmica bajo de 92. Maracaibo amanece también con temperaturas ya un poco bastante elevadas, 29 grados a la sombra. Mérida registra a esta hora de la mañana la temperatura más baja, 14 grados, la ciudad de Mérida. También hay frío hacia Táchira y toda la región montañosa hacia el norte de Trujillo, que está con lluvias, y la zona sur del estado Lara. Otros datos del clima tenemos para las próximas 6 horas, con reciente actualización del INAMET. Para las próximas 6 horas hay lluvias, precipitaciones variables al sur del estado Bolívar, Amazonas, montañas de la región central, norte de Cojedes, Yaracuy, Lara, Falcón, Apure.

0: Barinas, Portuguesa, Táchira, Mérida, Trujillo y el estado Zulia. El resto del país prevalece cielo parcialmente nublado y zonas despejadas. La onda tropical 34 ya está a tan solo 2 días de Venezuela, muy cerca de América del Sur, hacia la zona de las Guyanas, pero a medida que se acerca irá moviéndose un poco hacia el norte y posiblemente esté tocando tierra de Esequiba. Todo el delta del Orinoco estará con lluvias el viernes por la tarde y también entrará por Monagas, Anzoátegui y Sucre y la isla de Margarita. Así que prepararse con la llegada de 4 para este fin de semana. También tenemos una vaguada monzónica formada sobre Colombia, generando mucha lluvia. El paso de la onda tropical 33 que sigue acá entre Panamá y Colombia, también todo Centroamérica ha estado con lluvia. Veíamos ese ratico cómo relampagueaba toda esta zona del sur de Panamá. Ahí se ven las descargas eléctricas en vivo directo, cómo está relampagueando todo el sur de Colombia, también en todo el frente de Nicaragua, en el Pacífico, Costa Rica y Panamá. Así que esta onda tropical 33 que dio mucha guerra en Venezuela, ahora está ya sobre el Pacífico y sobre el sur de Colombia y también parte del norte de Ecuador. Para cerrar, anunciamos que tenemos un descenso, sigue descendiendo el río Orinoco en Puerto de Ayacucho, sigue en Alegría, pero sigue bajando. Hoy amanece a 51 metros con 60 centímetros, 2 centímetros más bajo que ayer. Así que ya al parecer la caída pues de la cota del río Orinoco está en franco descenso. Según las estimaciones de la última semana, la caída casi a diario de 1 y 2 centímetros en el nivel del río. Con esta información nosotros regresamos con Juan Lucet. Adelante, compañero.
1: Gracias, Rafa, por este segundo reporte del clima. A esta hora, 6:00 de la mañana, seguimos revisales web que nos informan de la actualidad del país. Abrimos el portal de El Nacional, que titula: CNP pide incluir la libertad de expresión en agenda de diálogo entre un sector de la oposición y el chavismo. El Colegio Nacional de Periodistas de Venezuela informó este martes que su junta directiva mantuvo una reunión con representantes de la oposición que participan en la mesa de diálogo con el chavismo, con el objetivo de incluir la libertad de expresión y de prensa en la agenda de negociaciones. Hace 2 semanas, según nota de prensa del gremio, una comisión de la oposición, cuyos integrantes no fueron identificados, contactó al CNP y mantuvo un encuentro de 1 hora y media aproximadamente para abordar la situación de la libertad de expresión y el ejercicio libre del periodismo en el país, reseñó la agencia EFE. El nuevo proceso de diálogo, que comenzó con una llamada telefónica el 1 de agosto, está encabezado por el presidente de la Asamblea Nacional, Jorge Rodríguez, y la ex diputada opositora Dinora Figuera, quien defiende la continuidad de la Asamblea Nacional elegida en 2015. Durante la conversación inicial, ambas partes acordaron abordar el fortalecimiento de la democracia y la atención a las víctimas de los terremotos.

de los terremotos del pasado 24 de junio. El gremio periodístico confirmó que el encuentro sirvió para analizar la situación de la libertad de prensa en Venezuela y la posibilidad de trasladar estas demandas al espacio formal de diálogo. Es la información que reseña a esta hora. También complementa la nota con una cifra de la ONG Venezuela Ve Sin Filtro, donde habla de sitios web que permanecen bloqueados en el país, al menos 92 sitios web que ha denunciado en conjunto también con el Colegio Nacional de Periodistas. Es lo que titula a esta hora. El CNP pidió incluir la libertad de expresión en la agenda de diálogo que inició la Asamblea Nacional actual con la Asamblea Nacional de 2000. Pasamos ahora, 6:37 minutos de la mañana, al portal de NTN 24. Abrir esta. Pasamos a versión final. La versión final que titula: Gobernador de La Guaira contabiliza 1.579 desaparecidos por los terremotos. El gobernador del estado de La Guaira, José Alejandro Terán, informó este martes que las autoridades manejan un registro de 1.579 personas desaparecidas tras los terremotos registrados el pasado 24 de junio. Durante una entrevista concedida a Caracol Radio, Terán explicó que el balance fue actualizado hasta el 3 de agosto y se elaboró con la información suministrada por familiares que participaron en un censo desplegado luego del doble sismo. Afirmó que han recibido la información de 35.991 hogares y eso les da hasta el día de ayer 1.579 personas desaparecidas. Dice que es la base de datos más sólida de personas desaparecidas que se ha tenido porque ha sido suministrada por los mismos familiares. Este constituye el primer reporte oficial difundido por las autoridades regionales de La Guaira sobre personas desaparecidas desde el inicio de las labores de atención y búsqueda tras los movimientos telúricos. Un día después del doble terremoto, el gobierno interino de Delcy Rodríguez había informado sobre 157 personas en paradero desconocido, cifra que posteriormente quedó superada por el nuevo registro presentado por la gobernación. Es lo que destaca también versión final. El balance oficial difiere de los datos recopilados por plataformas ciudadanas, como por ejemplo algunas páginas que reportaban registros asociados a 82.000 personas o 44.000 personas desaparecidas. Esa información que titula versión final a esta hora, gobernador de La Guaira contabiliza 1.579 desaparecidos por los terremotos del pasado 24 de junio. Leemos ahora una nota de Finanzas Digital. José Guerra estima que la economía venezolana creció 4% en el primer semestre de 2026. El economista José Guerra estimó que la economía venezolana creció impulsada por el aumento de la producción petrolera. Sin embargo, advirtió que la depreciación del bolívar y las restricciones del sistema eléctrico continúan limitando el desempeño de la actividad económica y alejando al país de las proyecciones de crecimiento de dos dígitos que algunos analistas planteaban a comienzos de año. Las cifras corresponden a un modelo de estimación elaborado por el equipo del economista y no a datos oficiales del Banco Central de Venezuela. Según Guerra, la economía avanzó 2.5% en este primer trimestre, afectada por la caída temporal de la producción petrolera durante enero como consecuencia del bloqueo de los puertos. Para el segundo trimestre, su estimación apunta a un crecimiento del 6.2%, apoyado en una expansión del 14.5% del sector petrolero y de 3.4% de la economía no petrolera. Dice que cuando integran los dos primeros trimestres del año, nos da que el semestre de enero a junio la economía creció un 4%, afirmó durante una entrevista concedida a Unión Radio. Descarta un crecimiento de dos dígitos, aunque Guerra considera que la economía mantendrá una trayectoria positiva durante la segunda mitad del año. Cree que el ritmo de expansión será inferior al previsto por algunos analistas meses

atrás. Dice que se va a mantener, pero que se olviden del crecimiento de 13% o 10% como muchos habían pronosticado. Eso no va a lo que sostuvo el economista. Explicó además que el impulso seguirá proviniendo del sector petrolero, pero añadió que la reconstrucción posterior a los terremotos el 24 de junio también podría convertirse en un factor dinamizador de la economía. A su juicio, el aumento en la demanda

herraduras y otros materiales de construcción refleja el inicio de un ciclo de recuperación del sector. Guerra identificó dos factores que, en su opinión, continúan frenando el crecimiento económico. El primero es la limitada disponibilidad de electricidad, que restringe la cantidad operativa de industrias y empresas, incluidas algunas vinculadas al sector petrolero. El segundo es la política cambiaria, que, según explicó, la depreciación del bolívar durante buena parte del 2026 redujo el poder adquisitivo de los hogares al avanzar más rápido que los salarios y otras remuneraciones. El economista también presentó una estimación sobre la actuación del BCB en el mercado cambiario. Según sus cálculos, el Instituto Emisor habría colocado cerca de 8 mil millones de dólares en el mercado durante los primeros 7 meses del año para contener la presión sobre el tipo de cambio oficial. Sostuvo que esas intervenciones contribuyeron a reducir la brecha entre el dólar oficial y el paralelo, pero consideró que han supuesto un elevado costo en términos de utilización de divisas. Dice que cuando se pone ese dinero en el mercado, son 8 mil millones menos para infraestructura, salud, educación, porque estás tratando de estabilizar el tipo de cambio, afirmó el economista. José Guerra, economía venezolana creció 4% en el primer semestre de 2026, es lo que titula a esta hora el portal de Finanzas Digital. Leemos mensajería de texto a esta hora de la mañana. Abrimos los mensajes que empiezan a llegar a través de nuestras vías de contacto. La décima de hoy nos llega, como cada día, de Ramón Gómez Gil. Dice: todos tenemos problemas, así pasamos los años. No nos llamemos a engaños, todos de variados temas, exhibidos como emblemas, y causan consternación, con mucha preocupación. Hay que asumirlos con calma, poniendo corazón y alma, buscando su solución. Es la décima del día de Ramón Gómez Gil, desde Cúmada. Feliz y bendecido día. Un saludo, como siempre, con la décima del día de hoy. También nos envían las efemérides. Un 5 de agosto de 1930 en Estados Unidos nace el astronauta Neil Armstrong, primer ser humano en pisar la luna hace 96 años. El 5 de agosto de 2023, el dólar a tasa del Banco Central de Venezuela se ubica en 30 bolívares con 10, hace 3 años. Bueno, ¿cuánto está ahorita? ¿Cuánto es la tasa de hoy? Del BCB. 750. Hace 3 años eran 30 con 10. Cada 5 de agosto es Día Mundial del Agua Potable y Día Mundial del Semáforo. Buen día para recordar, como siempre, la ciudadanía respetar cada señal de tránsito y semáforo. 7.55 el precio del dólar del Banco Central de Venezuela para este 5 de agosto de 2026. Bendito miércoles, la Asamblea Nacional de 2015, las prioridades son CNE y TCJ, los cambios de todos los jueces y fiscales del Ministerio Público, ya que eso está podrido, porque en Venezuela no existe la presunción de inocencia, pero está tipificado en la Carta Magna. Es el mensaje que nos envía a esta hora Omar Espitia. Feliz y bendecido día, Iraní, licenciado Véctor y grupo de trabajo. Soy Rafael Aguilar, de Puerto Ayacucho, Estado Amazonas, full sintonía. Feliz y bendecido día, saludos para todo el equipo. Dios les bendiga grandemente y siempre cuenten con su salud. Mi cariño para Iraní, desde Puerto Ayacucho, Amazonas. Yeli Lisboa, siempre en sintonía. Saludos. 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Buenos días, soy Jonas Parra desde el municipio Machiques de Perijá, parroquia Bartolomé de las Casas, Las Piedras, activado con el mejor programa de la boleta del mundo, de primera mano noticias, y en compañía de mi esposa Albe Martínez. Los escuchamos vía TuneIn Radio. Ah, bueno, aquí está el valor del dólar del BCB, por supuesto. Ya Ernesto Castellano nos había hecho la tarea. Buen día, valor del dólar y euro BCB. 755,15 el dólar y 870,04 el euro, respectivamente. El dólar subió a

3 bolívares con 6 céntimos y el euro subió 4 bolívares con 87 céntimos. Nos envía Ernesto Castellano, como cada día, el valor del dólar y euro al precio de la tasa del BCV, del Banco Central de Venezuela. Nos envía Juanchón la captura también de cada día del clima. Desde Buenos Aires, Argentina, amanecen con 14 grados. Un clima nublado en Buenos Aires hoy. Full sintonía a un día de la toma del Congreso por la aprobación de una ley de venta de tierras aquí en Argentina. Son los mensajes que tenemos a esta hora. En YouTube también tenemos algún mensaje más. Jesús Enrique Castillo, saludos desde Huila, Colombia. Saludos a Jesús Enrique a esta hora de la mañana. 6:47 minutos de este miércoles. Seguimos revisando noticias que se van produciendo en los distintos portales. Revisamos el portal de Efecto Cucuyo a esta hora, que titula Dejé de ser la profesora que era. La educación en el limbo, otro costo del doble terremoto. Es una cita en el titular de Efecto Cucuyo. Erling Obel Mejía siempre concibió la educación como un compromiso social, como docente del área de idiomas, lengua y literatura. Repartía sus jornadas entre la enseñanza de inglés en un colegio privado de primaria y la coordinación de cuarto año en un liceo público. Paralelamente,

La mente avanzaba en sus estudios universitarios y dedicaba horas del día a sus estudios bíblicos como testigo de Jehová. Su rutina exigía un nivel de entrega riguroso. Se levantaba entre las 4 de la mañana y las 5 de la mañana para preparar sus clases y cumplir con un quehacer enfocado en la formación integral de sus alumnos. Recuerda, en una cita, como educadores debemos trabajar en reforzar los valores sociales y desarrollar individuos competentes siempre. Dice que siempre le ha gustado la disciplina, pero también aprendía diariamente de sus estudiantes. Mi rutina estaba completamente enfocada en crecer como docente. Sin embargo, el 24 de junio, día del doblete sísmico, Erlin decidió tomarse un merecido descanso a pesar de tener trabajo escolar pendiente. Se encontraba en su apartamento, en el piso 5 de su edificio, junto a su hijo y su hermana. En la misma estructura se hallaba el resto de su familia, su padre en el primer piso y su madre con su otra hermana en el piso número 13. Abruptamente, el sonido de la alarma sísmica interrumpió la tranquilidad de la jornada y en cuestión de segundos las paredes y el suelo comenzaron a sacudirse con violencia. Le dije a mi hijo y a mi hermana, levántense que hay un terremoto. Nos resguardamos debajo de una columna mientras el edificio se estremecía de una manera aterradora. En medio del caos solo le pedía a Jehová por la vida de mis padres. Aunque la estructura del edificio resistió, los daños materiales en los apartamentos fueron severos. De acuerdo con el testimonio de los vecinos, la torre C, donde vivía Erling, fue de las pocas que permaneció transitable por las escaleras, pese a los muros colapsados y los marcos de puertas desencajados. Sin embargo, el piso 7 hacia abajo, la mayoría de los accesos quedaron bloqueados o inservibles. A partir de este instante, la cotidianidad desapareció por completo. Los días subsiguientes transcurrieron entre el corte de servicios básicos, la interrupción de la señal telefónica y una constante sensación de desprotección. La falta de electricidad impidió que Erling pudiera notificar a sus dos hermanos en el extranjero que la familia había sobrevivido. Bueno, es mucho, es parte de lo que vivió muchas familias en esas primeras horas tras los sismos. A esta crisis se sumó el vacío de autoridad, según relata la docente. Durante los primeros días se registraron saqueos e incursiones en las viviendas desocupadas, y a pesar de que logró rescatar su laptop y algunos documentos esenciales, con el paso del tiempo personas ajenas ingresaron a sus inmuebles para sustraer el resto de sus enseres. Buscando protección para su hijo, Erling se trasladó temporalmente de Katia Lamar a Caracas. Fue allí donde el impacto acumulado desencadenó en ella una severa crisis de ansiedad. Una noche me dio un ataque de pánico y me puse a llorar sin control. Miraba, yo solo pensaba, ya no estoy en mi casa, ¿quién soy? Dejé de ser la profesora.

0: cursado el bachillerato y a la que había regresado para transformar la vida de los adolescentes antes de la tragedia y impulsaba proyectos ambiciosos, la implementación de guías de inglés en el colegio privado, jornadas de reparación de pupitres junto a sus alumnos, para infundirles el sentido de pertenencia y la organización de una graduación inolvidable para la promoción de quinto año, en la cual se graduaría su propio hijo. Mi graduación allí fue espectacular, quería darles ese mismo recuerdo a mis muchachos. Ahora todo eso está en escombros o en pausa. Hoy las prioridades de la docente han cambiado radicalmente frente al cese temporal de sus labores académicas y la pérdida de su vivienda. La meta inmediatamente se centra en la supervisión básica, el resguardo familiar y la estabilidad mental. Gracias a donaciones de su comunidad religiosa y a la mano de obra de su padre, quien es maestro de obras y herrero, logró levantar una estructura con láminas de zinc para dejar de pernoctar en una carpa a la intemperie. Dice, las prioridades hoy cambiaron. Lo que uno quiere es estar bien, estar segura, tener paz y adaptarse a esta nueva realidad. Mi sistema de apoyo se derrumbó, pero ahora hay que crear uno nuevo, un día a la vez. Lo daré solo para montar un techo de zinc y los reuní gracias a las donaciones. Esta es una situación desesperante porque todo lo que uno conocía ya no está. Te digo que no sé si quiero regresar a la guardia. Por ahora debo crear un nuevo sistema porque somos efímeros. Hoy estamos, mañana no. Aunque yo no tuve la pérdida familiar, sí perdí a mis niños, a representantes y a compañeros. La nota es más larga de este testimonio, de esta historia que redacta a efecto Cocuyo, la historia de la docente Erling Obermejías, que titula "Dejé de ser la profesora que era". Educación en limbo, otro costo del doble terremoto, titula efecto Cocuyo. 6:53 minutos de la mañana. Recordamos nuestras vías de contacto. Nos pueden escribir, como siempre, en nuestro canal de YouTube. Revisamos dos mensajes en vivo que nos llegan en nuestro canal. Manuel Antonio Suárez nos escribe: buen día, Secretaría de Educación del Estado Zulia no ha cancelado el bono vocacional. Y Samuel Moreno nos dice: buenos días, bendiciones desde Guasdualí, está haciendo mucho frío. Son mensajes que nos llegan a esta hora a nuestro canal de YouTube. Recordar también que pueden escribirnos por la mensajería de texto y WhatsApp al 0412-785-5748.
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2: 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Luis Arraez debutó a lo grande con los Phillies de Filadelfia. Como cuarto bate y segunda base, se fue de 4-2 con anotada, doble y dos carreras empujadas, comandando el triunfo de los Phillies 5-0 ante los Nacionales. Ganó Jesús Luzardo en 8 episodios, permitió 4 imparables con 2 boletos y ponchó a 7, deja marca de 10-5. Mientras Wilyer Abreu dio 2 jonrones para los Medias Rojas de Boston, llegando a 19. En los Centroamericanos y del Caribe, Venezuela sumó plata a través de Gerson Izaguirre en decatlón y Eudit Massa en salto largo. Hubo bronce para Andrea Ramos y Katherine Paredes en esgrima. Con 22 de oro, Venezuela se mantiene en el cuarto lugar de los juegos. En la Liga Fútbol, Táchira derrotó a Portuguesa 1-0. Carabobo superó 2-0 a Trujillanos y la UCB ante Moragas 2-1. José Altuve llegó a 2.471 imparables y superó a Bock Abreu en el cuarto lugar entre los venezolanos. 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

0412-785-5748. Les repito, 0412-785-5748. Recuerden enviarnos su nombre y apellido y el lugar desde donde nos están escribiendo para que podamos leer acá su mensaje de texto. Vamos con información que destaca la prensa a esta hora de la mañana. Vamos a leer más noticias. 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Vamos a leer esta información que publica el portal web de Versión Final a esta hora de la mañana. Dice: Trump afirma que el estrecho de Hormuz se abrirá pronto o Irán recibirá un duro golpe. El presidente de Estados Unidos, Donald Trump, advirtió que el estrecho de Hormuz debe abrirse a la navegación en los próximos días, o de lo contrario, Washington lanzará un ataque devastador contra Irán. El estrecho se abrirá muy pronto, o recibirán un golpe muy fuerte. Esto lo declaró Trump en una entrevista con Fox News al ser preguntado sobre la situación de las negociaciones con Teherán. Trump subrayó que Teherán enfrentará graves consecuencias si da marcha atrás en las negociaciones. No obstante, expresó su esperanza de no tener que recurrir a la fuerza, ya que, según dijo, ahora se están produciendo buenas negociaciones. El lunes, Trump afirmó que las conversaciones entre Washington y la apertura del estrecho de Hormuz están en marcha y que el resultado de estos diálogos se conocería este lunes o el martes. Sin embargo, el portavoz del Ministerio de Asuntos Exteriores iraní, Esmail Bahei, desmintió categóricamente que Irán esté manteniendo negociaciones sobre el asunto con Estados Unidos, subrayando que estos contactos se limitan a las conversaciones.

0: principalmente, bueno, vemos lo que sucedió hace más de un mes con el terremoto en nuestro país. Y bueno, ¿qué le ocurre? ¿Qué le puede ocurrir a la psique del humano, de nosotros, cuando se enfrenta a una catástrofe natural tan devastadora como es esta?
1: Bueno, mira, eventos de este tipo pueden, de hecho, afectan, ok, van a afectar psicológicamente, pero pueden en algunos casos hacer como una especie de, así como hubo un terremoto que destruyó edificios, y creo que es la mejor figura que podemos tener, que hubo varios tipos de daño en los edificios. Hubo edificios que se derribaron por completo, y hubo edificios que simplemente se agrietaron y otros no les pasó absolutamente nada. Pues así también es a nivel psicológico. Dependiendo cómo sea el edificio psicológico de cada persona, un evento como este puede ser devastador, derribar ese edificio y desarrollar hasta cuadros clínicos muy, muy graves, como puede presentar fragilidades, síntomas, que podemos hablarlo en detalle si lo quieres, distintos síntomas que son típicos.

de vínculos. O sea, no nos quedemos los eventos, porque no, es verdad que todo comenzó con este doble terremoto, pero de ahí se desencadenan una serie de otros eventos que son traumáticos, ¿bien? Que son, generan traumas psicológicos. Ahora, dependiendo de los recursos psicológicos que tenga la persona, como decía hace un instante, a veces los recursos que yo pueda tener como ciudadano común, a lo mejor son menores a los que puede tener un rescatista. En estos días hablaba con el líder de una brigada y me decía cómo sus chicos, que eran muy, son muy jóvenes algunos que están en la brigada de él, nunca habían tenido la experiencia de enfrentarse a cuerpos mutilados, a personas con varios días de haber muerto, etcétera. No quiero entrar en detalles porque esto es retraumatizante y no quiero entrar en esos detalles, pero el punto es que había unas jóvenes que nunca habían tenido esta experiencia y para ellos ha sido terrible, terrible, porque no como nunca habían estado, pues el impacto ha sido muy fuerte, ¿bien? No quiere decir que los que tienen más tiempo afecte, pero vamos a decir que tienen maneras diferentes de acercarse a esta situación tan difícil, ¿bien? Entonces va a depender de los recursos que tenga cada quien, va a depender también de la cercanía o lejanía de los distintos estímulos traumáticos. No es lo mismo

0: ya no están. Entonces la vida ya es muy distinta, además de dinámicas propias del día a día que han cambiado por todo lo que sigue pasando, ¿no? Porque los habitantes de los lugares afectados siguen en luchas propias para recuperar hogares, para recuperar bienes, para proteger incluso sus propias viviendas. Entonces, ¿cómo estabilizar cuando siguen pasando este tipo de cosas diarias?
1: Bueno, fíjate, una de las cosas que todo es cierto, totalmente cierto, ¿okay? Estamos recontinuos estímulos estresantes, ¿verdad? Que nos están recordando lo que pasó y encima acercándonos a la posibilidad de que sucedan otras cosas más, ¿verdad? Entonces, fíjate, ¿por qué la estabilización es tan importante? ¿Se puede lograr al 100%? No. ¿Cómo tú puedes lograr estar bien cuando estás rodeado de una serie de situaciones que son perturbadoras? No puedes estar 100% bien, pero sí puedes lograr, por eso la palabra es estabilizar. O sea, ¿qué es lo que podemos lograr? ¿Qué es lo que está? Si pudiera compartir sería genial porque te lo mostraría, ¿verdad? Pero fíjate qué sucede. Hay lo que se llama una ventana de tolerancia emocional. Eso lo explicó el doctor Siegel. Y esa ventanita no es que existe, es una forma figurativa de tratar de explicar algo. Entonces tenemos como esa ventanita de que va, nosotros lo medimos de 0 a 10, siendo 10 el máximo nivel de perturbación que podemos tolerar. ¿Qué pasa? Ocurre el terremoto y la gran mayoría de las personas estaba por encima de 10. ¿Qué quiere decir? Estaban fuera de la ventana de tolerancia. Ahora, ¿cuál es la idea? Ayudar a la mayor cantidad de personas a entrar en esa ventana que va de 0 a 10. Probablemente no vamos a estar en 0 por un buen tiempo, pero podemos estar en 8, en 7, en 6. Mira, yo vengo trabajando con personas desde el día 4, ¿ok? Desde el día 4 del terremoto yo vengo trabajando con cualquier cantidad de personas ayudándoles en esta estabilización. Y la sorprendente es que hay personas que por un periodo de tiempo logran el 0, ¿ok? Que después, obviamente, porque se están exponiendo a todas estas situaciones, comienza a subir nuevamente. Pero volvemos a estabilizar. Le damos herramientas, les damos técnicas que pueden aplicar en distintos momentos del día. O sea, que no dependan de nosotros, sino nosotros entramos en la estabilización inicial, que es la más difícil. Pero ya después, teniendo ciertas herramientas y ciertas técnicas, las personas pueden ir como que tomando el

están, qué pasó, qué no pasó, ¿eh? Pero sí se puede empezar a estabilizar. Lo otro son los vínculos familiares. O sea, dependiendo la familia o los amigos que tú tengas, el nivel de estabilización se puede lograr más rápido o puede empeorar. Por ejemplo, hay familiares que están recibiendo

0: y los están tratando mal. Los están tratando como el arrimado, okay. Le ponen malas caras, como si le dieran. Entonces, ¿qué estamos hablando? De que esta persona, además de lo que ya trae del terremoto, pues ahora tiene la incomodidad de ser maltratado en el lugar donde se encuentra. Pero en cambio hay otros, no, que son recibidos con amor, con cariño, que los ayudan, que les dan ropa, que los cuidan y están con ellos. Y wow, esa persona tiene más posibilidades de estabilizarse más rápido.
1: Psicóloga, bueno, en referencia a eso, ¿qué señales de alarma pudiésemos ver de manera verbal o actitudinal y que no debemos ignorar de un familiar, un amigo que te está atravesando por ese duelo o incluso de los niños que, bueno, tal vez puedan ser uno de los mayormente afectados en este caso?
0: Sí, los niños están muy, muy afectados y muy desregulados. Nosotras que venimos trabajando con distintas poblaciones, pues es difícil, no tanto porque se vean más afectados que un adulto. Es que lo que pasa es que el niño depende mucho de los adultos que están alrededor. Fíjate, te cuento este caso para que veas esto. Una persona viene metida en cita porque está totalmente desregulada, es persona de Caracas, que vivió el terremoto aquí en Caracas, todo en orden, su edificio en orden, pero ella estaba totalmente desregulada, no dormía, pesadillas, que son síntomas típicos de estrés postraumático, porque hay pesadillas, flashbacks, imágenes que vienen continuamente y se meten en nuestra mente, problemas de apetito, no dormir, productividad emocional, etcétera, ¿verdad? Pero ¿qué pasaba? Tiene un bebé, no recuerdo, creo que tiene casi un año, cuando yo la atendí, casi un año, y el niño lloraba. Entonces, con ella hice un ejercicio de estabilización y ella bajó a cero. O sea, fue impresionante cómo ella se calmó. Al día siguiente yo le mando un audio y le pregunto cómo pasó la noche. Y me dice, doctora, estoy feliz, dormí toda la noche. ¿Y cómo está tu bebé? Le pregunté, porque yo le había dicho que la próxima semana me trajera al bebé. Y resulta que su bebé durmió toda la noche. ¿Por qué? Porque los bebés se regulan con los adultos que están con ellos. Eso es lo que llamamos la corregulación. Igual que nosotros nos corregulamos entre nosotros también. O sea, si yo estoy calmada y me consigo con una persona con gritos, con histérica, con un montón de malestar, yo me voy a desregular, ¿bien? Entonces nos corregulamos. Entonces los niños pueden irse regulando en la medida que sus familiares, que las personas que están alrededor de ellos, pueden estar. Ahora, respondiendo a tu pregunta sobre los síntomas. Mira, los síntomas son una gran variedad. Eso va a depender de la persona y, como te dije, de la cercanía a el impacto de lo que haya sucedido. Entonces, por ejemplo, dolores de cabeza, migraña, insomnio o exceso de sueño. Hay personas que ahora se la pasan tirados en la cama durmiendo. Eso es un síntoma que uno tiene que tener presente. Esto, pérdida de apetito o aumento del apetito, o sea, la alteración. Lo importante ver que no estoy teniendo patrones de comportamiento, de reacción, como los que tenía antes de, ¿sí? Cualquier alteración después de, me debería de eso de atención. Eso que son mucho más graves, cuando pierdo el sentido de la vida, cuando pierdo el sentido de propósito, ahorita ha aumentado el índice de suicidio. ¿Por qué? Porque sencillamente yo no puedo soportar lo que está sucediendo. Esto es más grande que yo. Esto es más grande que todo lo que yo pueda tener. Entonces, que la opción de las personas no es tanto me quiero morir. Vamos a estar claros de eso. Que la mayoría de las veces no es que me quiero morir. Es que no puedo soportar el dolor. Es que no puedo soportar lo que está sucediendo y por eso la opción es morir. En estos días escuchaba el caso de una persona muy preocupada que me vino a hablar de un conocido de ella que está buscando todavía los cuerpos de sus familiares y ya lo verbalizó y dijo, yo los encuentro, los entierro y me mato. Porque perdió el sentido de todo. Entonces esos son casos de mucha alarma donde hay que estar con él.

0: comenzar a restaurarlos, a procurar levantarlos de donde se encuentran. Otros síntomas que aparecen, problemas en la piel, reacciones que parecen alérgicas, okay, pero es que el sistema nervioso está tan alterado que pues la piel comienza a manifestarlo. Gastritis, algunos comienzan a tener diarreas, fiebres, irritabilidad, intolerancia, y vuelvo y repito, que no era así antes y ahora sí. Porque entonces hay personas que dicen, no, eso es por el terremoto, y resulta que toda la vida fue, qué sé yo, el demonio de Tasmania, y entonces ahora, no, esto fue por el terremoto. No, no fue por el terremoto, usted ya era el demonio de Tasmania, ¿ok? Así que el terremoto quizás lo que hizo fue acrecentar el rasgo que ya existía previamente, ¿ok? Personas, por ejemplo, que tú los están como desconectados de la realidad, que tú los ves como que están fuera de fase, o sea, que te responden como más lento, más tardío, o no comprenden, están confundidos. Todos esos son síntomas de estrés postraumático y de estar en un shock psicológico, que hay shock emocional.
1: Psicóloga, con esto que usted menciona precisamente, creo, y usted me lo confirmará, que se suman varias cosas, ¿no? Se suman quizás personas que acarreaban problemas de salud mental desde antes de los eventos sísmicos.
0: Eso fue muy frágil.
1: Y que se suman con estrés postraumático, como usted lo ha venido mencionando. A partir de aquí, como usted lo menciona, incluso ha crecido, me imagino, la posibilidad de tener pérdidas irreparables de vidas en tema de suicidio. Preguntarle primero si desde su organización o desde el gremio como tal han podido acceder a cifras, ustedes han podido recolectar algún tipo de balance. Y si creen que a partir de esto, de este evento, si creen que el gremio, ustedes como parte de la ayuda, serían suficientes para abarcar esta problemática, o habría que intervenir otro tipo de organismos, como organismos gubernamentales o del Estado como tal.
0: Fíjate, yo no manejo estadísticas ahorita, porque pues lo que manejo es lo que yo he atendido. Y la verdad es que lo que he atendido, aunque para mi capacidad es muy grande, ¿verdad? Porque estamos hablando de que yo me he movido alrededor de unas 600 personas, ¿ok? Bien, es porque estoy trabajando en grupo, muy pocos los trato a nivel individual, casi todos son grupos, en campamentos, en reuniones que hemos venido haciendo para estabilización, como les decía hace un instante.

decía hace un instante, mi enfoque hasta ahora ha sido en estabilizar en cuanto a lo que estoy haciendo con las poblaciones afectadas, ¿verdad? Entonces, que te pueda decir una estadística, no te la puedo decir porque no la tengo, ni idea. Estaría mintiendo al decirte algo. Ahora, lo que sí es cierto es que psicólogos, vamos a hablar de psicólogos generales o psicólogos con diversas especialidades, hay un montón en Venezuela que están haciendo un trabajo maravilloso. O sea, de verdad que la Federación de Psicólogos, hasta desarrolló un programa de voluntariado para capacitar a los psicólogos del país, porque no solamente es los de Caracas, sino los del país, y ellos están pues yendo, o sea, en casos, campamentos, mínimo hay un psicólogo de la Federación de Psicólogos, ¿ok? Ahora, ¿dónde está el aquí? Es que cuando se trata de trauma psicológico, eso es una especialización. Y no cualquier psicólogo o cualquier psiquiatra tiene las herramientas para manejar lo que es el proceso de trauma psicológico, porque eso es una especialización. Y eso lleva tiempo, esa formación, además de experticia, ¿ok? Donde que se va desarrollando la habilidad para trabajar con personas con un marcado trauma psicológico. Entonces, en Venezuela solo existen 17 psicólogos y psiquiatras que se han formado en el enfoque de terapia EMDR. La terapia EMDR, por sus siglas en inglés, habla de la desensibilización y procesamiento de perturbaciones por el movimiento de los ojos. Eso es lo que significa EMDR en inglés, ¿no? Pero el punto es que en Venezuela solo somos 7, y de esos 17, 5 estamos en Caracas, nada más. Entonces, mira el tema del trabajo que tenemos ahorita. Entonces, parte de mi trabajo en este tiempo ha sido facilitar, bueno, no sé si conocen esa canción de Roberto Carlos, yo quiero tener 1,000,000 de amigos, ¿verdad? Entonces, al principio yo andaba súper estresada porque toqué distintas puertas gubernamentales, institucionales, etcétera, y ninguna de esas puertas se abrió. Entonces yo dije, bueno, yo no es que quiero tener 1,000,000 de amigos, yo tengo 1,000,000 de amigos, y comencé a tocar las puertas de mis amigos. Comencé a tocar las puertas de MDR América Latina, de Trauma Clinic, comencé a tocar puertas de distintas organizaciones, iglesias, etcétera. ¿Para qué? Para pedirle ayuda. ¿Para qué? Para ver, ¿dónde están tus psicólogos? Vamos a formarlos, vamos a entrenarlos. Y mira, hicimos un entrenamiento en primeros auxilios psicológicos donde hubo casi 300 psicólogos y psiquiatras que hicieron toda la forma, el entrenamiento sobre primeros auxilios psicológicos, con enfoque en trauma. Después hicimos un entrenamiento para psicólogos y psiquiatras también en un programa que se llama PIPARA, que fue diseñado por Traumatini Latinoamérica y la doctora Esli Carballo, donde se les dan herramientas para estabilizar. Y ahí estuvieron 187 personas. Que se formaron. Lo interesante de PIPARA y lo interesante de esto es que no tienes que ser psicólogo o profesional de la salud mental para manejar herramientas de estabilización. Como la formación en terapia MDR es tan larga, pues puedo esperar a que los psicólogos que ahorita se están queriendo formar se formen. Tenemos que estabilizar ya. Entonces, ¿qué fue lo que hicimos? En paralelo, que estamos atendiendo personas, estamos entrenando a psicólogos, bomberos, rescatistas, médicos, enfermeras, camilleros, pastores, sacerdotes, monjas, etcétera, voluntarios en general, en técnicas de estabilización. ¿Por qué? Porque todos ellos están en primera línea, ¿verdad? Y como ellos son los que están recibiendo a las personas, muchas veces no somos nosotros los psicólogos quienes recibimos a la persona que está sufriendo, sino es un médico, es una enfermera, ¿ok? Entonces, si ellos manejan las herramientas de estabilización, se estabilizan ellos y pueden ayudar a estabilizar a las personas que están recibiendo. Y ya, solo eso puede ayudar a que no haya tantos casos con trastornos de estrés postraumático.
mucho de eso puede prevenir suicidios, puede prevenir también cuadros psicóticos o episodios, porque sencillamente ayudaron a estabilizar las personas. Entonces me he enfocado allí porque creo que es lo más inmediato, lo más rápido, y ahorita vamos a volver a repetir el taller, el curso del programa Pipara para nuevas personas que se quieran formar en esto. Y miren, todos los jueves a las 6 de la tarde, siempre lo estoy publicando en mis historias de Instagram y en mis estados de WhatsApp. Todos los jueves a las 6 de la tarde tenemos una sesión.

0: una sesión por Zoom de estabilización, abierta a cualquier persona que quiera entrar allí. Cualquier persona, si quiere entrar, y es más, lo pueden repetir, pueden venir a todas las sesiones continuas, no hay ningún problema. Esto es con el apoyo de Traumaclinic Latinoamérica. Entonces nos estamos rotando algunos terapeutas dirigiendo esa sesión, que es muy cortita, apenas son 40 minutos, 45 minutos para ir ejercicio de estabilización. Y eso lo estamos haciendo todos los jueves. Yo les puedo enviar el enlace, que es el mismo enlace siempre, para que ustedes puedan promocionarlo entre sus conocidos o las redes que manejen ustedes, porque la idea es ayudar a la mayor cantidad de personas posible. Okay. Entonces, en eso estamos trabajando. A MDR América Latina está organizando ahorita a varios terapeutas dentro de su programa de humanitario, de ayuda humanitaria, para brindar atención online. El problema con la atención online en estas circunstancias es que muchos de los afectados no tienen acceso a internet y no tienen acceso a dispositivos. Entonces, esa es una ayuda que yo agradezco tremendamente y se va a ofrecer igual, porque hay otros que ya han sido trasladados a casas de familiares, ya han mudado de ciudad, etcétera, y esas personas pueden tener acceso a estas sesiones, que son gratuitas porque son de ayuda humanitaria. A los médicos, rescatistas, bomberos, etcétera, también pueden tener acceso a estas atenciones. Pero la verdad ahorita es que necesitamos movilizar, y en eso estoy montada yo ahorita, porque necesito traerme a los 17 del resto del país para acá, para que podamos hacer jornadas intensivas de atención en trauma. Mientras el resto de otros psicólogos se forman, pero eso será para enero. O sea, de aquí a enero es que vamos a tener nuevos terapeutas en EDR.
1: Bueno, psicóloga, de verdad, muchísimas gracias por habernos acompañado la mañana de hoy.
0: Agradecida yo de que podamos seguir difundiendo todo lo que hay que hacer. Y bueno, lo último que quiero dejarles a todos los que estén escuchando esta entrevista es que se puede salir de aquí, se puede salir. A veces hay algo que es importantísimo y quiero dejarles esto. Se habla mucho de la resiliencia del venezolano, que nosotros somos muy resilientes, y es verdad, sí es cierto, somos resilientes, ¿ok? Pero vamos a ver una gran diferencia. Es verdad, cuando tú estás aquí y ocurre un evento X que te desequilibre, tú caes, ¿verdad?

0: pero en lo que ahorita estamos enfocados es, no es en resiliencia, ahorita estamos enfocados en recuperación postraumática. ¿Qué pasa con la recuperación postraumática? Lo voy a dibujar con mi otra mano, y es que tú caes y cuando te recuperas estás por encima de donde estabas antes, porque hay un aprendizaje, hay un desarrollo de nuevas habilidades, de nuevas competencias. La persona que se recupera del trauma no vuelve a donde estaba, llega a un nivel perdón, superior, y eso es lo que queremos. Y sí se puede, yo lo estoy viendo ya solamente con estabilización, ya estoy viendo recuperación de personas. Entonces imagínense si tratáramos el trauma de todos, yo creo que pueden lograr cosas muy buenas, pero para ello hay que pedir ayuda. Si no pedimos ayuda, no se va a lograr. Pedir ayuda.
1: Muchísimas gracias, psicóloga Delia Camero, por brindarnos estos minutos. Ahí escuchábamos a Delia Camero, psicoterapeuta y escritora venezolana, con quien estuvimos hablando en esta última hora del programa, hablando de temas de salud mental muy importantes, estrés postraumático, cómo se debe tratar, qué es lo que debemos, cuáles son los pasos a seguir en estos días que tanto necesitamos a este tipo de ayudas y profesionales a nuestro lado. Llegó la hora de despedir el programa, Jesús, nos acaba el tiempo.
2: Así es, Juan. Antes vamos a leer un mensaje de texto que nos llegó por acá. Nos dicen feliz y bendecido día. Millones de bendiciones y felicitaciones para todo el equipo de Radio Fe y Alegría. ¿Qué pasó con Iraní y ese grito de guerra? Y muy buenos días, qué fantástico y fenomenal tuyo. Bueno, Iraní ahorita está dándose unas vacaciones muy merecidas y bueno, ya en el mes de septiembre estará de vuelta acá con todas y todos ustedes. Continúa el mensaje diciendo, excelente programación y saludos desde Güiria, Estado Sucre, enlazado con la emisora Inmaculada Concepción 104.5 FM. Le saluda José García Rastrillo Man, muchísimas bendiciones. Por aquí por Güiria, Estado Sucre, los apagones no son controlados y nos las quitan hasta 6 horas. ¿Hasta cuándo? Por el amor de Dios. Tengo por entendido que la electricidad

de William, el estado Sucre, que bueno, se enlazan a través de ahora, a través de la emisora Inmaculada Concepción 104.5 FM. Ya muchísimas gracias a todos ustedes por permanecer en sintonía con nosotros. Continuamos por nuestro canal de YouTube Fe y Alegría Media y por el canal 11 del Zulia. Y bueno, nos despedimos a través de la red nacional. Que tengan un excelente día.

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6: Miércoles, ombligo de semana, 5 de agosto del 2026. Saludos cordiales a quienes nos están sintonizando en América Latina, el Caribe y el mundo. Les acompaña Yulani Pérez desde los estudios de Radio Progreso en Honduras. Qué gusto compartir con ustedes en el Contacto Sur, edición matutina. Preparan séptima Asamblea Nacional por el Agua, la Vida y el Territorio en México. Ciudadanía reprueba los primeros 100 días del presidente hondureño Nadia Fura. Venezuela y República Dominicana acuerdan realizar proceso de normalización gradual de sus relaciones diplomáticas y consulares. Universidad Pública de México aplicará examen de control presencial tras polémico uso de la inteligencia artificial.
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6: Amigos y amigas, qué gusto que estén pendientes de este Contacto Sur. Iniciamos contándoles que los días 8 y 9 de agosto se llevará a cabo la Asamblea Nacional por el Agua, la Vida y el Territorio en Sictuá, Nayarit, un espacio de los pueblos para la lucha y la defensa de sus territorios ante el exterminio y saqueo del capital y el Estado. Nos informan desde Radio Sinaca.
7: Hola, amigas y amigos de América Latina y el Caribe. En esta ocasión les compartimos que habrá una séptima Asamblea Nacional por el Agua, la Vida y el Territorio en el estado de Nayarit, en México, los días 8 y 9 de agosto. Integrantes de la radio Zacatepec en el estado de Puebla nos comparten cómo se va a llevar a cabo este evento y cuál es el objetivo del mismo.
8: La región chololteca y de los volcanes allá, pues aquí de Puebla, surge esta inquietud de enlazarnos, de caminar juntos al cuidado de lo que es la defensa del agua y el territorio. Surge en Zacatepec, de hecho, la primera asamblea. Esta es la séptima asamblea que se llevará a cabo allá con nuestras hermanas.

0: reflejando una baja legitimidad que el gobierno está en la obligación de cambiar, analiza el sacerdote jesuita Ismael Moreno.
1: Hay que situarlo en el marco de que el gobierno tiene la obligación de escuchar las demandas de la población, porque un gobierno que parte con un alto nivel de baja legitimidad, con una calificación de 3.82%, solamente se podría recuperar en el tiempo que le queda si cambia de mirada. Hasta ahora, en este tiempo, el gobierno solamente ha tenido como interlocutor a la alta empresa privada, ha tenido solamente como interés cerrarse en un partido político, y entonces eso hace que la población hondureña no le crea y tenga una alta desconfianza.
0: El deterioro económico se posiciona como el principal detonante del malestar ciudadano. La suma del alto costo de la vida y el desempleo concentra el 48.2% de los fracasos atribuidos al gobierno, superando a la inseguridad y al incumplimiento de promesas. Esta coyuntura coloca la generación de empleo y la estabilización de la economía como las prioridades más urgentes que la sociedad demanda resolver durante este 2026, y en su conjunto constituyen una multicrisis, detalla Mercy Ayala, socióloga e investigadora del ERIC.
2: Desnuda una multicrisis, o sea, hay una crisis profunda a nivel económico que esa persiste y que se va profundizando a lo largo de los años, es decir, la situación económica, el alto costo de la vida, el desempleo son los principales problemas que afectan y que están ahora mismo preocupando a la ciudadanía hondureña. Y esos problemas no se han resuelto, o sea, es una constante en estos 15 años. O sea, peor aún, se han profundizado lejos de que los gobiernos han hecho promesas de campaña y el acto.
0: A los fracasos antes referidos se añaden cuestionamientos en materia de gobernanza y transparencia. Los encuestados señalan con un 64.7% que hubo un fraude electoral y como principales responsables identifican a los partidos políticos con un 40.1% y al Consejo Nacional Electoral con un 34.8%, lo que aleja de la confianza de la institucionalidad, resalta Mercy Ayala.
2: Públicas, los partidos políticos son otra de las instituciones con mayor desconfianza, o sea, es increíble, o sea, la población hondureña, aunque vote por ellos, porque va a las urnas, cree, digamos, en esa democracia representativa, pero no confía en los partidos políticos, no confía tampoco en el desempeño de los partidos políticos en los diputados y diputadas del Congreso Nacional.
0: Los datos que refleja el sondeo en los aspectos del fracaso, las deficiencias, con falta de confianza, legitimidad, entre otros, constituyen problemas estructurales, por lo que es importante tomar una mayor conciencia al elegir autoridades a quien depositar el poder soberano, resalta el analista Efraín Díaz Arribillaga, y se evidencia en lo que pasó con el retorno del exmandatario Juan Orlando Hernández.
3: ¿Por qué los hondureños votan por sus explotadores? ¿Por qué los hondureños votan por corruptos? ¿Verdad? Y si no, veamos lo que tuvimos el domingo, ¿verdad? La llegada de alguien que fue vinculado, digamos, al narcotráfico y es recibido por una parte de la población como que si fuera un héroe. Entonces, eso es una enorme contradicción en lo que pasa en nuestro país.
0: Pese a los datos reflejados en el sondeo y todos los elementos que afectan a la ciudadanía sobre la situación económica, la falta de confianza, poca legitimidad, el 58% de la población consultada afirmó sentir esperanza hacia el futuro de Honduras y un 36% respondió miedo, constituyendo uno de los principales hallazgos del estudio. Pablo Martínez.
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5: Ahora nos vamos hasta el Caribe de América, donde Venezuela y República Dominicana realizaron un proceso de normalización gradual de sus relaciones diplomáticas y consulares. Profundizamos con la periodista Roxana Marmolejo desde UDECA.
6: Hola, ¿qué tal, amigos de América Latina y el Caribe? Los gobiernos de República Dominicana y de la República Bolivariana de Venezuela informan que como resultado del diálogo sostenido entre ambas partes, han acordado iniciar un proceso de normalización gradual de sus relaciones diplomáticas y consulares, sustentado en una hoja de ruta que será desarrollada de común acuerdo. La implementación de esta hoja de ruta comprenderá, en una primera etapa, la adopción de las medidas necesarias para el restablecimiento de los servicios consulares y, posteriormente,

0: el avance hacia la normalización de las relaciones diplomáticas conforme al cronograma que ambas partes convengan. Esta decisión responde al interés compartido de fortalecer los canales institucionales de comunicación en beneficio de los nacionales de ambos países y de los vínculos históricos de amistad que unen a República Dominicana y Venezuela. Ambos gobiernos reafirman su voluntad de conducir este proceso mediante el diálogo, el respeto mutuo y el apego a los principios del derecho internacional. Para Contacto Sur desde UDECA en República Dominicana, les informó Rosanna Marmolejos.
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3: Seguimos informando, amigos y amigas, les contamos que el pasado fin de semana la universidad más grande de América Latina, la Universidad Nacional Autónoma de México, informaba que se aplicará un examen control para determinar qué aspirantes podrían ingresar a nivel de licenciatura después de que se detectaron irregularidades en los exámenes de admisión realizados en mayo y junio pasado, cuando la institución instauró por primera vez esta prueba de manera virtual. El reporte cortesía de Radio Francia Internacional.
4: Las protestas por parte de estudiantes que exigían que el examen de ingreso de la UNAM 2026 fuese repetido de manera presencial ha tenido sus frutos después de que se denunciasen posibles irregularidades y un supuesto uso masivo de herramientas para hacer trampa durante la aplicación en línea. La institución se ha pronunciado con el anuncio de una nueva prueba presencial que solo se hará a una parte de las 158.000 personas que se presentaron en dicha oposición. La profesora Soledad Funes, perteneciente al Instituto de Fisiología Celular de la UNAM, es integrante de la comisión técnica que se formó para la revisión de exámenes de admisión a la licenciatura en línea.
5: Durante el proceso de aplicación del examen, nosotros recibimos información que la propia universidad, a través de los mecanismos de control que había establecido para el examen en línea, pudo identificar algunas prácticas cuestionables, de que sí había habido casos en los que evidentemente o de manera probada se habían cometido actos irregulares que es contemplados explícitamente en la convocatoria. Si nosotros analizamos los resultados que obtuvieron las personas aspirantes que no fueron identificadas en este primer grupo, claramente hay una población que se comportó de manera anómala, irregular con respecto a años anteriores. Entonces, en este momento, nosotros no podemos decir ninguna persona que no fue detectada por los mecanismos de control si cometieron algún acto irregular o no. Entonces, por eso la comisión decidió recomendar, para tratar de agilizar el proceso y evitar mayores horas en el inicio del semestre, pues hacer un examen a un grupo acotado de personas. Porque si lo considerábamos el universo completo, pues iba a ser inorganizable de aquí a unas cuantas semanas.
4: Lo que está claro es que lo ocurrido en la UNAM nos hace reflexionar sobre el futuro de la educación frente a las nuevas tecnologías como la IA. ¿Qué tiene que cambiar la educación tras el auge de la inteligencia artificial? ¿Debería haber algún tipo de regulación frente a la IA en la educación?
5: Cualquier previsión que se pudo haber hecho fue sobrepasada por lo que pasó. Esto nos lleva también a una reflexión mucho más profunda de qué es lo que estamos haciendo con las nuevas tecnologías, el uso ético de las nuevas tecnologías, cómo podemos hacer que las nuevas tecnologías potencien nuestras capacidades y no nos suplanten, cómo aseguramos que nuestros estudiantes salgan con una formación crítica, ética, responsable para construir el planeta que queremos en el futuro.
4: El examen bajo sospecha de la UNAM ocurre después de que en la India miles de jóvenes estudiantes pusieran contra las cuerdas al poderoso gobierno de Narendra Modi tras denunciar irregularidades en los exámenes de ingreso a las universidades.
3: Cerramos así este Contacto Sur del 5 de agosto del 2026, agradeciéndoles a cada uno de ustedes por la sintonía. Se despide Yolani Pérez y recuerden, tienen una cita mañana a esta misma hora y por esta misma emisora. Que tengan feliz día.
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muy buenos días, ¿cómo están? Feliz mañana, feliz miércoles, miércoles 5 de agosto del año 2026. Bienvenidas y bienvenidos a su radio revista informativa de las mañanas, transmitiendo en vivo y en directo desde la ciudad de Caracas a través de Radio Fe y Alegría Caracas, tu 1390, la de siempre. Nos puedes escuchar también vía streaming. Nos puedes ver también a través del TikTok. Estamos conectados a través de la plataforma TikTok en Radio Fe y Alegría CC, arroba Radio Fe y Alegría CC. Bueno, este espacio llega gracias a la producción general de la estación de Anthony Galindo, en los controles Jorge Luis Pérez García, en la asistencia de producción y también incursionando en la narración nuestra queridísima Albany Rodríguez, quien desde temprano está preparando en la mesa de redacción las noticias que vamos a compartir con ustedes del acontecer de la ciudad de Caracas y un poquito más allá de nuestras fronteras, todos bajo la dirección del profesor Luis Ibarra, y quien narra para ustedes este servidor, Pedro González, certificado de locución 60538. 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Miren, cuando son las 8:03 de la mañana, nosotros queremos comenzar con una musiquita suavecita para amenizar la mañana. Nos hace falta algo de música para relajar las tensiones del día. Bueno, sabemos que estamos en el mes de agosto, vacaciones, pero un poco de vacaciones atípicas, puesto a lo que hemos vivido el pasado 24 de junio. Hay muchas personas que, bueno, están intentando retornar a la normalidad, cambiando un poco las dinámicas de trabajo, cambiando las dinámicas de vida, pero mostrando una gran solidaridad y mostrando también una gran resiliencia. Los videos que se notan a través de las redes sociales de información positiva, es increíble ver cómo los venezolanos siempre tienen la mano tendida para ayudar a su vecino, a su vecina, a su familiar, a su conciudadano. 8:04 de la mañana y vamos con buena música.

0: Bien, son las 8:09 de la mañana. Allí escuchaban un tema de Ricardo Arjona. Y a esta hora, precisamente, nosotros vamos a repasar qué ocurrió un día como hoy. Y para esta sección nos acompaña la bellísima y talentosa Albany Rodríguez, quien ya se está preparando para interactuar con nosotros. Vamos con un día en la historia.
1: Un día en la historia.
2: Muy buenos días.
0: Hola, buenos días, Albany. ¿Cómo te encuentras?
2: Muy bien, muy
0: estamos
2: bien.
0: Estamos listos, estás, y preparados.
2: Sí, sí, sí.
0: Mira, excelente. Muy bien, haciéndole seguimiento a las noticias. Bueno, seguimos en despliegue técnico para... despliegue técnico y de cobertura para llevarles a ustedes que están conectados también a través del TikTok, muchísima información de lo que acontece en la ciudad de Caracas, en La Guaira, en Guarena, en El Junquito... bueno, entonces estamos todavía en ese operativo importante para mostrar y visibilizar las historias de las personas que definitivamente necesitan pues que su historia sea conocida, porque son historias de resiliencia y de superación. ¿Cómo estás, Albany?
2: No, excelente el día de hoy, todo muy bien. Espero que todos los que nos están escuchando, que están conectados acá el día de hoy a través del TikTok, de la radio, también se encuentren en excelentes condiciones y tengan un bendecido miércoles. Vamos a ver qué sucedió un día como hoy.
0: Vamos a ver qué ocurrió un día como hoy. Bueno, les comentábamos que un día como hoy del año 1971 nace Stalin Rivas, futbolista venezolano conocido por ser el primero en jugar en Europa. El 24 de mayo de 1992 debutó con el Standard de Liga.

0: Belgia en la primera división de Bélgica en un partido frente al Leeds SK, que terminó en victoria en su equipo 8-2. Ingresó como suplente en el segundo tiempo y disputó 43 minutos, iniciando una etapa histórica para el fútbol venezolano. ¿Qué tienes tú por allí, Albani?
1: Pues un día como hoy, en 1982, se inaugura el Museo de los Niños de Caracas. Fue fundado por Alicia Pietri de Caldera, esposa del presidente Rafael Caldera, con el propósito de ofrecer un espacio educativo y recreativo donde los niños pudieran aprender jugando. Excelente, bueno, lugar.
0: ¿Ustedes se acuerdan del Museo de los Niños, ubicado, claro, acá en la Avenida Bolívar de Caracas? Uh-huh. Una experiencia increíble. De hecho, la sala que tiene que ver con tecnología espacial, si no me equivoco, fue asesorada y fue como guiada por la NASA. ¿Sabías eso?
1: No sabía.
0: Eso lo leí hace algún tiempo.
1: Y es uno de los lugares más divertidos ahí.
0: Uno de los lugares más divertidos. Sí. El Museo de los Niños sigue siendo una atracción impresionante para las personas, para los niños que lo visitan por primera vez.
1: Y realmente
0: incluso también para los adultos. Sí. Usted coméntenos si usted ha logrado visitar el Museo de los Niños. Hay que ver qué pasa con el Museo de los Niños, si está abierto, si están haciendo funciones, si está siendo sometido a remodelación, si sufrió algún daño, porque es lamentable que se dañara su estructura, en caso que sea. No estamos diciendo que haya sufrido daño, pero hay que conocer la historia. Sabemos que entre edificaciones en Caracas hay también muchas iglesias, muchos templos que han sufrido. Hoy venía transitando, por cierto, por la iglesia Paguita. La iglesia Paguita en Catia, en la avenida Sucre, recibió etiqueta roja. Una iglesia muy bonita en su interior. Bueno, lamentablemente recibió etiqueta roja, pero también ya estamos observando cómo distintas edificaciones de la ciudad de Caracas, lo que tiene que ver con templos religiosos, ya están arrancando los trabajos de recuperación, al menos de sus fachadas. El Panteón Nacional, bastante adelantado. También la iglesia La Pastora, también
1: está. La de la Merced,
0: La iglesia de la Merced, ayer pasamos, no vi ningún tipo de andamio.
1: Aún no.
0: Ni en la iglesia Altagracia, ni tampoco en la iglesia Santa Capilla. Hace falta hacer un recorrido por la Catedral de Caracas, a ver en qué. Y la iglesia San Francisco también, para ver el estatus en el que se encuentra. Puede reportar, también nos puede contar si ha ido al Museo de los Niños y qué tal ha sido su experiencia. Uh-huh. Un día como hoy, seguimos con las efemérides. Muere Blanca Rodríguez de Pérez en el año 2020, política venezolana que ocupó el cargo protocolar de primera dama de Venezuela. En 1992 se enfrentó el intento de golpe de Estado del 4 de febrero, cuando defendió la residencia presidencial La Casona.
1: Pues un día como hoy, en 1914, se instaló el primer semáforo eléctrico de la historia. Esto sucedió en Cleveland, Estados Unidos, y su instalación fue debido al aumento de automóviles, especialmente el modelo de T de Ford.
0: Semáforos. Hay una problemática con algunos semáforos de la ciudad de Caracas.
1: En varios.
0: Que están apagados y no permite que fluya el tránsito. Así que un llamado a las autoridades para que puedan prestar atención a este tema de los semáforos. No sé por qué los semáforos, considero que los de antes eran más duraderos. He visto que unos semáforos y ya a la semana ya están otra vez apagados. Tengo entendido, según conversaciones con algunas personas que viven cerca, por ejemplo, en la avenida Baral, que hablaban que le quitaban los cables a los semáforos y por eso se dañaban los semáforos. Entonces, bueno, el llamado es para que estén al pendiente las autoridades, que puedan hacer la reparación de los semáforos, porque esta herramienta es importante para el tránsito vehicular en la ciudad de Caracas. Les comentamos que un día como hoy, en las efemérides, se transmite el programa Sábado Gigante en el año 62, un programa de televisión de origen chileno presentado por Don Francisco, uno de los programas de variedades que más tiempo ha permanecido en el aire. Me imagino que usted logró ver en alguna oportunidad Sábado Gigante.
1: Pues un día como hoy también, el futbolista Cristiano Ronaldo anotó su gol número 900, imagínate, convirtiéndose en el primer futbolista en lograrlo. Esto fue en el año 2024.
0: Bueno, imagínate, pero es que eso debe ser habitual, ¿no? Para un futbolista que sea disciplinado. No que digo que estas personas tengan algún tipo de capacidad especial. Yo creo que todas las personas nacen con el talento, pero todo va a depender de la disciplina
1: que apliques. De su disciplina, exactamente.
0: De la disciplina. Si tú, juegas béisbol.

0: Si eres disciplinado, pues vas
1: puedes
0: a ser
1: lograr
0: el
1: cosas
0: mejor
1: gigantes.
0: Jugador de béisbol.
1: Así es.
0: Y si tú eres, no sé, ciclista y eres disciplinado, pues vas a ser el mejor ciclista del mundo.
1: Así es.
0: Estas fueron las efemérides del día.
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0: Bueno, gente, nos hacen seña porque hay que ir a la pausa. Hay que ir a la pausa y al regreso vamos a repasar qué pasa en Caracas.
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3: Ocho y 16 minutos.
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5: Bien, son las 8:20 de la mañana. Nosotros seguimos con, aunque usted no lo vea, su radio revista informativa de las mañanas, transmitiendo en vivo y en directo desde la ciudad de Caracas. De inmediato vamos a repasar qué pasa en Caracas.
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5: Bueno, y parte de lo que pasa en Caracas es que la gente quiere enterarse cuánto está el dólar para tomar efectiva, para tomar sus previsiones y para hacer sus cálculos respectivos, porque bueno, ya nos hemos acostumbrado a que existe alguna variación respecto a la moneda, y para eso nuestra queridísima Albany Rodríguez nos va a comentar. Albany, ¿cuánto está la tasa del dólar? ¿Qué dice el Banco Central de Venezuela para el día de hoy?
6: Bueno, según el Banco Central de Venezuela, lo que es el precio del dólar el día de hoy, 5 de agosto, está en 752.15 bolívares.
5: 750 y ¿cuánto? 755.15.
6: Sí, 755.15, mientras que la tasa del euro a día de hoy se cotiza en 870.04 bolívares.
5: 870.04. O sea que ya va rozando.
6: Ya vamos llegando a los 900.
5: Sí, sí. Bueno, recuerden que estas tasas son medio ponderado de las operaciones de las mesas de cambio en las instituciones bancarias participantes, y esto sirve como referencia para el pago de bienes, productos y servicios dentro del territorio nacional. Muchísimas gracias a nuestra queridísima Albany Rodríguez, quien está debutando en la radio. Miren, la gente que está conectada en TikTok, usted no conoce a Albany, yo se las voy a presentar. Les voy a presentar a nuestra queridísima Albany Rodríguez.
6: Buenos días.
5: Ella es nuestra productora. Ella es la que está atenta a las noticias de este espacio.
6: Soy la productora y bueno, ahorita debutando acá.
5: Ahorita debutando en las noticias, así que bueno, para que vayan familiarizándose con la cara, el rostro de nuestra queridísima Albany Rodríguez, nuestra talentosísima Albany Rodríguez. Miren, a propósito de esto, queremos comentarles que el Instituto Nacional de Meteorología e Hidrología detalló en su pronóstico de este viernes 5 de agosto las condiciones atmosféricas que predominarán sobre el territorio venezolano en las próximas horas. De acuerdo con el ente, la actividad de la zona de convergencia intertropical en conjunto con la vaguada monzónica

Descartar lluvias en el centro norte costero. Sobre las temperaturas, porque el ente hablaba de que sería uno de los meses más calurosos del año, el mes de agosto. Bueno, en Falcón, temperaturas que estarán oscilando entre los 25 y 39 grados. En Coro, en el estado Falcón, en Maracaibo, en el estado Zulia, temperaturas que van desde los 22 hasta los 38 grados. En Barcelona, en Anzoátegui, temperaturas desde los 25 hasta los 36 grados. En La Guaira y lo que son las dependencias federales, Isla de Aves, La Orchila, etcétera, etcétera. Temperaturas máximas entre los 35 y 36 grados. Atención, habitantes de Caracas y Los Teques, temperaturas que van desde los 18 grados centígrados hasta los 28 grados centígrados, mientras que en Mérida, temperaturas que van desde los 6 grados hasta los 24 grados centígrados, es lo que nos reporta el INAMET. Vamos a estar hablando más adelante de lo que es el fenómeno del Super Niño y seguimos repasando más información cuando son las 8 y 34 minutos de la mañana. Bien, amigas y amigos, y a esta hora les comentamos que a través de la circular SNAT 03826-9821, que está dirigida a las empresas navieras y agencias, además de agentes de aduana, importadores y exportadores, la aduana principal de La Guaira informó la culminación de la contingencia operativa y dejó sin efecto el desvío preventivo de buques hacia otros puertos nacionales implementados tras los terremotos registrados el pasado 24 de julio. Según esta circular, las cargas y mercancía cuyo destino final sea el puerto internacional de La Guaira deberán ingresar y ser desembarcadas directamente en terminal portuaria. Navieras, agencias navieras, agentes de aduanas, importadores y exportadores deberán ajustar su planificación operativa a esta disposición, así lo refiere el documento. Con esta decisión queda formalmente cerrada la contingencia operativa de la aduana principal de La Guaira y se restablece el ingreso directo de las cargas con destino a esta jurisdicción, recoge el perfil aduanero. Las medidas de contingencia luego del doblete sísmico que asoló al estado de La Guaira, considerada zona de desastre por las autoridades, donde más de 40 días después continúan las búsquedas para recuperar cuerpos de personas afectadas y algunos negocios que fueron severamente afectados. Esto es una nota que nos trae a esta hora el portal 2001. 8:25 minutos de la mañana.

0: 25 nos acompaña también otra de nuestras productoras, María Carrión. Ay, bienvenida, María, ¿cómo estás? Seguimos repasando más información antes de irnos a la pausa. Vamos a repasar también y les comentamos a esta hora que el Ministerio del Poder Popular para la Educación Universitaria extendió por 2 semanas el plazo de inscripción en el tema nacional de ingreso. Indicaron que se extiende el proceso de inscripción por 15 días más para que las personas tengan oportunidad. Indicó también el ente que no se quieren más jóvenes que tengan la oportunidad de dar este gran paso hacia la educación universitaria, que quieren más jóvenes para que den este paso a la educación universitaria. También expresaron que solo deben ingresar al sistema para completar el registro dentro del nuevo plazo y asegurar el lugar hacia el futuro. Eso lo informó el organismo a través de su cuenta en la red social Instagram. El procedimiento es sencillo. Indicaron que el registro se realiza de manera digital a través de la plataforma web oficial del Sistema Nacional de Ingreso y el aspirante debe completar los pasos en el portal, como la carga de datos, la selección de opciones y la confirmación de registro. Con este plazo, la plataforma se mantiene operativa para recibir las solicitudes de los aspirantes en todo el territorio nacional antes del cierre definitivo de esta convocatoria. Bueno, este es un llamado que está haciendo el Ministerio del Poder Popular para la Educación Universitaria para que los aspirantes a cursar estudios universitarios pues hagan este registro en el Sistema Nacional de Ingresos. 8:27 minutos de la mañana, hacemos la pausa y ya regresamos con más de Aunque Usted No Lo Vea.
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1: Muy buenos días y a esta hora.

0: La aduana principal de La Guaira informó la culminación de la contingencia operativa y dejó sin efecto el desvío preventivo de buques hacia otros puertos nacionales implementados tras los terremotos registrados el pasado 24 de junio. Según esta circular, las cargas y mercancías cuyo destino final sea el puerto internacional de La Guaira deberán ingresar y ser desembarcadas directamente por esta terminal portuaria. Con esta decisión queda formalmente cerrada la contingencia operativa en la aduana principal de La Guaira y se restablece el ingreso directo de las cargas con destino a esta jurisdicción. Así lo recoge el perfil aduanero. Las medidas de contingencia fueron implementadas luego del doblete sísmico que asoló el estado de La Guaira, considerado una zona de desastre por las autoridades nacionales. Recuerden ampliar estas y otras informaciones en nuestro sitio web Radio Fe y Alegría Noticias.com. Les informó Pedro González.
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0: Son las 8:36 de la mañana. Son las 8:36 de la mañana. Bueno, de inmediato nosotros vamos a hablar precisamente sobre estos temas de servicios públicos. Nuestra compañera Albany Rodríguez nos tiene un trabajo especial acerca de este tema y cómo impacta la vida de vecinos de la parroquia Santa Rosalía. Me comentaba Albany más temprano cómo impacta este tema de la luz y de los servicios públicos. Vamos a escuchar este trabajo que tiene nuestra compañera Albany Rodríguez.
1: Vecinos del sector La Floresta en Prado de María, Caracas, denuncian que llevan más de 35 días sin el servicio de agua. La ciudadana Angélica Campos nos cuenta, después de los terremotos del 24 de junio, ellos no cuentan con el suministro en su localidad.
2: Mis vecinos estamos presentando una situación bastante incómoda con Hidrocapital, ya que después del terremoto del día 24 de junio, al día siguiente dejamos de tener agua. Esperamos unos días, ya que el ciclo de este sector son los días lunes y martes. Esperamos el lunes siguiente y no llega agua. Y nos comenzamos a dar cuenta que estaba pasando algo extraño. Y de allí comenzamos con Hidrocapital a hacer llamadas y hacer reportes para que vinieran a hacer la revisión. No recibimos atención de parte de Hidrocapital y procedimos a hacer un reporte en la BNAC, en la aplicación que tiene el Estado para colocar reportes de los servicios públicos. Y varios vecinos lo hicimos y lo que hacían era llamarnos y no resolver el problema. Y así nos han tenido más de 35 días. Por favor, asistan y hagan la reparación. Ya son demasiados días, se ha invertido demasiado dinero en comprar agua interna. Son muchas de las personas mayores que no pueden estar cargando tobo y agua, y esto de verdad ha afectado también la salud, de inclusive la mía y de otras personas del sector.
1: El llamado es a las autoridades correspondientes, ya que a pesar de los intentos de contacto de los habitantes, es fecha que aún no reciben solución. Desde Caracas, Albany Rodríguez, Radio Fe y Alegría Noticias.
0: Bien, allí escuchaban el trabajo de nuestra queridísima Albany Rodríguez, quien estaba en Prado de María, precisamente constatando la situación de los

Los servicios públicos, ellos denunciaban que tenían más de 35 días sin el servicio de agua potable. Así que bueno, el llamado es a las autoridades a que puedan atender la petición de esta comunidad. 8:39 minutos de la mañana. 8:39 minutos de la mañana. Miren, atención. Bueno, parte de la problemática que se presenta con el pasaje, es que, bueno, hay algunas líneas de transporte oficiales, algunas líneas formales de transporte que no está prestando servicio con regularidad y hacen que otras líneas, las denominadas piratas,

0: Carpio señaló que la falta de las unidades que son adscritas a la gobernación en la localidad rural promueven la presencia de transporte público privado que cobran una tarifa con sobreprecio.
1: A todas estas, fin de semana, caminando, no trabajo. El viernes recogieron las unidades. El domingo apareció una camioneta de una línea de servicio público de la sureste. Cuando hablamos de la sureste, estamos hablando de los autobuses que van de Latillo al Silencio o de Latillo a Bartejo, esta línea, cobrando 700 bolívares el domingo, pero el lunes era 1000. O sea, de un día para otro, de 700 a 1000.
0: Para Carpio, las rutas de Transmiranda no están distribuidas que garantice el traslado de aquellos usuarios de las zonas rurales.
1: ¿Y qué hace la ruta de Plaza Venezuela, Petare, donde tienes metro, metrobús, camionetas, mototaxi? ¿Qué hacen rutas como Baruta, Chacaito, donde también tienes metrobús, tienes camionetas? O sea, y entonces en la zona desasistida, como Sabaneta, que pertenece a Latillo, Chisipa, que pertenece a Baruta y el Latillo, Las Lomas, que pertenece a Baruta, entonces no tiene casi servicio.
0: El señor Roberto Carpio manifestó su intención de dirigirse a la gobernación del estado Miranda a la instancia de la atención a ciudadanos, así como visitar a la Defensoría del Pueblo para dar a conocer las quejas. Desde Caracas, José Blanco, Radio Fe y Alegría, Noticias.
2: Bien, esta era parte de el reporte que tenía nuestro compañero José Blanco, precisamente que los vecinos de Turgua, en el estado Miranda, y de toda esa zona, hacia los lados del Latillo también, estaban denunciando que, bueno, la carencia del servicio de transporte público afectaba y hacía que incursionaran otras unidades de transporte privado, que cobran el pasaje muchísimo más caro. Así que el llamado es a las autoridades para que mantengan el periodo y los ritmos de atención que prestan a estas comunidades. En ese mismo sentido, nosotros queremos comentarles, compartir una información importante acerca de el pasaje, acerca de los riesgos que están advirtiendo los transportistas, y les comentamos que el sector de transporte, esto es una nota que tiene nuestro portal, el portal de la casa, el portal de Radio Fe y Alegría. El sector de transporte indica la nota que podría enfrentar un paro técnico en los próximos meses si el Ejecutivo Nacional no garantiza los beneficios que requieren los transportistas para mantener operativas las unidades. Así lo advirtió Fernando Mora, el director ejecutivo de la Cámara Nacional de Transporte Venezolana de Empresas de Transporte Extraurbano. Mora explicó que la falta de recursos para reparar los vehículos está provocando un deterioro progresivo en las unidades, lo que podría reducir la capacidad del sistema para prestar el servicio. También indicó que las unidades se van dañando y no se tiene la capacidad para repararlas, entonces va llegando el momento de que no habrán suficientes unidades para poder prestar el servicio. Así lo expresó para Radio Fe y Alegría Noticias. Asimismo indicó que esperan reunirse con el Ejecutivo y otros organismos superiores de transporte para establecer los mecanismos que permitan evitar un nuevo colapso del sistema como el que ocurrió en años anteriores. Mora afirmó que este mes fue un ajuste del pasaje y no un aumento, debido a que la tarifa vigente se mantiene en 0.25 centavos de dólar en 190 bolívares. Destacó que el sector de transporte actualiza sus tarifas únicamente una vez al mes, mientras que otros sectores de la economía nacional, como cobro de impuestos municipales, regionales, multas y organismos de seguridad, ajustan con mayor frecuencia y toman como referencia el euro. Sobre el subsidio de la

0: medio, luego esperar hasta 3 días para volver a abastecerse de combustible. Insistieron en la necesidad de crear un bono de transporte para trabajadores, estudiantes, adultos mayores y personas con discapacidad mientras no existan salarios dignos. Esto es una nota que usted puede leer en el portal de la casa, el portal de Radio Fe y Alegría Noticias. En fin, el pasaje 190 bolívares, un ajuste a 0.25 centavos de dólar de acuerdo con la tasa oficial del Banco Central de Venezuela. 8.44 minutos de la mañana, hacemos la pausa y ya regresamos con más de Aunque Usted No Lo Vea.
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4: Bien, son las 8:47 minutos de la mañana. Nosotros seguimos con más información y hasta ahora les comentamos que el alcalde del municipio de Chacao, Gustavo Duque, dio a conocer a través de sus redes sociales que ya inició el plan de reconstrucción de apartamentos dañados y edificios con etiqueta roja. Indicaron que ya los camiones están en camino a los edificios y apartamentos que contemplan la primera fase del plan Trabajamos para que vuelvas a casa. En Chacao indicó que nadie está solo, no se le ha dejado a nadie solo y muy pronto quienes hoy están refugiados en un hotel volverán a sus casas, lo afirmó el alcalde a través de su cuenta en Instagram. En días anteriores el funcionario había presentado un balance en el que detallaba que 916 edificaciones están dentro de la clasificación roja, 1977 con etiqueta amarilla y 13.971 dentro de la categoría de etiqueta verde. Bueno, Chacao fue una zona muy golpeada, lo que fue Chacao, La Castellana, Altamira, Los Palos Grandes, fue una zona muy golpeada por este doblete sísmico. Cifras bastante elevadas, 916 edificaciones etiquetadas en rojo. La pregunta de las mil, ¿cómo es que dicen los dichos? La pregunta de las mil lochas. La pregunta de las mil lochas, ¿quién hace la reparación de esas estructuras en el caso de que sean viviendas de interés social? Nos los preguntan muchísimas personas que habitan hacia edificaciones, por ejemplo, al oeste de la ciudad de Caracas. Bueno, también la pregunta se extiende en edificaciones que están en toda Caracas, por ejemplo en Chacao, 916 edificaciones dentro de la clasificación roja. No quiere decir, y explicaban muchísimas personas, no quiere decir que estas edificaciones vayan a ser demolidas. Lo que quiere decir es que tienen afectaciones estructurales que deben ser atendidas. La pregunta que surge es, sabemos que la ingeniería en reforzamientos y en materia de actualización con las normas de sismo resistencia presentan costos elevados. Entonces, bueno, ¿quién ampara esos costos? ¿Quién cubre esos gastos que se generen, esa inversión por el reforzamiento de las estructuras? Interesante conocer algunas apreciaciones también, porque bueno, sabemos que en lo que corresponde a edificaciones categorizadas como viviendas de interés social, pues deberían ser las autoridades que inicien como un proceso de recuperación, bueno, como se están viendo a través de algunas urbanizaciones en la ciudad de Caracas. Por ejemplo, en San Bernardino veíamos cómo la alcaldía de Caracas iniciaba rehabilitación de algunas edificaciones, pero bueno, los ciudadanos están solicitando que esto sea extensivo, acciones del oeste de la ciudad de Caracas, particularmente en la urbanización Simón Bolívar de la Avenida El Cuartel, donde ya vecinos del bloque 1 tienen más de 35 días en carpas frente a este bloque, porque aún esperan las acciones que vayan a tomar respecto a esta estructura. 850.

a su destino final mientras continúan las labores de despeje de los sectores más impactados. Esto es una nota que nos trae a esta hora el portal Últimas Noticias. Ok, seguimos con más información, Bueno, seguirán los apagones en nuestro país.

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3: Muy buenos días y en este momento continuamos con los avances informativos. El gobernador del estado de La Guaira, José Alejandro Terán, confirmó que al menos 1.579 personas continúan desaparecidas tras los sismos del pasado 24 de junio. Durante una entrevista radial, el mandatario regional explicó que la cifra proviene de los reportes entregados directamente por los familiares a los organismos de seguridad. Las autoridades precisaron que la cantidad de fallecidos certificados ascienden a más de 6.000 personas en la entidad. Por su parte, organizaciones de derechos humanos exigieron al Ejecutivo Nacional mantener la publicación transparente de los balances oficiales para facilitar la búsqueda. Quien les informó, Alván Rodríguez.
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1: 8:59. 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

0: digan al bobo a mí. Bueno, esa es tu opinión, se respeta, hermano. Pa'lante, nosotros sabemos lo que hacemos. Por aquí me dice Trinanda Cordero, ¿cómo qué? Pedro, saludo del Hospital Vargas, saludos, Perucho. Por aquí nos conectamos por el Instagram. Recuerden regalar los corazones. Por aquí. Ah, eres de. Por allá estuvo fea la cosa por Yaracuy. Vi en la prensa que en Yaracuy hubo. Las lluvias tumbaron árboles y todo eso. Por aquí, Ari. Oye, ¿cómo estás? Saludos, Ari. Estamos bien. Igual, saludos para ti. Obreros de la SAGU pagaron bonos vacacionales el 30 de julio. A todos les pagaron, a los obreros, los jubilados, faltan los empleados. Los empleados que supuestamente el compromiso es pagarles este 15. O sea, cambiaron cronograma. NW31, buen día, amigos. ¿Qué pasa con el bono de profesionalismo para los radiólogos? Esos son reclamos que se han hecho, yo lo he dicho mucho por esta vía, de los reclamos que se vienen realizando con los pagos, digamos, de los beneficios de los trabajadores. En este caso, lo hemos dicho siempre, o sea, le pagaron a un grupo el bono de responsabilidad profesional, después ampliaron un poquito y esto ha llegado hasta 6 profesiones que tiene del sector salud, cuando son 26. Entonces son cosas que no pueden suceder, pues que no pueden suceder. Sí, recuerden regalarnos corazones. Buen día, Pablo. Hable qué posible de mejoras y beneficios para los trabajadores. Es una lucha, William. Sabes que ha sido muy complicada la situación con la patronal gobierno. Muy difícil. Muy difícil la situación. Sin embargo, aquí estamos. Estamos haciendo lo que se pueda y luchando permanentemente. Para eso son estos programas y para que ustedes también hagan denuncias. Por aquí se nos conectó Jennifer Freita por el Instagram. Ya va que tenemos por aquí una llamada. Vamos a ponerle audio aquí a la llamada. Ajá, aquí no oigo nada, ¿oíste? Acomoda aquí, dame el favor. A ponerle. Ahora sí estoy escuchando. Lo importante. ¿Estás en el aire, Giovanni?
1: Sí, estoy escuchando, mi amigo.
0: Ok, Giovanni. Giovanni Yaguaracuto es un líder sindical del estado. En este caso, el estado Anzoátegui. Vamos a acomodarlo aquí. Del estado Anzoátegui. Y una de las razones por las que hacemos estas llamadas es precisamente por el pago de este bono en las regiones. O sea, no le han pagado a los trabajadores de la salud de los estados y de las alcaldías, igualmente a los empleados del Ministerio de Salud. Entonces, tenemos que lograr que a esta gente también le paguen, a estos trabajadores. Es necesario que a ellos les reconozcan sus beneficios también. Es una necesidad. Y son los reclamos que nosotros hacemos y que esperamos que siempre los trabajadores a través de las redes también nos den el apoyo para que no solamente cobremos unos y otros, no, que ha sido la política que se ha venido desarrollando hasta este momento por parte de la patronal gobierno. Entonces, fíjense, vamos a hablar con Giovanni. Giovanni, tengo entendido que hoy hay una asamblea en el estado Anzoátegui de los trabajadores de la salud.
1: Ajá, a ver, primero que todo queremos darle gracias a esta prestigiosa emisora que nos da la oportunidad a los trabajadores del sector salud del estado de Anzoátegui expresar el descontento. Sí, como tú estás diciendo, hoy a las 10 de la mañana

0: solicitaran, pero ellos dicen, la respuesta que nos dieron, ve la respuesta que nos dieron, que todavía el ministerio no le pidió nada, si no, ellos no van a mandar nada. Imagínate tú la ingratitud y la falta de gerencia por parte del gobernador del estado.
1: Bueno, ¿cómo se llama el gobernador?
0: José Marcano.
1: José Marcano tiene que solicitar los recursos ante los organismos competentes para pagarle a los trabajadores, porque es un órgano de la administración descentralizada. Ahora, para que le puedan pagar. Y entonces él no ahora, quiere, entonces que lo pague él.
0: Claro, ahora ve, ayer tuvimos una visita por el hospital y cada día vemos cosas horrorosas. Tiene 5 años la cocina paralizada del hospital La Seti, que es el hospital más grande del estado de Anzoátegui, y la lavandería. No hay presupuesto por parte de la gobernación del estado ni por parte del ministerio. Tienen 4 años que los pacientes, ni los trabajadores comen comida, nada, nada. Ahí están prendidas las cocinas, pero sin nada.
1: O sea que en el hospital Racetti de Barcelona no se le está dando alimentación a los pacientes.
0: No, hace 4 años, porque no hay un presupuesto ni por el ministerio ni por la gobernación del estado.
1: ¿Y cómo hacen esos pacientes? ¿Los familiares llevan la comida?
0: Claro, tienen que comprarlo abajo en los kioscos, que vale un rielero. Ese es un sacrificio que hace el familiar del paciente, y al paciente que darle comidas especiales, porque depende de la patología, él tiene que comer.
1: Bueno, Giovanni, de verdad que, hermano mío, vamos a seguir con estos reclamos. Espero que me informe sobre esta asamblea que se va a realizar en el estado de Anzoátegui. Y vamos a seguir en contacto, porque deben pagar el bono a los trabajadores que faltan, tanto de las gobernaciones como los trabajadores del Ministerio de Salud, en este caso los empleados. Gracias por el contacto, Giovanni.
0: Muchas gracias a esa prestigiosa emisora, mi amigo. Gracias.
1: Gracias. Bueno, vamos a un corte. Vamos a un corte y ya regresamos.
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2: Nueve y 17 minutos.
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1: Me avisa. En el aire, en Termómetro Social, por Radio Fe y Alegría 1390M, con Juan Luis Sosa, Víctor Fuemayor y este servidor, Hoy seguimos conversando sobre la situación laboral de los trabajadores. Vengo recibiendo denuncias constantes. Fíjense, en este momento tengo una denuncia de los bomberos. Estas son las cosas que tenemos que apoyar entre todos. Los bomberos de Plaza Venezuela son los bomberos de

debido a la exigencia de la gente, porque son los de rescate, pues, hicieron un video donde ellos señalaron que no tenían cómo dar respuestas concretas como rescatistas, ¿verdad? Porque no tenían los implementos necesarios. Entonces, mientras llegaban, ejemplo, los de otros países que tenían hasta dron y sistemas para localización, si había gente tapiada y viva, bueno, ellos no contaban con nada de estas cosas y lo dijeron. Entonces ahora los están acosando y persiguiendo desde la comandancia. Bueno, le voy a hacer un llamado, uno, al comandante de los bomberos, que debe respetar, y al contrario, no se estaba preparado para una contingencia de este tipo, cuando los bomberos tienen que estar siempre preparados para cualquier tipo de contingencia que se presente en el país. Entonces, entendemos que es un problema también del gobierno no dotar a estas instituciones. El llamado también es a Naúm Fernández y a Nebreda, Alexander Nebreda, que son personas que no pueden permitir que se acosen a estos trabajadores, porque simplemente denunciaron la verdad, pues. Ahora, ¿qué es lo que tienen que hacer? Bueno, de alguna forma tienen que más bien recuperar esa institución. La lucha tiene que ser por recuperar la institución de los bomberos y no, perseguirlos, pues. Entonces tenemos esta situación en los bomberos de Plaza Venezuela, quienes están siendo acosados por la comandancia de los bomberos simplemente por decir la verdad. Tiene que haber respeto hacia estos compañeros que son trabajadores. Por aquí por Instagram tengo problemas con el internet.

0: es compleja, ya que inclusive un tribunal ordenó el embargo de la empresa, que parece que tiene deudas con un banco, pero los trabajadores ahora tienen que formar parte de esta demanda porque a ellos les deben prestaciones sociales y beneficios contractuales. Entonces son cosas, vamos a esperar que estos compañeros nos lleguen para hablar de este tema. Por aquí vamos a atender a los compañeros que están conectados, porque Carlos Vázquez, ¿por qué han pagado los tickets de alimentación? Ya va. Ni el bono ni la quincena. Bueno, no sé dónde es esto, pero sí ya han pagado. Lo que deben es a los empleados de sanidad. Deben. Por aquí, Yormec. Buen día. Buen día, Zambrano, del personal de Corpolé, del bono de profesionalización. Fíjense, esto viene pasando en Corpolé y viene pasando también en la CAN TV. Hubo una manifestación nacional, que vamos a tratar de traer esos compañeros para este programa, porque también les eliminaron de $50. Parece que del bono del bono de ingreso integral. Entonces eso no se entiende. Por aquí vemos a alguien que me dice: Jesús Enrique González, soy chofer de ambulancia del Hospital Risques del Sombrero. Uno ha pagado el bono a secretaría, pero si eres del Ministerio de Salud o eres del Ejecutivo, eso debes aclararlo, hermano mío, para señalarte qué es lo que, en todo caso, no hay gente ahí esperando, creo, ¿no? Ah, porque estos compañeros, bueno, no sé, ¿será que me van a embarcar los compañeros de Sural? Henry, soy activo del sector salud, Estado Bolívar, saludos, Henry. Iliana Contreras, ese bono de vacaciones se lo deben al hospital del IBCS también. Bueno, ahí pagaron. Hay que ver de dónde es usted para ver por qué no le salió este beneficio. Le pagaron a los jubilados. Julia Lugo, ¿cómo estás, mi estimado amigo? Gracias, Julia. Un abrazo. Creo que es mi amiga Julia del Clínico Universitario. Julia, debes incorporarte a la lucha. La gobernación del Zulia no ha pagado. Fíjese, todas las gobernaciones no le han pagado este beneficio a los trabajadores. Es un problema que tenemos con, digamos, las gobernaciones, las alcaldías, que no les están reconociendo el pago a los trabajadores de estos entes, que necesariamente tienen que reconocer. No solamente también el de profesionalización tiene el mismo problema, o sea, el pago de estos beneficios. Vamos a un corte y ya regresamos. Vamos a terminar aquí con el...
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1: Muy buenos días, y cuando son las 9:28 desde la mañana, nosotros establecemos este contacto informativo para informarles que se está llevando o se va a llevar en los próximos minutos a cabo una rueda de prensa del movimiento Fe y Alegría Venezuela para ofrecer un balance acerca de las cifras y el nivel de afectación que tuvieron estos dos potentes terremotos que afectaron el norte de Venezuela el pasado 24 de junio. Hablarán acerca de el tiempo transcurrido y los frentes de trabajo en el cual se encuentra este movimiento Fe y Alegría, también el porcentaje de afectación de los espacios educativos, también establecerán cuáles son las prioridades en estos espacios educativos y la atención directa en torno pues a esta emergencia que se ha presentado. La vocería va a estar a cargo principalmente del padre José Gregorio Terán, lo acompaña también la hermana Ivonne, también Yamelis Martínez del Programa Nacional de Escuela, junto a otros voceros que estarán también aportando datos interesantes y datos importantes respecto también al nivel de afectación existente y también establecer mecanismos para atender la emergencia educativa que es producto de este doblete sísmico que afectó Venezuela el pasado 24 de junio. Nosotros estableceremos el contacto en unos minutos para iniciar la transmisión de esta rueda de prensa desde la ciudad de Caracas. Recuerden ampliar estas y otras informaciones en nuestro sitio web Radio Fe y Alegría Noticias.com, quien les informó Pedro González.
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1: 9:30.
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5: 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Bueno, vamos a hablar de algunas noticias laborales importantes para que ustedes vean cómo es este tema laboral en el país. Por aquí denuncian los profesores que el 70% de los profesores de la UCB quedaron

0: reclamo que también tenemos nosotros en salud, fíjense, pasa lo mismo en educación, en este caso los académicos, y en el caso nuestro es el mismo porcentaje aproximadamente, yo creo que un poquito más es el porcentaje. De todos modos, vamos a averiguar cuánto es el porcentaje de los que han dejado de cobrar para nosotros publicarlo y señalarlo. Igualmente tenemos, eso fue Runrune Táchira, viajaron a Caracas para exigir salarios dignos para los sectores salud y educación. Bueno, ¿quiénes viajaron? Vamos a ver si logro abrir este, es complicado para abrirlo. Bueno, hay ese viaje importante, no sé quiénes son los que han viajado, sé que es La Nación, que es un diario que es de la zona, pues. Recuerden regalarnos corazones. Por aquí también Táchira, son mujeres la mayoría de los docentes con salario suspendido. Este es un problema inmenso que tenemos, aparte de todos los que hablamos. Miren, el tema de la suspensión de salarios violando la ley, el tema del atropello. Por ahí tengo una denuncia también del estado de Yaracuy, que al parecer en un hospital le colocaron a las compañeras de historias médicas un ingeniero de jefe de ellas. O sea, eso es un abuso cuando hay licenciadas que son, digamos, de la misma área. Bueno, por aquí me llegaron los compañeros de Sural. Vente, siéntate aquí. Un poquito tarde, pero bueno, por ahí nos queda alguito. Ahí media hora de programa. Aquí tenemos a Wilder. Por allá tenemos a Reynosa. Ahí yo había hecho un preámbulo, hermano mío, sobre el tema de Sural, pues, los trabajadores pendientes también de esta situación. Tengo entendido que hay algunas noticias importantes, hermano mío, sobre el tema de un embargo a la compañía. ¿Quién habla primero?
1: Bueno,
0: tú.
1: Buenos días.
0: Bueno, vamos a colocar todos, aquí.
1: A todos
0: ahí
1: los
0: te ves, ahí te ves.
1: Exactamente.
0: Ok.
1: Bueno, la empresa, la Bancoe, le hizo un préstamo a Sural en el año 2002. Y en el 2007, el Bancoe tuvo que demandar a Sural para que pagara. Y en el 2016, el Tribunal Supremo condenó a Sural a pagar los 2 millones de dólares en efectivo, contante y sonante, en los mismos términos por los cuales pidieron eso. El año pasado, en el 2025, el banco, a través de sus abogados, solicitó la ejecución voluntaria. Se cumplió el término que señala el 526, y el 27 de abril de este año el banco solicitó la ejecución forzosa, y el 2 de junio ratificó la ejecución forzosa, y el 23 de junio de este año el tribunal decidió y decretó la ejecución de la sentencia y el embargo contra Sural. Eso es importante porque Sural es una empresa que produce cables y conductores y está en una situación de mora, y esta es la posibilidad que tiene este gobierno revolucionario de hacerse de esas instalaciones en servicio de la patria, porque ya los dueños de Sural perdieron lo que se llama el control y la administración de Sural como tal, y es la oportunidad que tiene el Ministerio de Energía Eléctrica de hacerse parte en ese expediente para tomar Sural y poner a trabajar a los 153 trabajadores que están esperando desde hace 8 años regresar a su puesto de trabajo.
0: Bueno, importante explicación la que ha dado el compañero con respecto a Sural. Esto es para que veamos que hay también, son muchos los problemas que tenemos los trabajadores, y por eso también debemos apoyarnos. Sobre este tema, hermano mío, das tu nombre.
2: Sí. Wilder González, secretario de organización del sindicato de la empresa,
0: okay.
2: De la empresa Sural.
0: En este caso de cómo quedan, ponte hacia acá un poquito.
2: Okay.
0: ¿Cómo quedan los trabajadores ante el embargo mencionado por Reynosa, por el doctor Reynosa?
2: Bueno,
0: en este momento, ¿cómo quedan?
2: Pablo,
0: son unos terceros.
2: Bueno, Pablo, fíjate algo, saludo a toda la colectividad, a los radioescuchas. Mira, los trabajadores, en relación a lo que está ocurriendo con la empresa Sural, quedamos en una posición bastante compleja, pero no incierta, porque los trabajadores sabemos que tenemos créditos privilegiados establecidos por la norma laboral venezolana, y eso es precisamente lo que nosotros hemos querido anunciarles al tribunal donde reposa la sentencia, el tribunal primero de instancia en lo civil, ubicada en la Plaza Caracas. Y le hicimos saber a ellos que, bueno, los trabajadores existen y ¿qué es lo que establece la norma? La norma establece que el banco no puede cobrar si están los trabajadores de por medio, trabajadores que no han cobrado sus prestaciones sociales, que tienen 8 años de ardua lucha y 30 meses de profunda crisis. Entonces, en ese sentido, nosotros hemos actuado como terceros interesados en el tema para que esto pudiera llegar a concluirse de manera satisfactoria para los trabajadores, inclusive para todas las partes, porque nosotros lo que hemos solicitado desde el inicio de esta lucha es que esa empresa se reactive, se abra, esa empresa está lista, los trabajadores están listos, el aluminio está en Guayana para nosotros empezar a producir ese cable que tanto le hace falta a Venezuela. Esa es la verdad, la posición en la que nos encontramos los trabajadores. De hecho, se acercan conversaciones a través del Ministerio del Trabajo donde ellos han planteado, esperemos que eso se pueda comprobar, se pueda concretar, la posibilidad cierta de una mesa de conciliación con los representantes de la empresa Sural y los trabajadores.
0: Bueno, y ahí vemos los trabajadores ahora entran en este proceso, tienen que hacer algunas cosas. ¿Qué es lo que tienen que hacer para entrar en el proceso
1: en este caso, doctor? ¿Sabes que para uno entrar en este proceso, en la cual el banco tiene una primacía en la actuación, es que nosotros tenemos que demostrar que tenemos cualidad, ¿verdad? Estamos haciendo lo propio allá en Guayana cuando lleguemos allá para pedirle al Ministerio del Trabajo que nos dé la cualidad que somos trabajadores. Y segundo, pedirle también al Ministerio del Trabajo la posibilidad cierta de hacer lo que se llama la cuantía, de cuánto es la deuda que tiene Sural, cuánto es la cuantía de los trabajadores para actuar en tribunal para garantizar los créditos privilegiados que existen como tal. Entonces estamos en este proceso un poquito lento, bueno, vienen las vacaciones judiciales y eso nos permite a nosotros tener un margen de 30 días para hacer todas las gestiones necesarias y conseguir esas cosas que nos está exigiendo el tribunal como tal.
0: Bueno, bien importante, ahora dentro de este proceso va a entrar también los compañeros, los 153 trabajadores. Wilder, hermano, ¿a cuánto es la deuda? Ponte derecho así.
2: Así.
0: Okay. No. Okay. Derecho.
2: Sí.
0: Ajá, eso, okay. Para que estemos los dos. Ajá, ¿cuánto es la deuda? ¿La tienes individual o la tienes global? Como tú la quieras plantear, es importante.
2: Bueno, la deuda, Pablo, mira, da hasta asombro decir los números, pero esa es una de las preocupaciones que tienen los representantes de la empresa Sural, porque es muy elevada la deuda que tiene con los trabajadores. Estamos hablando de una suma muy importante y realmente los trabajadores, aún así, Pablo, los trabajadores en su nobleza ni siquiera están pendientes de la deuda. Los trabajadores están más pendientes de reactivar esa industria y recuperar su puesto de trabajo. En cuanto a la deuda, nosotros podemos sentarnos en si esa mesa se establece a establecer parámetros de pago con relación a los trabajadores. Necesitamos reactivar esa empresa, recuperar nuestro puesto de trabajo y producir esa planta para el país. Yo creo que eso ahorita es lo que a nosotros más nos importa.
0: O sea que ustedes, ante el hecho de si la empresa les propone, mira, vénganse a trabajar, vamos a comenzar a trabajar y después, bueno, vamos discutiendo en el camino este tema de la deuda, ¿ustedes aceptarían?
2: Pablo, nosotros entendemos que la situación donde nos encontramos es de profunda crisis. Y no es que estamos siendo flexibles con alguien que ha dejado a los trabajadores en la calle, sino que, bueno, los trabajadores ponemos como prioridad el puesto de trabajo y poder llevar y sustentar a nuestras familias el pan de cada día, cubrir todas las necesidades básicas que conlleva tener una familia, ¿ves? Más sin embargo, nosotros sabemos que si esa mesa se llega a concretar y se hacen estos planteamientos, los trabajadores también tienen. No solamente vamos a acatar lo que digan ellos, sino que nosotros tenemos puntos para hacer valer dentro de esa mesa, incluyendo de que, bueno, se puede llegar a acuerdos para el pago de la deuda que están con los trabajadores. Pero más sin embargo, nosotros tenemos puntos que concretar ahí y que establecer también ahí con relación a eso.
0: Vamos a un corte y ya regresamos. Ahora vamos por aquí.
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1: Nueve y 42 minutos.
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6: 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Bueno, estamos conversando con los compañeros de Sural, una empresa. Vamos a hablarle un poquito, aunque lo hemos hecho antes, pero ¿de qué es que se ocupa la empresa, Wilder?
7: Pablo, mira, la empresa Sural es una empresa transformadora del aluminio primario, una empresa aguas abajo, una empresa que le da 6 veces el valor del aluminio en bruto. ¿Qué significa esto? El margen de ganancias que produce esta empresa cuando está produciendo. La empresa Sural fabrica conductores eléctricos de todo calibre, de toda, incluso un cable que va por encima del mar, que tanto lo necesitan en la costa oriental del lago.

0: Tiene un engrasado especial para poderle poder sobrevivir a la salina de lo, del mar. Y bueno, ese cable se produce también en Sural. Sural produce 20 kilómetros de cable diario. Estamos hablando de una distancia muy provechosa. Sural tiene la capacidad de competir a niveles internacionales, cubrir el mercado nacional y competir.
1: Ahora,
0: a niveles
1: internacionales. Ahora, son varios tipos de cables, ¿verdad?
0: Sí, sí, por supuesto.
1: Varios. ¿Y cómo sería? ¿20 kilómetros entre todos o...?
0: Claro, dependiendo las dimensiones del cable que esté solicitado, en este caso en Venezuela se utiliza mucho el Alvidal, que es uno de los cables que más frecuentemente nosotros fabricamos en empresa Sural. También fabricamos alambrones, que son necesarios, y en Sural también fabricamos un alambrón que lo necesita la empresa Sidol también. Ellos utilizan ese alambrón como especie de tíbulo, es para afinar el acero. ¿Ve? Entonces, eso también lo producimos en Sural. Sural es una empresa que puede garantizar las divisas o la sustitución de importaciones en relación a la política.

0: estaríamos fabricando acá el cable que va a unir a Venezuela.
1: Excelente, doctor Reynosa. Sería, o sea, ¿es favorable la decisión de este tribunal?
2: Bueno, digamos que sí, porque la decisión pone en riesgo a los dueños de Sural, porque pierden el control de la empresa como tal. ¿Verdad? Pierden el control porque es una sentencia, ¿verdad?, que dice que sobre los bienes, muebles, inmuebles y materiales, porque tiene que liquidar Sural para pagarle al banco.

0: miran los ojos hacia una empresa que le va a resolver un problema nacional, que no vengan los cables del exterior en favor, en el sentido de Cojama, porque son divisas que pierde el Estado para resolver situaciones sociales a la ciudadanía y además también a los trabajadores tanto de Sural como de la como lo he dado, Cojama, industrial que tiene Ciudad Guayana y el país.
1: Wilder, si en este momento llamaran a los trabajadores a recuperar la empresa trabajando, ¿están preparados?
2: Sí, los trabajadores estamos listos. Los trabajadores estamos listos para entrar y poner a producir esa planta. Los trabajadores estamos listos desde hace tiempo. Y hemos buscado los mecanismos, incluso ahí están los compañeros de CTA, que es una empresa hermana del grupo Sural. Queda exactamente la ubicación de esta empresa, queda exactamente al lado de la empresa Sural en la zona industrial Matanza número 7. Y esta empresa, estos trabajadores tienen casi el mismo problema que tienen nosotros.
1: ¿Cómo se llama la empresa?
2: Comercial y Técnica del Aluminio, mejor conocido como
1: privada.
2: Como CTA. Sí, es el mismo dueño.
0: Grupo.
2: Entonces los trabajadores de CTA y los trabajadores de Sural estamos prestos para entrar y poner a funcionar esas industrias. Si hay alguien que conoce ese trabajo, son los trabajadores de que hicieron vida durante tantos años en esa industria.
1: ¿Cuántos años trabajaste tú ahí o has trabajado?
2: 17 años tengo yo, Pablo, y soy la persona más nueva en esa empresa. Es decir, soy la persona con menos tiempo en esa industria. Hay compañeros que tienen 40, 35, 36 años. De hecho, el número

0: lugares más remotos. Fíjate que hace apenas mes y algo ocurrió un desastre del doble terremoto en La Guaira, donde, por ejemplo, allí se tiene que recuperar el sistema eléctrico nacional, el sistema eléctrico de ese estado. Y nosotros hemos presto también, no solamente para recuperar de ese estado, también de la Guayana Esequiba. Ahí estamos nosotros también dispuestos a poner en funcionamiento para que el Estado venezolano pueda ser eficiente con ayuda de los trabajadores de Guayana y nosotros con la ayuda del Estado venezolano poder solucionar un problema que ha afectado durante muchísimos años a todos los venezolanos. Eso es una realidad. Entonces nosotros creemos que eso va a generar un impacto positivo en todas las áreas y en todas las partes.
1: Bueno, ya llegamos por los créditos. Vamos a llegar al final del programa. Un mensaje final,
2: don. Bueno, un llamado realmente a las instituciones de la administración pública, especialmente a la doctora Delcy y al doctor Jorge Rodríguez y al ministro Rolando Alcalá. Hay cosas importantes que señala. Sural acometió la electrificación de Egipto a Libia. Y ejecutó la electrificación de Guayana a Brasil, es decir, que tiene capacidad para producir, y también en Apure. Entonces, aprovechen, sale más barato producir el cable aquí en Venezuela, es ahorro para el país y recuperar el sistema eléctrico. Bueno, gracias por el programa. En otra oportunidad ahondaremos más y bueno, esperemos que se llama que el universo y Dios protegiendo y nos ponga ahí en Sudara a producir cables.
1: Bueno, hemos llegado al final del programa, agradecido con los compañeros, agradecido por los que se han conectado. Me disculpan a los que no les he respondido, pero también me escriben mucha gente de mi sector. Y por supuesto, este es un programa para que ayudemos a todos los trabajadores del país. Llegamos al final. En la dirección, Luis Ibarra; en la coordinación, Pedro González; en los controles, Jorge Pérez. Habló para ustedes Pablo Zambrano, secretario ejecutivo de la Federación Nacional de la Salud, y volvemos el día viernes.
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5: Y 56 minutos. 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
2: Buenos días, compañeros, y a esta hora nos encontramos en el centro de Villa desde la ciudad de Caracas, donde el padre José Jorge Perán junto a otros voceros estarán rindiendo cuentas al país sobre la situación con la educación venezolana en torno, en el marco, pues, del doblete sísmico que afectó distintas instituciones educativas. Vamos a escuchar las palabras del padre José Gregorio Terán.
3: Y de familias se quedan en la nada. Entonces, ¿cómo asegurar la no deserción? Por eso estamos en la línea de fomentar una campaña de apoyo económico para nuestros estudiantes. Estas son las cuatro grandes líneas de acción frente a lo del terremoto. Ahora bien, ¿qué pasa? Que el problema no es solamente el terremoto, y ustedes lo saben, estamos más bien frente a la reconstrucción del país. Lo que pasa es que el terremoto fue otro golpecito en todo esto que hemos estado viviendo. Ahora bien, hay un consenso entre los expertos que el terremoto es un evento geológico, pero el desastre es la combinación del evento geológico y las vulnerabilidades sociales y económicas en las que estamos. Por eso, no se trata solo de la reconstrucción, no es solamente una reconstrucción de infraestructura, es una reconstrucción de las capacidades de la gente, de atender las vulnerabilidades, de atenderlo de las brechas existentes. Por eso, desgraciadamente, pero viéndolo en positivo, es una oportunidad para reconstruir mejor, no quedarnos solamente en lo de las paredes. Y para reconstruir mejor significa es que hay que fortalecer la sociedad, fortalecer la persona, fortalecer nuestras instituciones. Y ahí la educación tiene algo que decir. ¿Y por qué digo esto? Porque nos podemos quedar a la cola. Y cuando digo la cola, no hablo solo de Fe y Alegría, sino de la educación. La educación es la eterna cenicienta, porque no da réditos, porque no aumenta lo fiscal, sino que al parecer es solamente gasto, ¿no? La educación es inversión. Y la reconstrucción, no hay reconstrucción solo con petróleo, no es solo con inversión en lo productivo. Hay reconstrucción. A ver, Venezuela no es solo petróleo, Venezuela son su gente. Y en la medida en que logremos que nuestra gente esté formada, comprometida, fortalecida, reconstruiremos país. Y ahí la educación juega un papel importante. Y por eso, en esta rueda de prensa, por supuesto, hemos hablado y luego profundizaremos más en los efectos del terremoto. Está Leonardo, que hablará de la experiencia allá en Caraballeda y cómo ha vivido esto. Pero también está Rafael, que va a hablarnos de la situación del personal, de cómo lo estamos viviendo en las condiciones socioeconómicas, y la hermana en cómo vive.

Colegio el día a día. Insisto, Venezuela no es solo petróleo, es su gente, y para reconstruirla tenemos que acudir a ellos. Y no podemos pedirle a nuestros docentes que sean el pilar de la reconstrucción cuando

0: para acompañar a sus estudiantes, porque su cabeza está en cómo llega a finales de mes. Por eso es imperativo atender las condiciones socioeconómicas del personal educativo venezolano, no solamente Fe y Alegría. Mire, no hagamos la comparación con los países del primer mundo, pero con los países latinoamericanos. Todos los sueldos de los docentes están sobre los $650 y aquí no llegan. Entonces, es muy difícil hablar de reconstrucción si no fortalecemos la situación de todos los educadores del país. Finalmente, cierro mi intervención con lo siguiente. Todo este proceso, toda esta línea de acción de reconstrucción, nosotros necesitamos por lo menos atender, como dije, 31 centros educativos. Tenemos el presupuesto de 14 centros y solo el presupuesto de 14 centros nos da $1.250.000. Eso no lo tenemos, y por eso el llamado a los donantes, el llamado a la comunidad nacional, internacional, a todos aquellos de buen corazón que puedan colaborar con nosotros, pues es colaborar con la educación en el país. Nosotros estamos allí, nosotros estamos en el día a día, nuestro personal es comprometido, pero se necesita apoyo económico. Contamos con el país, contamos con el mundo empresarial, contamos con las agencias financiadoras y contamos con el Estado, porque nosotros queremos seguir defendiendo el aula y la educación como espacio de reconstrucción del país. Muchas gracias.
1: A continuación, el profesor Leonardo Suárez, director de la Escuela Fe y Alegría Simón Bolívar de Caraballo, Estado de La Guaira.
2: Bien, buenos días para todos. Primeramente quiero

0: desde la generosidad a proyectar la realidad de lo que se vivía desde el 24 de junio en La Guaira, especialmente en la zona de Caraballeda y de Catialamar. Y en Caraballeda, que está nuestro centro educativo Simón Bolívar, una de las zonas más afectadas por el terremoto y que nos dejó lamentablemente la pérdida de 30 estudiantes, desde el nivel de preescolar hasta estudiantes que estaban a punto de, pues, de egresar como técnico medio en aduana. Y eso es un golpe doloroso, porque es el futuro de nuestra patria, es el futuro de lo que estamos formando para el mañana. Esto nos llevó, y este día es propicio porque ayer tomamos el espacio para realizar la Eucaristía en memoria de ellos, de recordar cada una de sus vidas y del paso que estuvieron en la institución, y que no solamente representa 30 estudiantes, sino familias enteras que sufrieron y que hoy no están con nosotros, que no hacen vida en el plantel. Nosotros teníamos una comunidad educativa de 809 estudiantes y de 700 y tanto de familias, y que en la parroquia solamente, en la data que hemos levantado, nos queden 309, porque muchos han emigrado, algunos de los que ya fallecieron, otros buscando otros rumbos. Eso es un golpe duro dentro de nuestra realidad, además de lo que nos ha dejado emocionalmente y del dolor que ha causado emocionalmente en cada una de las de lo que hacemos vida en Simón Bolívar. Porque ciertamente, compartía el padre, nuestra infraestructura permanece en pie y habitable, pero la realidad externa aún está vigente. Eso que, esa soledad que se respira cuando uno camina por las calles de Caraballeda, ese vacío que nos ha dejado el terremoto, eso no se puede olvidar y no se puede dejar pasar porque ya ha transcurrido un mes. La realidad aún está presente. Nuestras familias siguen sufriendo los rastros de lo que dejó el terremoto. Emocionalmente están bastante afectadas, algunas con mucho miedo, con mucha ansiedad, con mucha preocupación. Y encontrarnos ayer nos permitió no solamente recordar la memoria de nuestros chamos, sino visualizar en cómo podemos ser a un centro de esperanza, de poder tener la capacidad en este tiempo de, a pesar de lo sucedido, poder levantarnos y poder ver la educación como la oportunidad de que nuestro personal, nuestros estudiantes puedan continuar, se le puedan brindar oportunidades. A nivel de datos importantes, nosotros teníamos 36 estudiantes que iban a ingresar en aduana, y casi 12 estudiantes iban a quedar trabajando en las aduanas del Estado, aduanas que hoy se ven afectadas por la migración, por los efectos del terremoto, por los bajos procesos de importación y exportación. ¿Cómo queda nuestro chamo? ¿Cómo queda ese futuro de los que nosotros apostamos a la formación técnica y la formación para el trabajo? Entonces es importante poder ver que aún nuestro contexto en La Guaira requiere de solidaridad, requiere de generosidad, requiere de mirar con objetividad y con un sentido claro que es importante ver el proceso educativo para el crecimiento de nuestra región. Porque no queda solamente en quizás dar respuesta de manera inmediata, que lo puedo considerar en gestión de viviendas, pero la educación es importante, la salud es importante, la realidad de lo que vivimos es necesario atenderla. Por eso, en esta oportunidad, y poder visualizar, poder conversar sobre Caraballeda y sobre Simón Bolívar y cada uno de los estudiantes que allí hacen vida, nos deja claro de que son vidas y son importantes. Nos van a representar, los que mañana van a ocupar los espacios que hoy tenemos. ¿Cómo los estamos dejando? ¿Cómo los estamos atendiendo? Nuestro centro educativo, y valoro mucho la atención de nuestro personal que se ha sumado desde el día 24 a continuar abriendo los espacios de la escuela para recibirlos, para atenderlos, para gestionar. Y agradezco a todas las organizaciones, a todos los organismos que han sumado y han aportado un granito de arena para atender la necesidad, para darle una oportunidad, ya sea a través de insumos de higiene, de alimentos, apoyo psicoemocional, de agua potable, pero ese es el ahora, y lo atendemos por la emergencia. ¿Qué va a pasar mañana? ¿Qué va a pasar dentro de un mes, dos meses? ¿Cómo será atendida la realidad que aún permanecerá dentro de nuestro contexto? Y eso hay que mirarlo, eso hay que contemplarlo, para que podamos continuar fortaleciendo lo que nos está quedando abajo en Caraballeda, en Catia la Mar, que son las zonas más afectadas, esa población que aún permanece allí, que no ha deseado moverse de ese espacio porque cree y entiende que ese lugar puede ser recuperado, que puede levantarse. Y esa es una de las cosas que nos caracteriza a los guaireños. Lo vivimos en la tragedia del 99, esta no es la primera. Nos caracterizamos por poder levantarnos, poder continuar, poder demostrar que podemos seguir reconstruyendo. Y rescato la palabra del padre, la educación es una forma de reconstruir. Es importantísimo ver la educación tan valorada en este tiempo, que debe ser valorada en este tiempo para poder construir sociedad. Muchas gracias.
1: A continuación, la profesora Yamely Martínez, coordinadora nacional de ciudadanía del programa Escuelas de Fe y Alegría.
2: Buenos días. Como ya todos saben, el año escolar en Venezuela terminó oficialmente el 24 de junio a raíz del terremoto. Y bueno, eso nos permite también nosotros mirar cuáles han sido nuestros logros hasta ese momento. Es importante recordar que Fe y Alegría es mucho más que escuelas. Nosotros tenemos escuelas, tenemos cuatro programas. Tenemos el programa escuelas, el programa de educomunicación, el programa de capacitación y el programa de universidad. Y cada uno de estos programas tuvimos pues grandes logros.

792 estudiantes. En este caso podemos hablar de 3.816 estudiantes de preescolar, 16.995 estudiantes de sexto grado que pasaron a primer año de primaria y 4.120 estudiantes egresados en sexto año, específicamente en media técnica y también en media general. De todos esos estudiantes que fueron egresados en media general y técnica, tuvimos 764 que, gracias a Dios, pudieron pues vincularse laboralmente en las empresas donde lograron hacer sus prácticas profesionales. Eso para nosotros es un gran logro. Y 2.811 de esos estudiantes recibieron remuneración mientras realizaron sus prácticas profesionales. Recordemos que para fe y alegría, el que nuestros estudiantes puedan desarrollar capacidades para involucrarse o para poder quedar en el ámbito productivo de Venezuela es sumamente importante. Los estudiantes pueden ir a la universidad, pero también pueden ser fuerza productiva. En medias generales técnicas tenemos 7 especialidades, 23 menciones en las áreas de artes, de agropecuaria, prevención ciudadana, industrial, economía social, y bueno, es la forma o es la manera como Fe Alegría aporta y construye sociedad. Otra alegría para nosotros en este año escolar muy importante ha sido la participación en las Olimpiadas de Lengua y Matemática a nivel nacional, donde Fe Alegría pudo obtener 225 medallas y también 155 medallas en otros ámbitos que tienen que ver con ciencias, robóticas, deportes, etcétera. En fin, en el caso del programa escuela sentimos que fue bastante productivo, que obtuvimos bastantes logros. Y bueno, ya el profesor Rafael Peña hablará mejor de eso, pero a pesar de la situación, de las condiciones laborales, hay que decir que los docentes de Fe y Alegría han dado el todo por el todo. Y gracias a eso es que obtuvimos estos resultados. Nos estamos preparando, obviamente, para el nuevo año escolar 2026-2027. Estamos en un proceso de evaluación, de planificación, esperando los lineamientos del Ministerio de Educación, pero es importante que veamos como diferentes formas de atención para el nuevo año escolar, dependiendo de la realidad del contexto y de cómo pueda la escuela operar. Estas escuelas que, por ejemplo, están en etiqueta verde, nosotros sabemos que va a ser una atención presencial, pero que vamos a tener que apoyar mucho en el

profesionales, y de esos 1.400, el 20% de esa población pues lograron obtener empleo a través de sus prácticas profesionales. Lograron formar también 1.500 personas en diversos temas que tienen que ver con género, con convivencia, con todo lo que es el cuidado de la casa común, que este año es la principal para Fe y Alegría. Tiene un nuevo centro educativo en Yaracuy, eso también hay que resaltarlo. En el caso del programa de capacitación, capacitación es un programa que se dedica a formar a jóvenes mayores de 15 años.

en diferentes oficios. Este año lograron pues formar a 4.976 personas y lograron 306 procesos formativos en temas como, por ejemplo, farmacia, Excel, barbería,

0: Y finalmente, el programa Universidad lograron en este año obtener 492 nuevos técnicos superiores y 4.508 nuevos estudiantes que ya se están preparando para comenzar sus carreras en las 5 sedes de las universidades de Fe Alegría. Entonces, bueno, ha sido un año escolar bastante productivo, significa para nosotros mucha alegría y, bueno, insistimos que a pesar de las condiciones laborales, Fe Alegría ha dado el todo por el todo, ha brindado formación, acompañamiento, seguimiento y, pues, hoy en día lo podemos ver a través de estos números. Muchas gracias.
1: A continuación, el profesor Rafael Peña, de la Escuela Técnica San José Obrero, Fe y Alegría, de la parroquia Antímano.
2: La reconstrucción del país efectivamente pasa por la educación y es lo que queremos seguir dejando. Para salir de esta crisis que atravesamos y superar esta emergencia, la educación tiene que ser el punto clave de la nación. Y no habrá reconstrucción posible si no se pasa por lo que significa el docente dentro de nuestras aulas. Fe y Alegría siempre ha hablado de crear condiciones para generar oportunidades. Ese ha sido uno de nuestros lemas y una de nuestras vocaciones dentro de nuestro espacio educativo. Crear condiciones en infraestructura.

para garantizar los aprendizajes. También crear condiciones en los estudiantes y en las familias para asegurar la protección de cada uno de ellos. Y en algo que hemos hecho énfasis desde el 2019 ha sido crear condiciones laborales para el personal que trabaja en estos espacios educativos. Eso no se ha materializado. Este año, en el 2026, hemos podido mirar cómo el pasaje de diciembre de estar en 60 bolívares pasó luego a 100 bolívares, luego a 140 y luego actualmente en 190, que esperamos, que dicen que en septiembre y mensualmente va a tener, va a estar anclado al dólar. Es decir, cada docente, cada personal obrero administrativo de nuestros colegios, por lo mínimo, tiene que tomar un transporte. En mi caso, dos. Pero la triste realidad también es que el salario básico y mínimo lleva ya 4 años establecido en 130 bolívares. Lo que significa que, por ejemplo, un docente que tiene 27 años de servicio, en este caso con maestría, su sueldo solo son 767 bolívares, es decir, casi un dólar mensual. Y algo también injusto y contradictorio es que un obrero en nuestro espacio educativo, y en este caso uno de 33 años, su sueldo base son 132. Es decir, pasaron 33 años para que su salario solo sea 2 bolívares con respecto a uno que esté comenzando nuevo. Es verdad que el ministerio ha impulsado los bonos como una manera de compensar los salarios del personal, pero efectivamente nosotros en el

0: 843 colegios subvencionados que pertenecen al convenio del Ministerio de Educación con la ABEC. Asimismo, el 12 de julio, también se, en el mes de julio siempre los docentes esperábamos nuestro bono vacacional, y en el mes de julio el Ministerio estableció un bono especial vacacional para el personal de los colegios oficiales, que redundaba más o menos en $60, que fueron recibidos por los docentes de los colegios oficiales. Más también ahí se nos excluyó a todos los docentes de colegios subvencionados que pertenecemos a la Asociación Venezolana de Educación Católica. A pesar de que el convenio que está establecido entre el Ministerio de Educación desde el año 1991 con la ABEC, en la cláusula primera, numeral 6, establece la responsabilidad del Estado en todos aquellos beneficios adicionales, poder otorgarlo también al personal de los colegios ABEC. Nosotros no solo estamos hablando de las condiciones laborales del personal, estamos hablando también de las condiciones de cada familia que ha tenido el derecho de que sus hijos estudien en colegios subvencionados, en colegios católicos subvencionados. ¿Y por qué también para nosotros es preocupante? Porque efectivamente al Estado no ser responsable con los acuerdos establecidos en el convenio, las familias son las que tienen que sufrir ese gasto adicional que se les está colocando. Entre esos gastos estamos hablando los aportes patronales que debe cubrirse en el convenio, está establecido, no se nos está dando. Lo que tiene que ver con el 9% de la ley de pensiones establecido del año pasado tampoco se está cubriendo, a pesar de que debe ser cubierto por el Estado, porque es el que paga la nómina. Lo que tiene que ver con el cumplimiento de la LOXIMAT, que también antes en el convenio se nos daba, no está establecido. Lo que tiene que ver con los aprendices INSES. Es decir, todo esto tiene que estar recargado a la estructura de costos que anualmente tenemos que acordar con los padres para poder cubrir lo que es la subvención de lo que es la mensualidad con los hijos. Este convenio establece que la diferencia que los padres no pueden cubrir la hace el Estado a través de la educación, porque asume la responsabilidad que no solo lo puede hacer él, sino que tiene que tener con aliado. En ese sentido, para nosotros sostener la educación pasa mucho más que de paredes, que de bloques, de infraestructura. Pasa por reconocer la dignidad del personal docente. Y algo que me gustaría también dejar muy claro, porque se habla de la vocación que tenemos los docentes, pero no podemos confundir vocación con sacrificio. Vocación es pasión, es convicción, es la certeza de que lo que estamos haciendo lo estamos haciendo bien por el futuro, por el presente de este país. La Constitución a nosotros, como educadores, en este bono vacacional finalizado este mes de julio, este mismo trabajador de 27 años solo recibió 2.224 bolívares como bono vacacional, es decir, ni el equivalente a $3 de salario. Y ese es el que está en el rango más arriba del escalafón, es decir, cuando vamos hacia personal de abajo, que pudo recibir cuando nuestra esperanza siempre fue en el bono vacacional para poder tener algunos que otros gastos. Entonces, efectivamente, la Constitución lo está. Un llamado que efectivamente la calidad de la educación pasa por el compromiso de todos en asumir, principalmente por el Estado, la responsabilidad que le toca en cada una de las acciones que se establecen como prioritarias. Nosotros reafirmamos nuestro compromiso de cada niño, de cada joven, de cada persona que está en nuestro espacio educativo, garantizar la vocación y el trabajo que vamos realizando. Pero efectivamente, como sociedad, tenemos que entender que todo pasa por la dignificación del personal docente. Fe Alegría tiene un lema muy claro: sin docentes no hay escuela, sin docentes no hay futuro. Es un llamado para todos seguir visibilizando, seguir sumándonos a que efectivamente la reactivación de este país, la reconstrucción, pase por la educación y pase por la dignificación de cada personal que trabaja en ella. Gracias.
1: Y para finalizar, nos va a acompañar la hermana Ivonne González. Ella es la directora de la Escuela Jesús Maestro de Fe y Alegría, ubicada en el sector José Félix Rivas de Petare.
2: Bueno, buenos días a todos. Muchas gracias por estar aquí presentes a través de usted nos dirigimos a todo un país. Ya prácticamente los que me han precedido ya lo dijeron.

dado a conocer lo que realiza Fe y Alegría en los distintos programas, han mostrado la realidad de lo que hemos sufrido por el terremoto. Entonces a mí me toca un poco resaltar lo que ha dicho Rafael, esas cifras tan dolorosas de lo que es la dignificación de el personal que trabaja apostando corazón, vida en cada una de nuestras escuelas. Cada una de nuestras

0: Madero, la zona 10, y poder ejercer su labor con gusto, con dedicación, dándolo todo, como ha dicho Yameli, de poder educar y educar con calidad. La escuela Jesús Maestro, como todas, cada una de las escuelas, ha brindado condiciones para estabilizar, para ofrecer herramientas, para empoderar a cada uno de nuestros niños y niñas. Y sí, a todos nos ha afectado el terremoto, el sismo vivido. Lo ha padecido la sociedad, lo ha padecido nuestras comunidades, nuestras familias, nuestro personal. Pero lejos de quedarnos estancados, nuestro personal al día siguiente, aunque petare, a pesar de que sus ranchitos de ladrillos no sufrieron tantos daños como en La Guaira, también hubieron casas que sufrieron bastantes fracturas. Nuestras familias, por ejemplo, también hay personal que perdió su casa, que tuvieron que emigrar al Zulia porque no tenía un lugar donde estabilizarse. Entonces, todas esas realidades van golpeando y van creando heridas. Aún así, el docente y todo el personal de Fe y Alegría sigue dando la cara. Hay una frase que decía el padre Goyo: la educación no puede ser la cenicienta en esta realidad de país. La educación, ningún país sale adelante si no hay educación y educación de calidad. Por eso, Fe y Alegría apuesta para que todos como sociedad sumemos para articular las mejores estrategias de brindar condiciones de estabilidad, condiciones de seguridad. El regresar a las escuelas garantiza espacios seguros, estables, donde los estudiantes puedan compartir, puedan recuperar rutinas, puedan drenar, puedan expresar emociones, puedan seguir creciendo y desarrollándose. Las escuelas de Fe y Alegría, sí es verdad que como todas las escuelas necesitan recuperar, pero en las escuelas de Fe y Alegría se fragua el crecimiento, el modelaje del corazón, la mente de los hombres y mujeres que van a estar al frente de este país. Por eso apostar por la educación es el mayor bien que una sociedad puede hacer. Por eso les invitamos a todos a sumarse a esta pacto educativo, como le llamaba el Papa Francisco hace unos años, donde convocaba, pero más en esta contingencia, en esta emergencia que vivimos como país, se hace más apremiante. La escuela tiene que ser el pilar fundamental donde un país se levante, reconstruyendo primero el corazón, la mente, formándonos de manera espiritual, creando capacidades psicoemocionales para hacer frente a la realidad que nos ha tocado vivir. Les agradecemos que estén aquí y que sean portavoces de esta realidad que como institución, como educación de Fe, brindamos desde la B, desde cada uno de los espacios. Hemos mantenido las escuelas abiertas aún a pesar de todas las dificultades, y por eso queremos invitarles a todos a que se suman para que la educación sea el pilar fundamental de esta reconstrucción del país. Contamos con ustedes. Cuando Fe y Alegría convoca una rueda de prensa, no es para distraerlos, no, al contrario, es para poner al foco dónde está lo esencial para seguir levantando nuestro país. Y nuestro país se levantará con una educación de calidad, como lo hace Fe y Alegría y las instituciones que están en el país de AB, apostando por este futuro del país. Muchas gracias a todos, y contamos con ustedes para que el futuro de nuestros estudiantes, de nuestra familia, siga siendo un futuro esperanzador, colmado de esa bendición de Dios que nos hermana y que aflora, como lo hemos visto, lo mejor que tiene el venezolano, que es la solidaridad y la capacidad de sumarse a obras como estas que hacen que el país siga adelante. Muchas gracias a todos y Dios les bendiga.
1: Le damos gracias a los voceros que nos acompañan la mañana de hoy. Vamos a abrir el ciclo de preguntas y respuestas. Ok. Se pueden acercar para acá para hacer sus preguntas, por favor.
2: Le preguntaría en primer lugar al profesor José Gregorio, ¿cuánto cuesta reparar las 31 escuelas? Si tienen un presupuesto estimado, de las 31 escuelas y qué campaña están desarrollando para poder conseguir los fondos. Y al profesor Leonardo, si van a retomar clases en el mes de octubre, o sea, qué ha planeado usted y qué necesitarían para hacerlo tomando en cuenta el contexto. Gracias.
3: Gracias a ti,
4: profesor. Puede ser algo anecdótico, pero uno creía que levantar presupuesto era facilito, y no es facilito, tiene que haber inspección, informe técnico, luego costeo y luego presupuesto. Y eso implica que tiene que ir ingeniero, y de manera que ya hacer un presupuesto es un trabajo. Hemos logrado por 14, decía, 1.200.000. De 31, pensamos en agosto, en una semana y pico, tener el presupuesto por lo menos de 25. Hasta ahí, honestamente, podemos plantear esto. ¿Y qué estamos haciendo? Campañas que hemos montado ahorita. Hemos ubicado personal de Fe y Alegría que sabe formular proyectos, que tampoco es tan fácil. Hemos montado un equipo ad hoc de formuladores de proyectos para lograr que, primero, tener todo lo planteado ahí, y segundo, las alianzas. ¿Qué pasa? Que la mayoría de las colaboraciones está en agua, en comida para La Guaira, y eso es bonito y eso es necesario, como decía Leonardo, pero para la construcción de lo que no se ve pero es estable, ahí hay menos. ¿Qué estamos haciendo? Entonces tenemos un compañero que está dedicado, un equipo está dedicado a hacer contacto con instituciones, de manera que se trata de ir tocando puertas al sector bancario, al sector productivo, al sector internacional. Estamos con, ábrame la puerta que llegó la Navidad, ábrame la puerta que llegó la Navidad, para ver si nos apoya. Eso es lo que estamos haciendo. Gracias.
5: Bien, fíjese, como decía, la infraestructura no sufrió daños menores, paredes perimetrales, y se han hecho las acciones para atender ese requerimiento y reparar, porque creemos que somos una opción para reabrir nuestras puertas al momento del inicio de año escolar. Además, hemos hecho el levantamiento estadístico para saber con cuántos estudiantes vamos a contar y la oferta hacia la comunidad de que somos una escuela segura y que podemos recibir. De manera tal que podamos estar preparados si el Ministerio de Educación, nuestro ente rector, nos permite y la orientación de que iniciemos el próximo mes de octubre. ¿Por qué? Porque, bueno, aunque nuestra escuela no sufrió daños grandes, el contexto sí. Entonces, dependemos de las orientaciones ministeriales si el contexto permitirá que podamos

0: escuela para iniciar el año escolar.
1: Buenos días, gracias. La pregunta va sobre si todas las escuelas en este momento ya tienen las etiquetas, si todas fueron inspeccionadas. Y lo otro también, me gustaría saber si tienen estadísticas de estudiantes que aún estén desaparecidos. Gracias.
0: En el caso de estudiantes, todos nuestros estudiantes están identificados. Hace tres días, el último estudiante que requeríamos identificar, tuvimos un caso que lo pudimos identificar, se reportó, estaba vivo, y otro estudiante que ya lamentablemente falleció, lo encontraron toda nuestra data, ya está reportada. No tenemos estudiantes desaparecidos en nuestro caso. Nuestro colegio ya fue etiquetado, tenemos etiqueta verde, entonces está habilitado.
2: En el caso de las etiquetas, tenemos etiquetas sobre 33 centros. Tenemos tres que son rojos, tenemos con daño fuerte, como es Prisco Villasmil, que está en Antímano, no está en La Guaira, está en Antímano. Y ese creemos que no abrirá. Tenemos otra etiqueta roja, que es La Rinconada, que está en Coche. Creemos que lo podemos recuperar, ¿sí? O sea, y tenemos uno en Maracay. Luego tenemos como 18 con etiquetas, perdón, 11 con etiquetas amarillas y el resto de los con etiquetas verdes. Todavía nos faltarían unos 30 y tantos que todavía no tienen etiqueta. Porque recuérdense que no depende de nosotros, es la comisión presidencial. Nosotros hemos logrado que a través del voluntariado de ingenieros, de la UCAD, del Colegio de Ingenieros, de empresas, vayan y nos han dado el diagnóstico, solo que la etiqueta la da es la comisión presidencial.
3: Estamos,
2: tenemos centros críticos en Caracas, La Guaira, Miranda también, y Carabobo, Puerto Cabello. En Puerto Cabello tenemos dos escuelas. Una que, ahí tenemos dos, Madre Dolores y Ali Lebrun. Ahí es no solamente la escuela, sino la zona que está afectada. Es que a veces puede ser que la escuela no haya sido afectada, pero la zona. Tenemos una en Catia, María Rosa Molas, que queda allí donde era Ciudad Tablita antes, creo, cerca de Cerro Comercial Lago, ahí. Que es el conjunto residencial el que tiene etiqueta. Y la escuela no, pero está dentro del centro. Allí está. A ver, ¿qué es lo que estamos haciendo? Nosotros ya estamos con tres escuelas que ya están siendo abordadas. Los ingenieros nos han dicho, esto está antes de septiembre. Por eso nosotros podemos dar cuenta de lo que ya está amarrado, lo otro no tenemos. Porque hay que incluso conseguir buenos equipos, conseguir material y conseguir en quién confiar son elementos que...
4: Ya disculpen, dos de los tres rojos, uno es Antímano y otro es Rinconada.
2: La Rinconada y el otro es Ugarramurdi, esto queda en San Vicente, Maracay.
4: Los que tenían etiqueta roja son
2: tres,
5: placas
4: y uno Maracay.
2: Y uno Maracay, sí.
5: Okay. Profe, cuando usted habló de 30 estudiantes fallecidos, ¿eso es solo en Caraballera?
0: Solo en Caraballera.
5: ¿Y hay en otros espacios estudiantes fallecidos?
2: Hay uno más de Maracay y un docente del Instituto Universitario.

0: Katia, de Fe y Alegría.
1: Padre, un plan en Fe y Alegría para recibir a estos estudiantes que quedaron sin colegio, que no tienen ahorita una institución. ¿Está Fe y Alegría en capacidad de recibir a una cantidad importante de estudiantes, entendiendo que el tema de los cupos en las instituciones es complicado?
0: Sí, mira, todo esto nos ha puesto a movernos, a pensar en estrategia. Por ejemplo, él está en Antímano, en San José Obrero. Pues no sabemos si va a abrir Prisco. Entonces estamos viendo a ver cómo la escuela, cómo logramos hacer que la escuela técnica San José Obrero se convierta en receptora. Eso habrá que trabajar con horario, de manera que en vez de trabajar todo el día, ellos trabajen solamente en la tarde. Y cómo los que vienen de Prisco Villas Mil, que está en La Pedrera, puedan ser atendidos en la tarde. Y ahí entonces viene con la cuestión de pedagogía, cómo logramos tener una práctica pedagógica remota, híbrida, multimodal. ¿Qué significa esto, multimodal? Es que no solamente sea presencial, que sea también a través de WhatsApp, sea también a través de Internet, sea también a través de la radio. Es decir, lograr una propuesta y organizativa. Eso lo pensamos, incluso con otras que planteamos. A ver, hay una escuela que no tienen daños estructurales, pero pensando en que pueden ser receptoras, hay que también hacerle un acomodo. Si no logramos que la Rinconada se levante, se acomode, que seguro que estamos que sí, además Yoconda, que es la directora, es un tractor. Pensamos entonces en las mallas, que están como a 5 minutos. ¿Cómo lograr? Entonces hay que acondicionar la escuela de las mallas. O por ejemplo, pensamos, nosotros tenemos una en el Junquito, abajo, arriba pero bajando del pueblo, Rosamelia Vega. Ella fue afectada, tiene verde, pero resulta que allí se cayó un colegio, creo que el Ibero. Entonces, ¿dónde van a ir esa población estudiantil? O sea que en los análisis estamos viendo el contexto, no solamente cómo están las escuelas alrededor. Por eso mismo, tenemos que pensar en cómo convertimos a nuestras escuelas en receptoras. Incluso en agosto estamos pensando cómo tener algunas escuelas abiertas, que llamamos, entre 5 y 7 escuelas que permitan a los estudiantes y a otros estudiantes de la comunidad que sean unos espacios para respirar, para lo lúdico, para bajar la tensión. Entonces, estamos con unos proyectos que también le estamos buscando financiamiento, de manera que podamos tener una especie de escuelas campamento, no escuelas refugio, sino escuelas de escuelas abiertas, donde los muchachos puedan volver a la alegría, volver a la vida, volver a la convivencia entre ellos. Eso es lo que planteamos.
2: Padre,
0: ajá, dígalo.
2: Plantea usted desde ya el tema de las clases en remoto. Esto requiere de conectividad, de equipos, y muchos de los estudiantes afectados podrían haber perdido la conectividad, equipos para WhatsApp o incluso para escuchar radio, como lo proponía usted. ¿Hay algún tipo? Sabemos que están explorando todas las puertas, tocando las puertas, como decían, de planteamiento hacia el Ejecutivo, hacia el Ministerio de Educación, para garantizar esa conectividad y ese acceso a esas nuevas formas de la escuela.
0: A ver, seguimos tocando puertas. Hay algunas empresas que nos han dado, no voy a poner el nombre, pero las antenas estas móviles. Primero, para que las escuelas puedan contar con la conectividad, primero asegurar. Segundo, dentro de la línea de acción, que era una línea de acción, es garantizar el acceso a la educación. Y el acceso a la educación en estas condiciones va por la dotación de equipos, por conectividad, dotación, conectividad y una tercera que no.

0: recuerdo, pero que van en esa línea. Ahora bien, nosotros, lo que tú dices, yo no sé si es el Ejecutivo, por supuesto que lo afirmamos, el Ejecutivo, el Estado, es el garante del derecho a la educación y de las condiciones para eso. En ese sentido, sí es una responsabilidad que la planteamos. Junto a ese deber ser, decimos, vamos a ver cómo ese deber ser se realiza por las distintas opciones. Pero, por supuesto, es necesario dotación de equipo y conectividad. Ah, y la tercera de eso es la elaboración de materiales para eso. Porque supone un equipo pedagógico. Es verdad que, recuerden que en la pandemia, toda Venezuela y todo el mundo, nosotros logramos hacer, aprender a gestionar desde la distancia. Entonces, hemos logrado gestionar y educar desde la distancia. Y para eso entonces quizás volveremos a la experiencia que tuvimos en la elaboración de guías, materiales y sobre todo el acompañamiento y el seguimiento. O sea, cómo asegurar que los estudiantes desde la casa están en lo que tienen que estar. Y para eso es elaborar estrategias de organización con los profesores y aunque sea muy tonto, asegurar que los profesores tengan el plan de datos para que puedan enviarle los WhatsApp a los estudiantes. En esa andamos.
1: Profe, ¿qué garantiza que esos 300 estudiantes que usted dice que tienen trabajo todavía vayan a regresar a la escuela? Que no se hayan ido de la zona, por ejemplo.
2: Sí, hasta el momento continúan en la zona. Hemos hecho en este transcurrir el tiempo, hemos hecho algunos encuentros con algunos donantes que han ido a la escuela. Eso ha permitido que asistan los estudiantes y se ha visto la intencionalidad de la familia para acercarse a la escuela, ese reencuentro. En esos momentos y en esos espacios se ha visto y lo han expresado el hecho de poder contar con la escuela y que ahí se puedan encontrar nuevamente. Y en el mapeo que hemos hecho, en una de las preguntas es si continuaría para el próximo año escolar y hemos tenido esas afirmaciones de que se espera que

0: continuar en la escuela.
1: ¿Tienen registros de sobre la migración interna? Hemos visto personas damnificadas que se han desplazado a otros estados como Azuay, Trujillo, etcétera, en el interior del país, y que se pueda garantizar la prosecución de los estudios de esos muchachos que se han ido a esos otros estados, ya sea en Pellalería o cualquier otro.
0: Claro, la garantía de la educación debe permanecer en cualquier parte del territorio. Muchos han gestionado y muchos han indicado de que van a hacer la búsqueda de un cupo en uno de esos espacios y que se les pueda dar toda la documentación necesaria. E inclusive, algunos han hecho trámites, pues tenemos 3 estudiantes ateados en Colombia. ¿Okay? Y algunos han manifestado en irse a otros países. Aún no lo han formalizado, pero con la garantía de que puedan continuar sus estudios.
2: Gracias. Padre, ¿qué escuelas, campamento y para cuándo? ¿Y para cuántas personas?
3: Tenemos
0: Simón Bolívar.
4: Luisa Amalia Vegas.
3: Ah, ya está, dale.
4: Simón Bolívar,
3: Luisa Amalia Vegas.
4: Sagrada Familia,
3: las dos en el Junquito.
4: Juan Pablo II
3: en el Limón, bajando a La Guaira.
4: Abraham Reyes
3: en el 23 de enero.
4: Y las dos de Carabobo, Hermana Dolores y Monseñor Ali de Bruno,
3: que están en Puerto Cabello.
5: Padre, ¿han recibido algún contacto de representantes del gobierno para ponerse al servicio en la reconstrucción de las escuelas?
3: Pues normalmente la vinculación fundamentalmente con lo de la B y con los directores de las escuelas, por eso sería Rafael.
6: Sí, correcto, efectivamente desde la presidencia de la B, que es la que ha estado monitoreando y ha estado también este proceso de gestión, no solo con el Estado, sino como también lo dijo el padre, con otras instituciones, para ver cuáles serían el apoyo que se reciben, porque no solamente son las escuelas de Fe y Alegría y de ABEC, es también la del sector oficial que también está afectada.
5: Ahora, en cuanto a las reivindicaciones salariales, ¿han tenido respuesta por parte de la ABEC si se ha avanzado en lo que es el respeto al convenio?
6: Bueno, efectivamente, la única información oficial que se recibió fue el 14 de junio, bajo las distintas acciones que ha estado realizando la presidencia, no ha logrado concretarla con el ministro. La persona de talento humano del ministerio le respondió el día de 12 de junio notificando que no estaba contemplado dentro de ese beneficio, que para poderlo estar teníamos que estar metidos en patria. Sin embargo, se ha hecho ver que nuestro personal recibe el beneficio desde la plataforma patria, entonces no entendíamos cuál es la razón legal que esté impidiendo que nosotros tengamos ese beneficio. Inclusive el bono especial vacacional no fue pagado por patria, sino por nómina. Entonces, más debimos haberlo recibido nosotros por nómina, porque no había ninguna otra consideración.
7: Bueno, hemos concluido nuestra rueda de prensa la mañana de hoy. Le damos gracias a los 20 medios que nos acompañaron.

0: Radio Fe y Alegría por su transmisión y despedimos nuestra rueda de prensa. También agradecemos a los voceros de la mañana de hoy por su tiempo.
1: Gracias.
2: Bien, amigas y amigos, esta es parte de la información que se ha dado a través de la rueda de prensa, donde Fe y Alegría ofrecía un balance que es importante resaltar. Por ejemplo, el padre José Gregorio Terán de Fe y Alegría habló que no hay reconstrucción solo con petróleo, sino que hay reconstrucción cuando se invierte en educación, porque es un papel importante dentro de lo que es la reconstrucción en el marco de estos dobles terremotos que afectaron Venezuela. Enfatizó que hay que atender las condiciones socioeconómicas del personal educativo, especialmente en lo que tiene que ver con los salarios de los trabajadores de la educación. Hablaba y ofreció un balance acerca del costo de reparación que tienen al menos 14 centros afectados, que asciende a la cifra de $1,250,000, e hizo un llamado a benefactores y donantes, también al Estado, a aportar a la educación como un espacio para la reconstrucción del país. Por su parte, el profesor Leonardo del Colegio Simón Bolívar de La Guaira informó pues acerca de que 809 estudiantes de la matrícula quedan apenas 309 motivados a la migración que se ha presentado, mientras que la profesora Yamel Martínez del programa Pellegrini Escuela habló acerca de que existen una matrícula de 94,000 estudiantes en más de 176 centros educativos, un total de 4,120 estudiantes en educación media técnica y profesional, 225 medallas en olimpiadas de matemáticas, y también ofrecieron un balance en cuanto a instituciones con etiqueta roja. Se hablaba del Colegio Fe y Alegría La Rinconada, el Colegio Prisco Villas Mil, ubicado también en la ciudad de Caracas, y el Colegio Zugarramurdi en la ciudad de Maracay, en el estado de Aragua. Ofrecieron también un balance acerca del programa Fe y Alegría Universidad, con 492 nuevos técnicos superiores universitarios y 4,508 estudiantes. Hicieron hincapié en que la reconstrucción del país pasa por la educación. También hablaron acerca de lo insuficiente que representa el salario para el personal docente. Sin embargo, hablaron de el compromiso que tienen los educadores del país en pro de continuar contribuyendo a la educación de Venezuela. Esto es todo por el momento, amigas y amigas. Sigan en sintonía de Radio Fe y Alegría.
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4: 10:58.
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8: Buenos días, y en esta hora le comentamos que el Ministerio del Poder Popular para la Educación Universitaria extendió por 15 días el proceso de inscripción en el Sistema Nacional de Ingreso. A través de un comunicado en sus redes sociales, el organismo informó que la medida busca brindar mayor oportunidad a los jóvenes para asegurar su cupo universitario. Las autoridades recordaron que el trámite se realiza de forma digital a través del portal institucional para la carga de datos y selección de carreras. Asimismo, la institución confirmó

0: que la plataforma web se mantendrá operativa en todo el país hasta el cierre definitivo de esta prórroga. Quien les informó, Albany Rodríguez, Radio Fe y Alegría Noticias.
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0: 11:13.
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0: de autoridades del estado Táchira para acompañar a estos peregrinos, que debido también, hay que decirlo, a las condiciones climáticas, pues ha mermado un poco la cantidad de peregrinos en este año 2026. Es parte de la información, regresamos con todos ustedes a los estudios.
1: Bien, agradecemos a José Leonel Gutiérrez por la información que será ampliada en nuestro noticiero mediano. Hasta aquí la información, les informó José Blanco.
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3: 11:31.

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0: 11:43.
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0: 11:58. 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

0: ¿Qué tal, amigos? Tengan todos muy buenas tardes. A esta hora les damos la más cordial bienvenida nuevamente a todas las personas que se suman hoy a esta emisión meridiana de Radio Fe y Alegría. ¿Qué tal, amigos? Tengan todos muy buenas tardes. A esta hora les damos la más cordial bienvenida nuevamente a todas las personas que se suman hoy a esta emisión meridiana de Radio Fe y Alegría que Rodríguez en los controles, está Jorge Pérez en la conducción, les acompaña Fran Peña junto a los periodistas de Radio Fe y Alegría y por supuesto bajo la dirección de Vitalina Campos. Agradecemos a todas las personas que en este momento nos sintonizan y permanecen atentos a todas las noticias que a esta hora del mediodía compartimos con cada uno de ustedes. Así que vamos a comenzar a repasar un poco cómo está la agenda informativa.
1: En la agenda.
0: En la agenda tenemos para el día de hoy que la Organización Internacional para las Migraciones, conocida como OIM, pasa a la fase de recuperación temprana para evaluar y reparar viviendas dañadas, mientras las autoridades ajustan.

0: y además estiman que hay 1.579 personas desaparecidas, esto tras el terremoto en Venezuela. En otras informaciones también les comentamos que en temas de derechos humanos, familiares de presos políticos instalan una mesa simbólica para exigir su liberación inmediata ante el aplazamiento del diálogo político. En otra nota informativa les comentamos que reportamos protesta de jubilados en Mérida, pues hay emergencias de infraestructura en Carabobo. También les comentamos que se ha llevado a cabo esta emergencia de infraestructura. Y en otras informaciones, el cierre de la vía por la comunidad indígena Bajo Hondo en El Tigre y también el tema del ajuste del pasaje urbano. Como entrevista para este día, le vamos a estar presentando una entrevista que tenemos con la psicóloga Franci Bottini, quien nos explica cómo afrontar la angustia, las pesadillas y cuidar la salud mental tras la tragedia sísmica. Así que bueno, allí tienen un poco de las informaciones que vamos a tener a lo largo de esta hora informativa.
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0: Muy bien, y comenzamos informándoles que la Organización Internacional para las Migraciones inició la tercera etapa de su plan de asistencia humanitaria en Venezuela, enfocada en la recuperación temprana, informó Lidia Apoyo, jefa de misión del organismo en el país. Aseguró que sigue habiendo necesidad y que se mantiene una situación de emergencia, aunque pasó más de un mes. Asegura que entraron en una fase importante para identificar soluciones a largo plazo, aunque sigan siendo transitorias para la población que ha sido afectada, dijo Poggio a entrevista en el circuito Onda de Unión Radio. Comentó además que esta etapa contempla acciones destinadas a facilitar el retorno de las familias afectadas y viviendas consideradas seguras, y que los equipos de la OIM han identificado hogares que necesitan reparaciones menores antes de ser habitados nuevamente, además de evaluar edificaciones con etiquetas amarillas para ejecutar trabajos que permitan el regreso de sus residentes. También destacó que la recuperación después de un evento de gran magnitud requiere coordinación entre distintos sectores y advirtió que este proceso puede prolongarse durante meses dependiendo del esfuerzo conjunto de autoridades, organismos internacionales y además de la sociedad civil. La OIM concentró la primera fase de su respuesta en las operaciones de búsqueda y rescate durante las dos semanas posterior al evento para localizar a personas con vida y atender a los lesionados. Ahora, en esta tercera fase, el enfoque está en las soluciones duraderas para las familias damnificadas, mientras la organización mantiene su despliegue en el país con más de 100 personas trabajando en coordinación con las autoridades y la Comisión Presidencial para la Recuperación, de alguna manera subrayando que la emergencia no ha terminado y que las necesidades persisten a más de un mes de los devastadores terremotos. Esto es una nota que destaca hasta ahora el portal El Nacional. Bueno, y a propósito de temas del terremoto, al menos 1.579 personas siguen desaparecidas desde el pasado 24 de junio y que han dejado además 6.125 muertos, confirmó el gobernador del estado La Guaira, José Alejandro Terán, de la información que ellos mismos han recibido directamente de los familiares. Según el gobernador de La Guaira, aseguran que tienen 1.579 personas en sus registros como desaparecidos. Terán señaló que puede que alguna de las personas reportadas como fallecidas esté en el listado de desaparecidos porque aún, según ellos, no han sido certificados por los organismos forenses para poder legalmente darle el estatus de fallecido. Esta cifra se conoce un día después de publicar en su más reciente informe sobre los terremotos, en el cual el número de muertos alcanzó los 6.125 tras sumar otros 579 fallecidos con respecto al balance anterior. El nuevo recuento tiene un diseño distinto a los anteriores y excluye cifras como la de los heridos, damnificados y edificios colapsados, e incluye otros como las viviendas entregadas, que son 287. El boletín informativo semanal correspondiente a la etapa de reconstrucción señala también que 43.679 viviendas han sido evaluadas y que de un total de 41.624 hay 9.866 que están restringidas, 6.433 en alto riesgo, según el presidente del Parlamento, Jorge Rodríguez. Por su parte, Provea exigió en la víspera de esta situación al mismo gobierno venezolano actualizar la cifra de fallecidos, de desaparecidos, que fue congelada además el pasado 25 de junio. Esto es una nota que tiene a esta hora de la tarde el portal Banca y Negocios. Bueno, y avanzamos con más información, y es que madres, familiares y defensores de derechos

0: humanos instalaron este martes una mesa simbólica para demandar la protección de la vivienda de todos los detenidos por causas políticas en Venezuela. Es un acto que mantuvieron pese a la postergación de una mesa de diálogo entre el gobierno y un sector de la oposición. Durante la acción, los participantes colocaron sobre una mesa los nombres y los rostros de los seres queridos detenidos y realizaron una lectura simbólica en la que reiteraron los riesgos que enfrentan tras meses o años de reclusión, insistiendo en que la vida de quienes permanecen bajo custodia no esperar y que las conversaciones políticas pueden cambiar de fecha, pero la urgencia humanitaria permanece. El Comité por la Libertad de los Presos Políticos destacó que los terremotos del 24 de junio hicieron aún más evidente la vulnerabilidad de los detenidos y la necesidad de adoptar decisiones urgentes para resguardar su integridad. Bajo el lema "Libertad es humanidad y la libertad es la respuesta humanitaria", los familiares exigieron la libertad de todos los picos por motivos políticos como medida de protección inmediata, subrayando que las conversaciones pueden esperar, pero la vida no. Esto es una nota que destaca a esta hora de la tarde el portal Efecto Cocuyo. Antes de ir a la pausa, les invitamos a seguir nuestra comunidad informativa en www.radiofealegrianoticias.com y en las redes sociales @radiofealegria. Hacemos la primera pausa, amigos, y luego venimos con más.
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0: Entonces, 11 minutos, gracias por seguir en sintonía de Radio Fe y Alegría a través de las redes de emisoras de este movimiento y también a través de nuestro canal de YouTube. Vamos de inmediato a repasar qué pasa en las regiones.
1: ¿Qué pasa en las regiones?
0: Bueno, vamos a comenzar en los Andes venezolanos, porque los docentes jubilados dependientes del Ejecutivo de Regida están reclamando por sus derechos salariales. Desde esta entidad, a esta hora, José Angulo nos informa.
6: Amigos de Radio Fe y Alegría, en esta oportunidad nos encontramos frente a la Gobernación del Estado Mérida, donde un grupo de jubilados, docentes jubilados dependientes de la Gobernación del Estado Mérida, están exigiendo sus derechos. Escuchemos a la profesora Rosalba Lobo, quien es jubilada y nos va a hablar acerca de la situación que se viene presentando. Profesora, para que nos hable acerca de la situación que viene.
7: Bueno, nosotros los jubilados seguimos en la calle peleando por nuestros derechos. Actualmente nos sentimos discriminados en relación económica, no tenemos acceso a la bonificación, que es el único pago que está haciendo el gobierno.

0: que está haciendo el gobierno, porque el salario ha muerto. Nosotros vivimos de bonificación. Sin embargo, nosotros los docentes jubilados no se nos permite acceder a la bonificación de alimentación, como que si después de jubilados no mereciéramos tener una alimentación balanceada. No tenemos el derecho al bono de profesionalización, como que si después de jubilados a nosotros nos quitaron todos los títulos que logramos, quedamos por fuera del bono especial de vacaciones. Nosotros, los jubilados, no hemos accedido a esa bonificación porque nos cancelaron el bono que por contrato nos toca, pero fueron 4.000 bolívares. Realmente una miseria. ¿Por qué? Por la devaluación del salario. Ya estamos cansados. Nos piden paciencia. Nosotros no tenemos tiempo para pedir, para tener paciencia. Nosotros necesitamos que nos atiendan en esta edad que es bastante difícil para ser humano. Seguimos en la calle los docentes jubilados luchando por nuestro derecho y no nos van a callar porque tenemos el derecho a la protesta en nuestra constitución. Seguimos luchando hasta el final.
1: Son declaraciones que estamos percibiendo acá de parte de la profesora Rosalba Lobo, quien en representación del grupo de profesores jubilados que están exigiendo el derecho de sus beneficios, tal y cual como el bono vacacional, aunado a ellos que están exigiendo una reunión con el gobernador del estado Mérida, Arnoldo Sánchez, para que le aclare esta situación en la cual viven los profesores que dieron toda su vida por Venezuela y hoy está pidiendo para que se les dignifique sus sueldos y salarios. Desde el estado Mérida, reportó José Angulo para Radio Fe y Alegría Noticias.
2: Gracias, compañeros. Seguimos con más información y es que vecinos improvisan una canaleta para evitar que una vivienda colapse sobre otra en el barrio Ajuro de Morón. Rosimar Sánchez a esta hora desde Carabobo nos amplía.
3: Tras el doblete sísmico del 24 de junio en el barrio

0: lluvias el terreno siga cediendo y la casa de su abuela caiga sobre su vivienda que está justo debajo. Ante esto, señaló que su familia hizo una canaleta improvisada para intentar frenar el deterioro del terreno.
1: Bueno, ahí se hizo una canaleta para que el agua, obviamente, por el hueco que no se ve, porque se hizo eso ahí, hay un hueco, y para que no siguiera subiendo con las lluvias, pues está lloviendo. Entonces se hizo eso para que el agua sea como que más hacia abajo y no caiga de lleno en el hueco, para que no se termine de venir. Más que todo también por esas matas que gracias a Dios están ahí, que han protegido bastante ese cerro. Pero por lo menos la mitad del cuarto, que es ese que ves ahí en la esquinita, esa ahí se comió todo, que es ese hueco que se ve ahí también. Entonces, o sea, ya eso está como en el limbo, pues esa parte ahí de la pared.
0: Saavedra comentó que los primeros días después de los terremotos estaban durmiendo en carpas en la calle, pero luego decidieron regresar a la vivienda a pesar de las condiciones.
1: Lo primordial, que gracias a Dios estamos vivos, que gracias a Dios no pasó mayor, pero que bueno, sí, nos pueden ayudar. Esa es nuestra prioridad, así sea con, no sé, unos 5, 4, 20, como sea. Pero por lo menos esa es nuestra prioridad, nuestro miedo, pues, porque ya nosotros vinimos, estábamos durmiendo en la calle, pero no podíamos seguir durmiendo en la calle, por lo menos yo tengo un niño, no puedo tenerlo en la calle. Y bueno, ya nosotros estamos durmiendo en la sala, no en los cuartos, sino en la sala por el miedo de que ahorita la lluvia. Pero bueno, sí, esa es nuestra prioridad. El cerro, pues. El cerro para hacer como un muro ahí, no sé, que se pueda hacer para poder sostener por lo menos aquella casa cuando termine de venir.
0: En la casa de Saavedra viven 5 adultos y un niño, mientras que en la vivienda de su abuela habitan otras 5 personas. Desde Carabobo, Rosimar Sánchez, Radio Fe y Alegría Noticias.
2: Gracias, Rosimar. Nosotros avanzamos con más información a esta hora de la tarde. Vamos al portal de la casa Radio Fe y Alegría, donde en uno de sus titulares aseguran que habitantes de la ciudad de Maturín han denunciado irregularidades en el cobro del pasaje de transporte público en diversas rutas de la ciudad, señalando que sobre todo en las rutas largas, donde se cobra desde 400 a 500 bolívares en la mayoría de ellas, mientras el pasaje largo está estipulado en la Gaceta Oficial en 210 bolívares. Según señaló Cruz Albaaca, quien es uno de los habitantes de Los Godos, aseguró que tienen que trabajar todos los días y lo que los niños que van a ir a la escuela y además los que tienen alguna persona con alguna enfermedad o alguna condición, ¿cómo hacen para salir diariamente de su casa? Se preguntaba Albaaca ante el tema del pasaje en Maturín. Aseguró que no hay estabilidad económica firme que les dé garantía de que van a tener un aumento salarial acorde a las condiciones por las cuales se están pasando en estos momentos. El llamado de la gente es a las autoridades para que tengan y hagan más supervisión en las unidades de transporte para que garanticen el cobro y pago estipulado del pasaje público para así crear un mejor servicio de transporte en la ciudad. Por su parte, conductores consultados afirmaron que fue a menudo los pasajeros de alguna manera no pagan el pasaje completo que corresponde. Esto les perjudica a ellos, señalando además que aún no han recibido tabuladores con el nuevo ajuste del pasaje. Dijo Joan Jiménez, también uno de los conductores de la ruta 26 de la zona industrial, aseguró que no pueden dar la información concreta porque tienen además, o no les han bajado ninguna de las informaciones con respecto al tema del tabulador, pero que hay además un mucho desequilibrio en el pasaje porque hay muchas personas que no pagan el pasaje completo, asegurando que todo el tiempo dan 130, otros 140 y otros incluso 100 bolívares. Dijo que siempre se maneja así y que, bueno, aumenten el pasaje o no, siempre será igual. Así que esto es una nota que usted puede ampliar en nuestro portal de la casa Radio Fe y Alegría Noticias. Vamos a hacer la segunda y luego tenemos más información.
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2: Entonces, 21 minutos, gracias por seguir en sintonía de Radio Fe y Alegría. Atención, vamos a seguir repasando hasta ahora qué pasa en las regiones.
3: ¿Qué pasa en las regiones?
2: Comentarles que damnificados de Macuto en La Guaira están pidiendo mayor atención por parte de las autoridades del país. José Blanco nos informa.
8: El señor William Soler, quien perdió su apartamento durante los terremotos en la localidad de Macuto, estado La Guaira, enfatizó que han recibido la ayuda por parte de la sociedad civil y por representantes de las empresas privadas que se abocaron a las horas siguientes a darse a conocer la noticia. Soler manifestó sentirse desasistido por parte del Ejecutivo Nacional como por el gobierno regional y municipal.
9: Este terremoto nos agarró todo el mundo de sorpresa, que arrastró muchos muertos. Esto ha sido tan horroroso que nosotros no sabemos ni qué hacer, porque no hemos tenido ayuda de nadie. Nada más la empresa privada nos dieron colchones para carpa, porque el gobierno que va, se lavó las manos. Gracias a que las empresas privadas que están ahora apoyando los tractores, que son alquilados y nos están dando el apoyo de limpiar esto, pero que va, esto es muy grande, esto es para rato, pero yo calculo un año, 6 meses. Pero sí debíamos darle al gobierno para que se ocupe de la gente aquí, porque estamos sin agua. Fuimos más bien, olvidados por la gente de este gobierno. Aquí nosotros somos unidos en la comunidad, pero que va ni el Consejo Comunal, ni el Consejo de aquí del Puntavisa, están dando ni la tarea de ayuda un 100%. Gracias a Dios que la estamos comiendo, porque la empresa privada nos están dando alimentación.
2: Desde Caracas, José Blanco, Radio Fe Alegría, Noticias. Gracias, José. Bueno, y a esta hora también les comentamos que habitantes de la comunidad indígena de Bajo Hondo cerraron la carretera nacional El Tigre Cantaura la noche de este martes. ¿Por qué? Bueno, dejemos que sea nuestra compañera Ada Ibelice Figueroa quien nos amplíe.
10: Alrededor de 2 horas permaneció cerrada la carretera nacional El Tigre Cantaura en el estado Anzoátegui la noche de este martes 4 de agosto, en una acción que se llevó a cabo por parte de los habitantes de la comunidad indígena de Bajo Hondo en el municipio Freites, a la altura de la estación de servicios La Cabaña, en rechazo a la detención de 2 de sus pobladores. En una acción que inició a las 9:30 de la noche, donde momentos después que se supiera sobre el procedimiento realizado por la Policía Nacional Bolivariana, en el cual se vieron involucrados el propietario de la estación de servicio La Cabaña y un trabajador que labora como bombero en el concesionario. Se pudo conocer que los miembros de la comunidad, el dueño de la gasolinera y el bombero, estaban realizando su trabajo cuando fueron abordados por las autoridades, lo que generó el clima de tensión en la zona. Sin embargo, pasada a las 10:30 de la noche, tras confirmarse la puesta en libertad de ambos hombres, los manifestantes procedieron a despejar la vía, restituyendo por completo la circulación de los vehículos en ese tramo vial. Aunque el tránsito volvió a la normalidad, los habitantes expresaron su preocupación por los constantes operativos en la gasolinera, por lo que exigen mayor claridad por parte de las autoridades para así evitar que se repitan incidentes

0: Del sector Pueblo Viejo en Guasdualito. Los vecinos piden a las autoridades la intervención para que se realice un bacheo y se elimine esta situación. Escuchemos.
1: A este servidor ha tenido que recoger como unos 3 o 4 accidentados, sobre todo los fines de semana, de 5 a 6 de la mañana. ¿Por qué? Porque pues esos huecos se están profundizando cada día más. Entonces, bueno.

autoridades que solucionen rápido eso porque está afectando tanto a los transeúntes, a los vecinos, a todos. Sobre todo los fines de semana, de 5 a 6 de la mañana. ¿Por qué? Porque pues esos huecos se están profundizando cada día más. Entonces, bueno, la advertencia es para las autoridades que solucionen rápido eso porque está afectando tanto a los transeúntes, a los vecinos, a todo el mundo.

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6: Treinta y un minutos de la tarde. Gracias por estar en sintonía de Radio Fe y Alegría.
7: Vamos a presentarles nuestra entrevista. Bueno, y es que ha pasado más de un mes desde los terremotos en Venezuela y son muchas familias, personas afectadas que están presentando angustias, pesadillas, una situación fuerte en temas de salud mental. Es por eso que para hablar de cómo identificar estas señales para hacer frente justo a esta crisis emocional, nuestro compañero Abelardo Rojas conversó con Francis Botini, psicóloga y vicepresidenta del Colegio de Psicólogos del Estado Bolívar. Vamos a escuchar a Abelardo justo con esta profesional de la salud, quien nos informa y nos da herramientas para llevar a cabo esta situación. Adelante, compañero.
8: Gracias por el pase, Fran. Un saludo a esta hora a todo el público que permanece en sintonía desde Punto y Seguimos, la revista informativa de Radio Fe y Alegría Noticias. Ya han pasado más de 5 semanas desde los terremotos del 24 de junio. Las imágenes de destrucción, pues, han quedado un poco atrás, pero las heridas emocionales de quienes perdieron sus hogares, sus seres queridos y que aún viven en los refugios siguen abiertas. El miedo, la angustia, la incertidumbre no se desvanecen con el tiempo y cuando no se atienden pueden llevar a consecuencias muchísimo más graves. Para hablar un poco de cómo identificar estas señales y qué hacer frente a una crisis emocional, como cuidar nuestra salud mental en medio de una emergencia como esta, hoy conversamos con Francis Botini, psicóloga y vicepresidente del Colegio de Psicólogos del Estado Bolívar. Un saludo y bienvenida a Punto y Seguimos.
9: Abelardo, muchas gracias de verdad por la invitación. Para mí es un privilegio y un honor poder compartir no solamente con tu programa, en tu programa, sino con tu radioescucha, con todas las personas que nos van a poder visualizar en un tema de tanta importancia como es la salud mental antes, durante y después de un evento sísmico. No solamente con tu programa, en tu programa, sino con tu radioescucha, con todas las personas que nos van a poder visualizar en un tema de tanta importancia como es la salud mental antes, durante y después de un evento sísmico como
8: es agudo que están viviendo con más frecuencia, sobre todo las personas damnificadas que aún viven en lugares como los refugios, que estuvieron en las zonas de impacto, y qué señales deberíamos observar, que debería tener en cuenta sobre todo la familia para saber quién necesita ayuda.
9: Ok, es importante primero entender qué nos pasa y qué nos pasa a todos, porque hablamos de las personas que estuvieron, digamos, como lo denominamos la zona cero, okay, en La Guaira, en Caracas, en Carabobo, en Aragua, porque no solamente estuvo afectado nuestro país en la zona de La Guaira, sino en otros estados también. Entonces, importante que nos pasó a todos y que este estrés agudo no es solamente para las personas que estuvieron allí, que vivieron de cerca el terremoto. Entonces, importante que nos pasó a todos y que este estrés agudo no es solamente para las personas que estuvieron allí, que vivieron de cerca el terremoto, porque nos sucedió a todos. Acá, por ejemplo, en Guayana,

estoy allá para ayudar o lo que estoy haciendo desde aquí pareciera que no es suficiente. Entonces, visto de esta manera, el estrés agudo nos sucede a todos, todos, así no hayamos estado allá, podemos estar presentes recurrentes y aparentemente repentinos. La hipervigilancia de mi amígdala, que está en mi sistema límbico, que es la que me dice que hay un peligro y que se quedó activada desde el momento del terremoto. Y que por supuesto hace que yo me mantenga en hipervigilancia y que en la noche me pase la factura con el insomnio. Tal vez pueda dormir, pero no descanso. Esos movimientos involuntarios a veces de mi cuerpo, de mis ojos, de mis manos, siento un temblor.

0: movimientos mioclónicos, porque son movimientos espontáneos, eso también es parte del estrés agudo. Esa profunda tristeza de sentir que lo perdí todo, esa profunda tristeza de pensar que no tengo futuro y que me da miedo, es parte de los síntomas y signos de un estrés agudo.
1: ¿Y qué podemos hacer para apoyar a esos familiares y a esas personas cercanas a nosotros que están en medio de una crisis emocional? Un poco también desde nuestra perspectiva como personas externas a quienes vivieron estos momentos, ¿qué frases o actitudes pueden ayudarles y cuál, aunque sea bien intencionada, más bien puede provocarles algún daño?
0: Fíjate, como especialista de la salud mental, la primera recomendación es el autocuidado. Ok, yo no puedo dar a otra persona lo que yo carezco, lo que yo no tengo. Entonces, si yo voy a darle a otra persona una ayuda, un cuidado, extender una mano amiga, una palabra, una frase y un apoyo, yo tengo que estar centrado, yo tengo que estar equilibrado. Entonces, primero, Abelardo, es el autocuidado de esa persona que vaya a extender ese apoyo y esa ayuda. Eso es lo primero que debemos entender y tener claro. Luego, ¿cómo apoyar a esas personas? Las apoyo, como me lo acabas de preguntar, ¿cuál es esa frase? Estoy contigo, estoy aquí para ti, dime si necesitas algo, pero ese qué necesitas es dejando claro que es desde las necesidades básicas. Necesitas comer. Necesitas hidratarte, que es importantísimo mantenernos nosotros y al que le vamos a prestar ayuda hidratado. Necesitas sentarte, necesitas que te escuche, necesitas que me quede aquí. Esas son frases de primera línea que ayudan de manera significativa a esas personas que vivieron ese momento de catástrofe natural.
1: Seguramente. Queremos repasar un poco también, como nos comentaban, ese sentimiento de tristeza que pues embarga no solo a las personas que se encuentran en los refugios, sino también a familiares que se encuentran en zonas lejanas y todo el pueblo venezolano. Eso también puede acarrear estas ideas, vamos a decirlo así, peligrosos, inclusive, que atentan contra la vida de las personas. ¿Cómo estas personas pueden sobrellevar de una manera emocionalmente aceptable, de una manera emocionalmente inteligente y saludable, pues estas ideas que pueden ser nocivas y pueden inducir a casos como el suicidio?
0: Bueno, definitivamente hay que buscar al profesional de la salud mental, porque ya los protocolos internacionales nos determinan que en un momento de una catástrofe hay 72 horas de emergencia. Lo vimos en nuestro país, todavía hay gente en la zona cero, que es la zona de La Guaira, sobre los escombros. O sea que la emergencia para esas personas todavía no ha pasado porque no han salido de allí. Ok, entonces este protocolo que se aplicó, que son los PAP o los primeros auxilios psicológicos, esto que acabamos de hablar, cuáles son esas frases que yo debo decirle, cuál es la ayuda que debo brindar, seguirlos aplicando, pero definitivamente si ya las personas están en refugios y campamentos y sigo teniendo estos síntomas que acabamos de descubrir, describir de manera recurrente, como es el llanto espontáneo, como es el temblor en el cuerpo, como todavía sigo sintiendo que la tierra se mueve porque tengo alguna inflamación en el oído interno.

0: sé y tengo conocimiento como vicepresidenta del Colegio de Psicólogos que hay muchos psicólogos voluntarios organizados desde los colegios de todo el país que están prestando la ayuda en los campamentos transitorios, Abelardo. Entonces, buscar esa ayuda de psicología y psiquiatría para entonces, después del PAP, comenzar terapias breves es indispensable para el cuidado de la salud mental y para estos momentos que estás diciendo de las personas que pues piensan que no tienen ya un futuro. Y esta es una señal de alarma. Cuando ya no sé, cuando yo siento como ser humano, no vislumbro un futuro, siento que después que termine esta fase ya no hay nada más para allá, es una alarma que los que estamos cerca podemos estar y buscar la ayuda para esa persona.
1: Y desde su perspectiva psicológica, hablando un poco de estas personas que se encuentran en los refugios, donde las condiciones de hacinamiento, la incertidumbre son constantes, ¿cuáles serían esas recomendaciones prácticas que pueden seguir las familias para mantener su salud emocional y prevenir este estrés agudo del que nos viene comentando o algo inclusive más grave? Estamos cosas como mantener rutinas, cuidar la exposición a las noticias que siguen siendo constantes y algunas veces bastante preocupantes.
0: Así es. Y seguir rutinas, seguir nuevas rutinas, porque me cambió todo. O sea, de estar en mi privacidad, pierdo la privacidad, me desplazo de la zona donde estaba, estoy alrededor de otras personas que probablemente no conozca, con otro tipo de costumbres dentro de la misma cultura venezolana. Y eso, pues, el perder el estatus, la privacidad, hace mellas en mi psiquis también. Entonces, estas recomendaciones que podríamos tener a mano y que son sencillas son técnicas de respiración que hemos repetido muchas veces, la técnica de 4-4-4-4 y esa es en 4 segundos inhalo, retengo 4 segundos y exhalo en 4 segundos y puedo repetirla 4 veces. Con técnicas de centramiento, que es descalzarme, colocar mis pies sobre la tierra o sobre algún césped o grama, hacer caminatas para que esa conexión con el aquí o el ahora vaya de alguna manera descargando esa energía y equilibrando mi sistema nervioso central. Las redes de apoyo son importantes, estos grupos que hacemos para conversar, pero no para recordar la tragedia, sino para distraer la razón, para conversar de qué cosas normalmente hacía, de esos recuerdos buenos, juegos lúdicos son importantes también, no solamente para la población infanto-juvenil, sino para el adulto, algún tipo de manualidades, pero definitivamente redes de apoyo en este momento van a jugar un papel crucial.
1: Ya para ir cerrando, porque se nos acaba el tiempo, nos gustaría conocer un poco el mensaje que le daría a estas familias que están en estas zonas de refugio, que han perdido todo y sienten pues que ya no pueden más, y cómo pueden empezar a reconstruir su estabilidad emocional paso a paso y bueno, afincarse en lo que usted bien comenta, estas redes de ayuda, incluso para esas personas que por diferentes motivos no pueden acudir a psicólogos ni tampoco a una ayuda profesional, un poco apoyarse en estos espacios para

está a disposición de lunes a lunes en horarios desde las 6 de la mañana hasta casi las 12 de la noche para hacerles la atención de primeros auxilios psicológicos, y ya comenzamos con una nueva fase que son las terapias breves, donde usted va a escoger cómo quiere ser atendido, si a través de una videollamada, si a través de una llamada, si a través de mensajes de WhatsApp. Usted va a elegir la forma en que se sienta cómodo. Estamos preparándonos para la siguiente fase.

0: Dolor emocional también es una emergencia y que aún en este tiempo en el que ya están pasando las heridas, todavía hay ciertas heridas que permanecen invisibles y que requieren atención y sobre todo acompañamiento. Francis, muchísimas gracias por su tiempo, por compartir con nosotros estas herramientas para cuidar nuestra salud mental en medio de una situación de crisis.
1: Gracias a ti, Abelardo. Muchas gracias de verdad.
0: Nosotros en Sintonía de Punto y Seguimos, donde seguiremos explorando más informaciones. Volvemos contigo, Frank.
2: Así es, Abelardo, y antes de seguir explorando más información, hacemos una pausa obligatoria y luego venimos con más información. No se me vaya.
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2: minutos, seguimos con más información. Vemos a esta hora de la tarde información que se generó en horas de la mañana, y es que el movimiento Fe y Alegría ofreció una rueda de prensa para dar a conocer en qué condiciones están las escuelas, también el personal y alumnos tras el terremoto en Venezuela, pero además hablaron sobre las condiciones socioeconómicas del personal docente, que según ellos también forma parte del proceso de reconstrucción. Dejemos que sea Pedro González desde Caracas quien nos amplíe.
7: Amigas y amigos de Radio Fe y Alegría, nos encontramos con Rafael Peña, él es director de la Escuela Técnica de Fe y Alegría San José Obrero, y participante de esta rueda de prensa que se llevó a cabo el día de hoy en la ciudad de Caracas, donde ofrecían un balance acerca de instituciones afectadas, pero también ofrecían un balance acerca de las condiciones salariales de los docentes. En función de las condiciones salariales del personal docente, ¿eso que gana un docente hoy alcanza para seguir llevando una educación de calidad para los estudiantes?
8: Bueno, como lo hemos dicho, desde el 2019 hemos venido hablando de condiciones laborales. La contratación colectiva estuvo hasta el 2018 y a partir de ahí no hubo, ahí se perdieron muchísimos de los beneficios en las condiciones laborales del personal. Efectivamente, como lo colocaba, yo por ejemplo soy director de un colegio, tengo 27 años de servicio, tengo maestría y mi sueldo son 767 bolívares. Es decir, ni un dólar para... ni un dólar mensual. Y a eso le tengo que agregar si tengo transporte. Y ya lo vimos cómo ha aumentado 4 veces el transporte aquí. Efectivamente es insuficiente, ya lo hemos dicho por diferentes vías. Y si adicionalmente a ese salario que tenemos se quitan los bonos especiales que decreta el ministerio, que por el convenio nos corresponde, más difícil hace eso. Lo que pasa es, y por eso digo, se ha confundido el hecho de pensar que como somos docentes y tenemos vocación, y esa vocación significa sacrificio. Y no significa sacrificio, significa convicción, significa compromiso, significa trabajo, significa saber el valor que tiene cada persona y cada estudiante de un derecho a su educación, y eso es lo que seguimos reivindicando y fortaleciendo en Fe y Alegría.
7: ¿Tienen conocimiento si la Asociación Venezolana de Educación Católica ha establecido algunos puentes de comunicación con el gobierno nacional para que puedan ser incluidos dentro de lo que son estas políticas de bonificación?
8: Desde el primero de mayo, el licenciado Ángel Tobar, que es el presidente de ABEC, ha estado haciendo gestiones, y no solo desde ahorita, ¿oíste? Ya él tiene años haciendo gestiones por varias cosas que nos han preocupado, lo que tiene que ver el 9% de la ley de pensiones, lo que tiene que ver muchas veces con esas atribuciones que el CNI ha estado invidiendo en algunos casos los colegios, lo que tiene que ver, por ejemplo, también lo del INSE. Es decir, ha venido una gestión bien importante, solo que no se ha materializado en acciones concretas.

0: y específicamente con estos datos de las indicaciones, los bonos que se han dado, también nos ha enviado las comunicaciones que ha enviado el Ministerio. También nos ha hecho ver la respuesta que el Ministerio estuvo dando en una oportunidad el 10 de junio, que le dio la respuesta a eso. Pero de aquí hasta acá sé que sigue haciendo acciones, pero no se ha tenido ninguna respuesta en concreto del Ministerio para eso.
1: Bien, amigas y amigos, conversábamos con Rafael Peña, el director de la Escuela Técnica de Fe y Alegría San José Obrero. Es toda la información por el momento. Desde Caracas, Pedro González, de Radio Fe y Alegría Noticias.
2: 12:51 minutos. Atención, trabajadores de la salud están denunciando una supuesta discriminación. ¿Por qué? Bueno, dejemos que sea Javier Guaypo quien nos amplíe a esta hora.
3: Alrededor de 5.000 trabajadores de la salud dependientes de Gobernación del Estado Anzoátegui siguen a la espera de que se les paguen 3 bonificaciones especiales que sí han recibido empleados de este sector adscritos al Ministerio de Salud. Así lo indicaron algunos dirigentes sindicales que realizaron este miércoles una asamblea en las instalaciones del Instituto Anzoatiguense de la Salud, mejor conocido como Saludans.
4: Le estamos haciendo un llamado al ciudadano gobernador que ponga su mano a su corazón, que también aquí hay trabajadores y están pasando la misma crisis que estamos pasando en el sector salud, por el que aquí no hay trabajadores ni de primera, ni de segunda, ni de tercera. Son aproximadamente 5.000 trabajadores, incluyendo profesionales de la medicina, administrativo y personal obrero.
5: Para nosotros esa es una discriminación y el gobierno lo que está es que se crea un conflicto entre las masas trabajadores. Por tal motivo, le hacemos un llamado al gobernador del estado que con los recursos que tiene propios y los que recauda aquí, que por favor nos sentemos para buscar una solución a este problema.
3: Otros voceros insistieron en que sus ingresos actuales no les alcanzan para cubrir sus necesidades, por lo que ven injusto que se paguen bonos y a ellos los dejen por fuera.
5: Solamente estamos contando con unos salarios de $240 mensual que no alcanza para nada debido a que ha aumentado los dólares, aumenta la comida, aumenta el gas, aumenta el transporte, lo único que no aumenta es el salario.
3: Hay que señalar que días atrás un grupo de dirigentes sindicales se reunió con la secretaria general de gobierno de la entidad, Katiuska Homsi, donde se tocó el tema de las bonificaciones, pero los dirigentes no recibieron respuestas satisfactorias. Finalmente indicaron que siguen buscando mecanismos de presión que no impliquen acciones de calle, aunque no lo descartan por completo. Desde el estado de Anzoátegui, Javier Guaypo, Radio Fe y Alegría Noticias.
2: Bueno, y de Anzoátegui nos vamos hasta Maracaibo. Los habitantes del sector Brisas del Sur están denunciando que tienen una década con problemas de aguas servidas. Reporta a esta hora Yuhak Barrios. Adelante.
6: Establecemos este contacto informativo desde la ciudad de Maracaibo, en donde en la urbanización Villas del Sur, los vecinos de esta comunidad hacen la denuncia por un problema que está presente desde hace aproximadamente 10 años. Un problema de aguas servidas, el cual ocasiona problemas de salud y malos olores que afectan a las personas que hacen vidas en esta zona.
7: Imagínate, tenemos ya aproximadamente con esta ya más de mes y medio que esta se ve más afectada. E incluso allá más abajo está la otra, como te comenté, la que tiene 15 años, que solamente se han venido.

0: país. Esta de acá, bueno, nos pidieron unos reportes, se hicieron ya unos reportes por la VENAP, Hidrolago vino, ya más o menos saben cuál es la situación a resolver, pero no han solventado más nada. Ellos vinieron en unidad y vieron que donde está como la salida madre hay unos escombros, hay unas cosas, hay que hacer unas limpiezas. Fuera de allí, cuando retiraron la comunidad que estaba acá en Los Yupas, se quedaron esos escombros allí y eso no lo han venido a terminar de limpiar. Asumimos que todo esto es consecuencia de esa movilización que hubo allí, pues, de la limpieza que hicieron, pero no se culminó. Y de verdad que pedimos que por favor vengan para acá, hay demasiados ejenes, incluso hasta una culebra salió en una de las viviendas de acá.
1: A todas, que hay como 20 niños de aquí para allá, y estas infecciones son de esa misma vaina, de la misma vaina que las aguas negras se meten. Entonces le ponen la tapa, y cada vez que le ponen la tapa es peor, porque no sale ni por allá, ni por aquí, ni por ningún lado. Entonces se devuelve el agua y se mete para todo. Y eso es día, tarde, noche, madrugada. Cuando llueve nos tenemos que parar a sacar agua negra, porque no pasa el agua de aquí, pero ya no pasa. Estamos cansados de esto ya, sinceramente.
2: Por lo menos cuando no hay luz.
1: No, cuando no hay luz es peor, porque han caído carros aquí, entonces opta por poner la tapa. Y le digo, coño, si le ponen la tapa es peor, porque entonces la poquita agua que sale por arriba no parte aquí, no mete todo el agua para la casa.
3: Más de 10 años presente esta problemática en esta comunidad y comunidades cercanas como lo es Brisas del Sur. Habitantes afirman que el Consejo Comunal y propietarios de la urbanización han realizado el llamado a los entes gubernamentales para que se aboquen para buscar solventar esta problemática. Esta situación ha traído problemáticas como lo es la proliferación de zancudos, ciempiés y culebras latenta con la calidad de vida de las personas que hacen vida en esta comunidad. Desde la ciudad de Maracaibo, Yuhat Barrios, Radio Fe y Alegría Noticias.
4: Gracias, Yuhat. Vamos de inmediato hasta el Nula, porque ciclistas de la tercera edad van con fe al Santo Cristo de la Grita. El compañero José Leonel Gutiérrez nos amplía.
5: Amigos de Radio Fe Alegría y Punto y Seguimos, a esta hora del mediodía estamos en el páramo El Zumbador, donde ya estamos muy cerca de la Grita, y vamos a conocer las experiencias de las personas de la tercera edad en ciclismo. 62 años, ¿su nombre?
6: William Cárdena Mesa.
5: ¿De dónde viene?
6: De Rubio.
5: Bueno, su experiencia a esta edad de venir en bicicleta hasta la Grita y al Santo Cristo.
6: Son 4 años de experiencia, nos ha tocado duro, pero ahí vamos. Con mis compañeros, somos varios, somos como 50 que venimos, están regaditos por aquí.
5: ¿A esta edad qué representa para usted venir?
6: Para mí es todo por Dios y por nuestra Santísima Virgen.
5: ¿Qué le tienes que decir a Dios, a la Santísima Virgen, por esta peregrinación 2026 y en bicicleta de Rubio, que está bastante lejito de la Grita?
6: Pues pedirle mucho a mi Dios que nos siga dando salud, fuerza, energía y que se arregle esta situación de nuestro país de Venezuela, y que para nuestra familia, para todo el mundo, y me siento orgulloso de ser ciclista.
5: Bueno, un ciclista, Táchira también es una tierra de ciclismo, de eventos ciclísticos, y la peregrinación, la fe, también va marcada en esta bicicleta en diferentes partes de la zona montañosa. Con un viento, un frío tremendo, estamos, y como pueden escuchar de fondo, está esta peregrinación, muchas personas de la tercera edad, muchos caminantes, pero hay que decirlo con la novedad de que son los vehículos particulares, grandes y pequeños, quienes han marcado la pauta con los puntos de hidratación en toda la carretera que va desde San Cristóbal hasta la Grita por la zona montañosa del páramo El Zumbador. Es parte de la información, en horas de la tarde inician las actividades en el Santuario Nacional, una de ellas es la actividad de los niños con el obispo y la vigilia que va a arrancar en el Santuario Nacional. Es parte de la información, regresamos con todos ustedes a los estudios.
4: Gracias, Leo. 12:58 minutos, no hay tiempo para más. Llegamos a ustedes gracias a la Subdirección de Comunicaciones de Wirmelis Villalobos, en la producción y programación nacional Anthony Galindo, en la producción informativa este espacio Abelardo Rojas, con la asistencia a producción de Albanis Rodríguez. En los controles estuvo Jorge Pérez, en la conducción Fran Peña, acompañados por los periodistas de Radio Fe y Alegría, todos bajo la dirección de la profesora Vidalina Campos. A usted, muchísimas gracias por haberse conectado con nosotros. Recuerden seguir en sintonía de la Red Nacional de Radio Fe y Alegría. Buen provecho, se los tengo en la próxima oportunidad.
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1:05 de la tarde, Venezuela. Sean todos y todas bienvenidos a esta nueva emisión de su programa En Este País, a través de nuestra red nacional de radios En Fe y Alegría para toda Venezuela. Estamos transmitiendo completamente en vivo y en directo a través de nuestro canal de YouTube, Radio Fe y Alegría Barquisimeto, como señal matriz para todo nuestro país. Además, también nuestro streaming de la www.radiofeyalegrianoticias.com. Son exactamente las 1:06 este 5 de agosto, y como siempre estamos listos y preparados, un equipo completo de profesionales de la radiodifusión en nuestro país para brindarles la emisión del día de hoy. En el control técnico y producción, Fernando Rivas; en la subdirección de comunicaciones, Wilmelis Villalobos; en la coordinación de producción y programación nacional, Anthony Galindo; en la conducción durante este mes, las vacaciones de nuestro compañero José Drevíez, está su servidora Josimar Pereira, y por supuesto bajo la producción también de nuestra querida compañera Estefanía Alvarado. Así que hoy estamos listos, preparados. Usted puede seguirnos a través de nuestras redes sociales, somos arroba Radio Fe y Alegría, y también arroba Fe y Alegría B, para que pueda estar al tanto de todas las informaciones más importantes de nuestra red, pero mucho mejor para estar al tanto de lo que ocurre en nuestro país. Somos una red nacional, más de 20 emisoras interconectadas a lo largo y ancho de Venezuela, con periodistas comprometidos con la verdad, además también de este movimiento Fe y Alegría que está en toda Venezuela, pero también en el mundo entero, creciendo cada día más. Hoy, como siempre, en esta Venezuela que no se detiene, el programa En Este País está pues presentando cada idea, cada proyecto que está sumando, y les damos la bienvenida con esta frecuencia donde analizamos todos los días, de lunes a viernes, las tendencias, los negocios que están impulsando a nuestros emprendedores, empresarios, para que encuentren esa ruta exacta hacia la prosperidad y ese aporte tan valioso que le brindan a nuestro país. Así que para nosotros es un verdadero placer poder compartir el día de hoy con todos ustedes, y de esta manera damos inicio al recorrido por los principales titulares y noticias en el mundo del emprendimiento de Venezuela. Iniciamos con bancaynegocios.com. Hoy enfocados en esta página web bastante importante a nivel nacional, indican que el fenómeno del Niño podría afectar negativamente el empleo en Latinoamérica. Los impactos del fenómeno del Niño sobre el empleo y los ingresos podrían concentrarse precisamente en quienes cuenten con menos herramientas para enfrentarlos. Este fenómeno climatológico llamado el Niño se va a extender hasta el año 2027 en las costas del Pacífico tropical, podría afectar negativamente el empleo, reducir algunos ingresos, quizás empeorar las condiciones laborales en América Latina y el Caribe, especialmente en los trabajadores informales y rurales.

0: la conocida OIT. Este documento de la OIT explicó cómo la alteración en los patrones de precipitación podría repercutir sobre, por ejemplo, la agricultura, la pesca, la energía, también la logística y otros sectores económicos bastante claves en el mundo, sobre todo para Latinoamérica, con posibles consecuencias como el empleo, también la seguridad alimentaria y el aumento de precios de alimentos y energía, además también un mayor riesgo de trabajo infantil. Esta nota de políticas de la OIT titulada El Niño 2026 y el mundo del trabajo en América Latina y el Caribe remarcó que este fenómeno representa un importante desafío, sobre todo para el empleo presente en la región. En este sentido, ellos han subrayado que los trabajadores informales rurales y quienes realizan actividades, por ejemplo, al aire libre, figuran entre los grupos más expuestos o vulnerables a la pérdida de ingresos, el deterioro en estas condiciones laborales y el riesgo para la seguridad y la vida en el trabajo. La OIT realiza o publica este estudio precisamente para hacer un llamado de atención a los organismos de cada país a tomar acciones frente a lo que son los impactos del fenómeno del Niño, que se va a extender, como indica esta nota de prensa, hasta el próximo año 2027. Seguimos y lo hacemos de igual manera a través de bancaynegocios.com. Indican que Riesgo País de Venezuela repuntó en julio, pero sigue siendo inferior al registrado en el año 2025. En comparación con junio, el más reciente índice de Riesgo País de 7.193 puntos subió 568 unidades, pero en contraste con el cierre del 2025, este marcador ha caído en 5.481 enteros en valores absolutos. Nuestro país mantuvo al cierre de julio el mayor indicador de riesgo país de América Latina, con un índice de bonos de mercado emergentes, por sus siglas en inglés, de 7.193 puntos, a pesar de que este marcador ha venido mejorándose desde el inicio del 2026. En comparación con junio del año pasado, el más reciente índice de riesgo país subió 568 puntos en términos relativos. Así que este índice de Venezuela ha caído un 62.15% en valores absolutos, recordando que este ha sido un análisis publicado por Bloomberg Línea. El problema de base es prolongado default de deuda externa que tiene nuestro país y que ya se extiende por casi una década. Son índices económicos que de alguna u otra manera impactan sobre la situación riesgo país de Venezuela, que ha repuntado para este mes de julio, el pasado mes de julio, pero sigue siendo inferior a pesar de lo que ha ocurrido en nuestro país y el escenario que tenemos actualmente al registrado en el año 2025. Indican además, entre otras noticias, que habrá expositores de nuestro país en la industria mundial del café que se va a reunir en una cita bastante importante en Panamá. Ya está prevista esta presencia de expositores de países como Alemania, Brasil, también Qatar, China, Colombia, Corea del Sur, España, Francia y, por supuesto, nuestro país Venezuela, que va a estar allí haciendo presencia. La industria mundial del café va a tener un punto de encuentro central que específicamente es la capital panameña del 23 al 25 de octubre de estos próximos meses. Será el World of Coffee de Panamá 2026, la primera de estas citas que se realiza durante este año. Productores, compradores, exportadores, tostadores, baristas, fabricantes de equipos, distribuidores, profesionales de distintos mercados ya se van a dar cita en Panamá para establecer relaciones comerciales, descubrir nuevos orígenes y también proveedores, intercambiar conocimientos técnicos, y esto, por supuesto, es una plataforma bastante importante para el comercio mundial del café. 13 minutos, a esta hora realizamos nuestra tarde. Usted manténgase allí, conectado con nosotros a la señal de Radio Fe y Alegría Venezuela. Esto es En Este País. Y recuerde que además también puede revisar nuestras notas web, página web www.alegrianoticias.com. Allí toda la información de parte de nuestro equipo de la Red Nacional de Radios de Fe y Alegría. Ya venimos con mucho más.
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0: 1:16, seguimos con mucho más del programa En Este País, transmitiendo completamente en vivo y en directo para toda Venezuela a través de la Red Nacional de Radios de Fe y Alegría Venezuela. Hoy Barquisimeto como señal matriz y pues a esta hora seguimos con este recorrido por las principales informaciones en el mundo del emprendimiento, recordando que este es un programa dedicado al 100% como plataforma o ventana para que aquellos emprendedores o empresarios puedan tener este espacio, ya que el mercado cambia, la economía pues se mueve y nuestro talento nacional responde con bastante innovación. Así que acá usted va a descubrir historias, estrategias, herramientas financieras que están transformando de la manera de hacer negocios hoy en nuestro país. Y hablando un poco de lo que hacen los emprendedores en Venezuela, vamos con un reportaje de nuestro compañero Marcos Roldán. Él nos cuenta cómo, a través del ingenio y la innovación, los emprendedores están en Ciudad Bolívar haciendo un trabajo excepcional. Así que, sin más preámbulo, vamos a escuchar.
1: Las máquinas callaron, la rutina diaria que sostenía decenas de familias quedó suspendida en medio de la incertidumbre. El mapa de nuestras regiones no solo se dibuja con frontera, se construye con la fuerza de su gente tras los sismos que sacudieron a la región. Volver a empezar no fue una opción, fue una necesidad. Y hoy los emprendedores locales trazan un nuevo camino. Moisés Loreto, un joven emprendedor gráfico, nos comenta cómo ha sido su día a día después de los terremotos ocurridos en el mes de junio.
2: Nosotros somos Tinta Miguel, nos dedicamos a la confección, estampado y personalización de franelas, tazas, gorras, muchas cosas. Nuestra situación durante el sismo, gracias a que estábamos laborando, pudimos salir a tiempo. Luego de esto tuvimos una frustración grave en las ventas, ya que las personas priorizaban lo que eran las donaciones y no adquirían mucho nuestras.

0: productos.
1: Sin embargo, la pausa no significó el final. En medio de la contingencia surgió la determinación clara y detenerse no era una opción. Bastó un primer paso para limpiar espacio, también recoger las herramientas y abrir nuevamente las puertas.
0: Primero evaluamos la prudencia, ya que durante esos días vivimos un momento muy sensible para todos los venezolanos. Una tragedia de esa magnitud no es para cualquiera. Eso sí, paramos los posts de Instagram, paramos las promociones, paramos todo lo que eran publicaciones. Pero lo que nos dio ese paso era recolectar a través de las ventas donaciones para hacérselas llegar a las personas afectadas. A raíz de eso fue que volvimos a publicar nuevamente nuestra cuenta.
1: Levantarse exigió cambiar la regla del juego. Los emprendedores adaptaron sus horarios y reestructuraron sus productos para responder con urgencia inmediata a la gente. La innovación dejó de ser la teoría y se convirtió en una práctica diaria para ajustar los servicios y seguir siendo útiles con la realidad completamente distinta.
0: Primero, con mucha prudencia y contacto, ya que la situación no era nada fácil. Nuestras publicaciones, más que vender, era por ayudar a las personas que por medio de nosotros pudiéramos recolectar donaciones. Nosotros pertenecemos a la Parroquia Sagrada Familia en Ciudad Bolívar, acá en el Perú, y donde nosotros apoyamos en un centro de acopio. Y poco a poco fuimos tomando el ritmo, sobre todo con mucho tacto, ya que la situación no se prestaba tanto para hacer videos, publicaciones sencillas y muchas cosas, y con un solo propósito, el de ayudar. Primeramente, gracias a Dios por darnos un día más de vida, ya que hubieron personas que no tuvieron la misma suerte que nosotros. Luego de esto, volver a iniciar, volver a empezar, aceptar que lo que pasó no es algo fácil, pero tampoco que nos detenga. Todo nuestro trabajo se sabe que acá en Venezuela las cosas son difíciles, pero no es nada difícil para el venezolano, y más aún para un emprendedor. Mi mensaje de aliento para esas personas que están emprendiendo y se sienten afectados todavía es que sigan adelante, sigan con su sueño, claro, de la mano primeramente de Dios, y recordar que cada herramienta que ustedes tienen es algo que el Señor les ha otorgado. Entonces, como mensaje de aliento, utilizan esas herramientas para crear e imaginar todos esos productos que puedan realizar y así dar su granito de arena.
1: Hoy la región traza las líneas de un nuevo mapa productivo, no simplemente por la resiliencia, sino también la fuerza y la energía que da cada emprendedor a su negocio. De Ciudad Bolívar, Marco Roldán, para Radio Fe y Alegría Noticias.
2: Gracias a nuestro compañero Marcos Roldán desde Ciudad Bolívar con esta información, con esta historia de resiliencia y emprendimiento por parte de Tinta Amigo. Sí, definitivamente hacer las cosas bien, se trata sobre todo de mucha disciplina, de mucha constancia, pero a la vez mucho corazón. Y es precisamente la manera en la que están trabajando los emprendedores, no solamente específicamente los amigos Tinta Amigo, sino también en todo Ciudad Bolívar y el país entero, y es justamente lo que queremos resaltar a través de nuestro programa y de nuestras emisiones. Vamos ahora a la lectura de un titular que pues nos pareció bastante interesante, y es que FedeCámarasRadio.com indica que los emprendedores venezolanos redefinen su eficiencia este 2026 potenciando todo por la inteligencia artificial. Y bueno, a pesar de que la inteligencia artificial causa cierto rechazo por algunos usarla, ellos indican y reseñan que en el dinámico ecosistema empresarial de Venezuela, la IA, la inteligencia artificial, ha dejado de ser una simple herramienta de consulta para convertirse en el motor de transformación estructural. En una entrevista exclusiva que ellos tuvieron con Eduardo Ebrard, a quien le enviamos un saludo, porque también hemos tenido el placer de entrevistarlo acá para hablar sobre IA. Él es experto en inteligencia artificial generativa y analizó cómo esta tecnología está permitiendo a los emprendedores locales superar barreras históricas, sobre todo en el ámbito de los costos, el tiempo, comparando el momento actual con la transición tecnológica, por ejemplo, del año 2000. Han pasado 26 años y la urgencia de la adaptación es sumamente importante.

Más también que la ruta para el 2031, Ebrard la establece como una analogía contundente entre la situación actual y el fenómeno Y2K de finales de los 90. En él nos encontramos hoy en una ventana crítica de adaptación con proyecciones que indican que para el año 2031, por ejemplo, cualquier empresa, cualquier emprendedor que no haya integrado la IA en sus procesos perecerá entre la competencia, es decir, va a tener una desventaja no solamente en el ámbito tecnológico, sino también va a ir impactado esto en su economía, porque la IA permite que un emprendimiento sea exageradamente económico al ahorrar recursos críticos y horas de trabajo manual. Eso lo destacó Eduardo Ebrard, donde dice que del lienzo físico a la conversación digital ya se está redefiniendo uno de los puntos más críticos sobre la evolución del producto mínimo viable. Así que tradicionalmente los procesos que requerían trabajar con otras metodologías, dominar complejos de diseños manuales, por ejemplo, hoy, como consultor metodológico, Ebrard dice que la IA está actuando ya en estructuras a partir de una conversación, por ejemplo, y bueno, definitivamente esto va a ser una ventaja competitiva en el contexto venezolano para proyectarse el año 2031. El emprendedor en Venezuela debe usar la IA, que ofrece una ventaja inmediata con capacidad de testear productos sin invertir un solo dólar o

0: consulta para que sea el motor de transformación y la estructura total de su idea de negocio, emprendimiento o empresa. A esta hora nos vamos a una pausa, vamos a Avance Nacional y ya venimos con mucho más del programa En Este País a través de nuestra red nacional de radios. Fe y Alegría en todo el país.
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2: Una y 26 minutos.
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1: Muy buenas tardes y hasta ahora continuamos con más avances informativos. La reconstrucción de Venezuela es inviable sin priorizar el capital humano y el sistema educativo del país, así lo afirmaron representantes de Fe y Alegría ofrecer un balance a través de una rueda de prensa en la mañana de este 5 de agosto en la ciudad de Caracas. El director general del movimiento, el padre José Gregorio Terán, enfatizó que la recuperación nacional no depende únicamente del petróleo y estructura, sino de su gente, al tiempo que precisó que se requieren al menos $1.250.000 para reparar daños físicos en al menos 14 centros educativos.

0: educativos afectados. Además, informó sobre el impacto del entorno socioeconómico en las aulas, ilustrado como los casos de la unidad educativa Colegio Simón Bolívar, donde la matrícula se desplomó de 809 estudiantes a 309, desencadenada por la contingencia en la zona. Pese a este adverso contexto, la red educativa destacó resultados positivos que demuestran la resiliencia del sistema, que atiende actualmente a más de 94.000 estudiantes en 176 centros educativos y registró importantes logros en este año escolar, entre los que destacan 26.792 egresados, incluidos 4.120 bachilleres técnicos, 492 nuevos técnicos superior universitario, 5.200 participantes en programas de educación comunicación y más de 325 medallas en olimpiadas de matemáticas y otras disciplinas. Sin embargo, otros voceros se refirieron a la grave precariedad laboral que amenaza la sostenibilidad de la enseñanza en el país. Rafael Peña, director de la Escuela Técnica Fe y Alegría San José Obrero, precisó que el salario base se mantiene en apenas 130 bolívares desde hace 4 años, enfatizando que un docente con 27 años de servicio y maestría gana alrededor de 767 bolívares. Para un obrero con 33 años de servicio, gana alrededor de 132 bolívares, al tiempo que rechazó también la exclusión de 800 colegios subvencionados de los bonos de responsabilidad profesional, al mismo tiempo que solicitaron a las autoridades gubernamentales el respeto al convenio establecido entre la Asociación Venezolana de Educación Católica y el Ministerio de Educación, haciendo énfasis en el artículo 109 de la Ley Orgánica del Trabajo de los Trabajadores y Trabajadoras. Ante esta realidad, docentes como Ivón González subrayaron que la educación no puede ser la cenicienta del país, ni confundir la vocación con el sacrificio, recordando que sin educadores no hay escuelas y sin escuelas no hay futuro. Recuerden ampliar estas y otras informaciones en nuestro sitio web Radio Fe y Alegría Noticias.com. Les informó Pedro González.
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0: 7:32 minutos de la tarde, Venezuela. Seguimos de esta emisión de su programa en este país a través de nuestra red nacional de radios en toda Venezuela. Hoy es 5 de agosto y a esta hora damos inicio a la entrevista en este país del día de hoy. Bueno, tenemos el inmenso placer de compartir con Harry López hoy, conversando un poco sobre lo que es el tema de emprendimiento, lo que es tendencia. Y bueno, para presentar a Harry López, tenemos que decir que es educador, coach ontológico profesional, también de Agile Coach Business y Cultura Hacker, además emprendedor fundador de Vision Lab y estudio óptico visionlab.óptica, fundador de la comunidad de emprendedores de Triple Pacto. Ustedes pueden encontrarlo en redes @3impact.be y es mentor del Founder Institute Caracas y del Reto U 2026. Así que bienvenido, Harry López, a Radio Fe y Alegría Venezuela.
1: ¿Me escuchan bien?
0: Te escuchamos perfectamente, Harry. Bienvenido. ¿Cómo estás?
1: Es un gusto saludarte a ti y a toda tu audiencia. Muchas gracias por la invitación.
0: Sí, definitivamente queríamos conversar, una conversa bastante interesante contigo. Ya has estado acá en el programa en este país en entrevistas anteriores con Rosender, pero bueno, definitivamente hablar sobre claves con respecto al ecosistema emprendedor el día de hoy, sobre innovación, tecnología, porque me gustaría saber, Harry, desde tu rol en la corporación Sipben y Cavedatos, ¿cómo es, por ejemplo, esta adopción de tecnologías emergentes en algunas empresas venezolanas? Y bueno, sabemos que la brecha digital es complicada, pero ¿qué aceleradores faltarían en este ambiente para que sea perfecto para los emprendedores o gente que tiene negocios?
1: Sí, Josemar, fíjate, el tema tecnológico, sin duda,

0: emprendedores, estemos empezando, pero también empresas constituidas. Yo creo que ahí la clave, fíjate, es enfocarse no tanto en la tecnología en sí, ¿no? Sino en el problema que quieres resolver, usando la tecnología, ¿no? Habilitando una solución con la tecnología. Yo creo que esa es la clave. Y definitivamente lo vemos en quienes tienen éxito hoy en Venezuela, ¿no? Quienes tienen éxito hoy en Venezuela utilizando tecnología, aquellos que más allá de la tecnología per se han usado las diferentes plataformas tecnológicas para resolver problemas importantes que tiene nuestra sociedad. Por ejemplo, todo el tema del acceso al crédito, ¿no? Hace algunos años el acceso al crédito en Venezuela estaba bastante limitado. Y bueno, aparecieron soluciones tecnológicas que resolvían ese problema. Pero más allá de la tecnología, repito, el tema es que solucionaba un problema importante. Hay otras tecnologías, por ejemplo, que estamos utilizando para el pago de estacionamiento, ¿no? Las grandes colas que se hacen en los pagos de estacionamiento, las colas que puedes tener para hacer compras, por ejemplo, en un establecimiento. ¿Cómo la tecnología puede habilitar una solución interesante a esos problemas? Me parece que es la clave de este tema.
1: ¿Y cómo esas tecnologías pueden usarse en el ámbito del emprendimiento, del empresariado, de un negocio, para facilitar también esos procesos que de repente en la normalidad o años anteriores pues parecían imposibles, pero como bien lo dices, hasta para pagar el ticket del estacionamiento, hoy los procesos son un poco más suaves? Bueno, sabemos que fundaste la comunidad de Triple Impacto. ¿Cómo puede un emprendedor, Harry, un emprendedor, integrar ese impacto social y ambiental en sus modelos de negocio, por ejemplo, sin descuidar algo que pasa mucho, la sostenibilidad financiera?
0: Correcto. Sí, eso va a depender mucho, Yosimar, de qué tipo de emprendimiento tienes, ¿no? Porque fíjate que en esta experiencia que tuvimos de Impact ya hace algunos años y la comunidad se mantiene, lo que nosotros validábamos muy claramente es que dependiendo de cuál era el enfoque del emprendimiento, ahí había que complementar, digamos, lo que te faltaba en tu modelo de negocio. Me explico, muchos emprendimientos que nacen con la intención, como todos los emprendimientos y todas las iniciativas económicas, por supuesto buscamos que esa iniciativa nos ayude a generar ingresos, ¿no? Nos ayude a generar una fuente de ingresos para nosotros, para nuestra familia, que en el futuro podamos emplear otras personas, etcétera. Pero si el enfoque está solo en lo económico, ahí es donde empieza a ver un espacio vacío en todo el impacto social, que no es otra cosa sino el impacto en las personas, ¿no?, que tiene tu emprendimiento, y también el impacto ambiental. O sea, pero también le pasa a los emprendedores sociales, ¿no? Emprendedores sociales muchas veces cuando empiezan sus iniciativas enfocadas en hacer una transformación social se olvidan de lo económico, ¿no? Se olvidan de que ese impacto social que quiere en la sociedad tiene que ser sostenible, ¿no? Tiene que pensar en un modelo de ingresos que haga sostenible, porque bueno, muchas de esos emprendimientos creen que digamos, montan una fundación, una organización social, piden donaciones, buscan patrocinio. Esa es una manera, eso tiene su límite, ¿no? ¿Qué vas a hacer con tu emprendimiento cuando ya no consigas patrocinio, cuando ya no tengas donaciones? Ahí es donde aparece la pregunta de que cuál es el modelo de ingreso que puede hacer sostenible esta iniciativa. Entonces, dependiendo mucho de cómo inicies o de lo que tengas en este momento como emprendedor, bueno, pues puedes empezar a tener una mirada más amplia, porque las empresas definitivamente son mucho más que organizaciones con fines de lucro, ¿no? Eso quedó en el siglo XX de mi punto de vista. Hoy en día las empresas deben ser responsables no solo de generar riquezas, sino también de hacerse responsables de que el impacto social y ambiental que su actividad económica genera sea positivo y no negativo en el mundo.
1: Harry, eso que dices me parece muy interesante, porque cuando hablamos de sustentabilidad financiera para un negocio, digamos, esa visión a futuro que deben tener desde la semilla, que es la idea inicial, esa triada hay que cuidarla, esa triada hay que cuidarla como la triada de la vida, me imagino, de todo emprendimiento, porque si de repente pierdes el equilibrio en una cosa, a largo plazo no vas a poder sobrevivir, y esa quizás es la mirada que debe tener todo el ecosistema emprendedor, toda persona que hoy tenga una idea innovadora y que quiera ejecutarla, pero quizás no perder de vista ello, porque mantenerse en el tiempo

Ayer estuvimos conversando con algunos emprendedores de Mérida, por ejemplo, 80 años en el mercado del rubro turístico, y creo que eso no es una fórmula mágica, Harry, como bien tú lo decías. Esto tiene un ABC que hay que llevar con mucha limpieza, con mucha pulcritud y disciplina. Pero Harry, a esta hora nos toca hacer una pausa comercial, ya venimos con más. Mantente conectado con nosotros, por favor, y usted también conectado con nosotros.

0: final de Radio Fe y Alegría Venezuela. Al regreso seguimos con más de esta entrevista especial con Harry López, hablando sobre lo que es tendencia y las claves para emprender hoy en nuestro país. Ya venimos con más.
1: 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Una y 39 minutos.
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0: Denise, estamos transmitiendo completamente en vivo y en directo para la Red Nacional de Radios de Fe y Alegría, más de 23 emisoras interconectadas en toda Venezuela para ofrecerles las informaciones más importantes y esta plataforma para todo el emprendimiento y el ecosistema de empresariado, todo lo que es negocios. Hoy en una entrevista especial con Harry López en esta emisión de En Este País del 5 de agosto 6. Harry, dejamos a medias una conversación bastante interesante con respecto a las claves que son más importantes para emprender hoy en nuestro país. Pero si hablamos de agilidad, como Agile Coach y Cultural Hacker, ¿cuáles consideras tú que son las principales resistencias culturales, porque las hay, que encuentras al transformar equipos? ¿Cómo se hackea la mentalidad tradicional, Harry?
1: Sí, bueno, esta es una pregunta para un programa completo, ¿no? Porque es bastante profunda.
0: Está difícil,
1: pero,
0: sí.
1: Sí, pero sobre todo porque tiene muchas aristas todo este tema cultural. Yo creo que es lo clave cuando emprendemos. Pero fíjate, yo creo que lo más difícil siempre, Yosimar, es cómo los emprendedores, los empresarios, los equipos en general pueden autoobservarse y aceptar sus propias limitaciones, que muchas veces están en creencias, ¿no? Creencias que han sido constituidas por experiencias pasadas, incluso por experiencias de otros, ¿no? Todos los emprendedores siempre tienen, por ejemplo, el temor de asociarse con otro, y a veces no es porque hayan tenido una mala experiencia, sino porque han escuchado experiencias de otros que les ha ido mal asociándose, ¿no? Pero el tema no es, yo siempre digo, por ejemplo, no existen malos socios, existen malos acuerdos, ¿no? Entonces, y a partir de ahí, todo, ¿no? Siempre hay creencias que pueden limitar o pueden habilitar tus acciones y tus decisiones como emprendedor. Entonces, digamos que el trabajo que hacemos los coaches que estamos en esta área,

0: limitante.
1: Es que para poder hacer ese cambio, Harry, bueno, es en el que hablan muchos de ustedes como coach o mentores de emprendimiento. Yo creo que eso tiene que ser un trabajo muy interno también del emprendedor. No se trata solamente de formación, sino también de trabajarse internamente para decir, oye, voy a emprender, voy a comenzar esta aventura que implica muchas cosas, financieramente hablando también, que creo que es lo más duro, pero ese cambio de mentalidad, y yo creo que de verdad que te felicito porque hackear mentalidades tradicionales a lo que funciona, a lo que me puede permitir como emprendedor mantenerme en estas aguas tan difíciles de navegar como es el emprendimiento en Venezuela, es complicado. ¿Qué le dices, por ejemplo, Harry, a los emprendedores de las zonas de desastre que han quedado en una situación bastante complicada, pero que de alguna manera creo que el tema de hackear la mentalidad tradicional es muy importante?
0: Sí, mira, yo ahí te diría el mensaje que me di a mí mismo, ¿no? Porque yo también soy empresario, no, lamentablemente, afortunadamente, mejor dicho, no estoy en la zona de desastre, aunque tuve afectaciones, ¿no? Por ejemplo, la sede de mi óptica está en el municipio de Chacao, en Caracas, y ahí tuvimos bastantes afectaciones a nivel de friso, ¿no? No fue. Pero fíjate que durante esos días, con mis socios, estuvimos reflexionando mucho cómo hacemos, ¿no? Porque en este momento a lo mejor la prioridad de una persona no es comprarse sus lentes nuevos, ¿no? Va a priorizar otras cosas, a pesar de que puede ser que lo necesite. Y fíjate que nuestro cambio es, bueno, cómo primero nosotros contamos la historia, podemos mostrar también, digamos, afectados por esto, más a nivel emocional que otra cosa. Yo diría que esa es la primera recomendación, ocultar el que estás bien, el que ese positivismo tóxico de que, bueno, todo está bien, vamos a salir para la... No, yo creo que es importante reconocer que tienes un nivel de afectación. Y segundo, creo que en este momento el consumidor venezolano, escuché ayer a alguien hablar de que estamos en este momento en la etapa del consumidor donante. Sí, o sea, el consumidor venezolano y de la zona central del país, hemos entendido, si el emprendimiento lo promueve, que al hacer una compra, por ejemplo, también pudiéramos estar apoyando alguna buena causa.

0: momento, Josimar, no ha cambiado mucho. Yo noto que sigue siendo un gran reto para todos los emprendedores y validar el problema que quiero resolver. Fíjate que volvemos al principio cuando hablábamos también de la tecnología. Porque así como con la tecnología, a muchos emprendedores nos pasa que nos enamoramos de nuestra solución, nos enamoramos de nuestras ideas, ¿no? Todo acto emprendedor empieza cuando, sobre todo cuando logramos descubrir una solución, una idea. Oye, me gustaría hacer esto, ¿no? Que veo que es diferente, que puedo ofrecer. Pero cuando te obsesionas tanto con esa solución, es muy difícil que puedas disponerte de la mejor manera a validar si efectivamente tu solución está resolviendo un problema importante, si estás apuntando al nicho de mercado o al segmento de mercado que realmente puede disfrutar de la solución que tú estás creando. O sea, ese proceso de separarte un poco de tu idea, de tu solución y escuchar más atentamente, validar más científicamente con el mercado si tu solución efectivamente tiene futuro, tiene posibilidades de desarrollo, es lo que más nos cuesta. ¿Por qué? Porque nosotros sabemos que cuando hacemos eso pudiéramos descubrir que lo que nosotros hemos creado no es exactamente lo que quiere el mercado, ¿no? Y tendrías que cambiar, tendrías que hacer algunos sacrificios, tendrías que hacer algunas adaptaciones. Y bueno, eso es lo que realmente en el fondo nos cuesta, ¿no? Ahora, poder entrar a ese espacio es fundamental para un emprendimiento, porque salir de esta idea de que lo que necesito es dinero, de que lo que necesito es inversión, para tener un gran local, una gran idea súper financiada y un marketing extraordinario. El consumidor y el mercado cambió. Ya hoy no es suficiente con tener publicidad ni siquiera en las redes, ¿no? En las redes sociales. Entonces necesitas tener una solución que realmente la gente quiera, ¿no? Que la gente valore como única y valiosa para que pues, y llegar a ese punto no es tan fácil y es clave que entiendas el mercado, que entiendas el consumidor y no solo que perfecciones tu solución.
1: Creo que parte de esa filosofía que se debe tener, no solo la sino también la gente que recibe esas formaciones tan importantes, lo llaman liderazgo adaptativo, que es muy importante. Pero en tu caso, ¿cómo influye la visión y esa filosofía personal de liderazgo que es tan necesaria cuando te toca asesorar emprendimientos? Y un mensaje final para toda nuestra gente de Venezuela, con tres puntos claves para iniciar un emprendimiento a estas alturas del 2026.
0: Sí, mira, yo desde mi experiencia y lo que he visto, yo lo primero que siempre he estado recomendando últimamente es empieza con lo que tienes hoy. Sí, empieza ya, empieza con lo que tienes. Eso creo que es fundamental. Por supuesto que hay que soñar en grande, pero empieza con lo que tienes hoy. Segundo.

0: un modelo rentable, estamos descifrando esas tendencias globales y regionales como Harry López, cómo esas finanzas locales pueden estar construyendo el futuro comercial del país y su futuro también que está aportando a nuestra región. De esta manera culminamos un equipo de profesionales de la radiodifusión en todo el país, parte de nuestra red nacional de radios de Fe y Alegría. Hoy lo hicimos posible en el control técnico y producción Fernando Rivas y también la asistencia de producción Estefanía Alvarado, en la subdirección de comunicaciones Wirmelis Villalobos, en la coordinación de producción y programación nacional Antoni Galindo, conducción durante este mes Josimar Pereira, todos junto a periodistas, comunicadores y emisoras de Radio Fe y Alegría Noticias, bajo la dirección de la profesora Vidalina Campos. Como siempre, la invitación para que nos sintonice mañana y recuerde que puede disfrutar de esta emisión también a través de nuestra cuenta en YouTube, Radio Fe y Alegría Barquisimeto, como señal matriz. Así que espero que tenga feliz tarde. Nos vemos mañana.
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3: 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Y 59 minutos.
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6: La Administración Federal de Aviación de Estados Unidos difundió una actualización sobre el estatus operativo del Aeropuerto Internacional Simón Bolívar de Maiquetía mediante la emisión de nuevas notificaciones técnicas del sistema NOTAMT. De acuerdo con el reporte, las autoridades aeronáuticas dispusieron la extensión de la restricción de aviación debido a trabajos de mantenimiento y adecuación de infraestructura que se desarrolla en el principal terminal del país.

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0: 28 minutos. 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
1: Muy buenas tardes y a esta hora continuamos con más avances informativos. La Federación de Asociaciones de Profesores Universitarios de Venezuela solicitó a la Defensora del Pueblo, Egle González, intervenir y servir de intermediaria para la protección de los derechos humanos de los profesores universitarios del país. A través de un documento entregado este 4 de agosto, la Federación de Asociaciones de Profesores Universitarios de Venezuela señaló que la petición se hizo en virtud de la desmejora del salario y la seguridad social como política del gobierno encargado de la presidenta Delcy Rodríguez. El pasado 30 de abril, el gobierno venezolano indica la nota que se negó por cuarto año consecutivo fijar un salario mínimo acorde a la situación económica de los trabajadores del país, a lo que obliga la Constitución. El salario mínimo es el primer salario de la tabla de los universitarios y la determina, si se lee en el texto. A juicio de la organización, el resultado de esta política resultó en la desintegración de todos los beneficios de la seguridad social de los universitarios y la pérdida del 95% de su poder adquisitivo. La federación agregó que el bono de ingreso mínimo integral, que corresponde a $200 al cambio a la tasa del BCV, es insuficiente para cubrir las necesidades de alimentación, higiene personal y la limpieza del hogar.

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0: 44 minutos.
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4: El Gobierno Nacional inició la asignación y depósito del bono de contingencia correspondiente al mes de agosto de 2026 a través del sistema Patria, de acuerdo con los reportes de los usuarios y canales informativos vinculados a la plataforma digital. El beneficio financiero comenzó a acreditarse de manera paulatina. De acuerdo con el reporte de Noticias Digital Patria, el monto fijado para el beneficio se ubica en 223.500 bolívares. Este pago comenzó a otorgarse el pasado 26 de junio. Está destinado a la cobertura inmediata de gastos familiares de alimentación, transporte y medicinas de emergencia. Se espera que las próximas horas beneficiarios den a conocer otros montos de la ayuda financiera creada para los afectados del sismo del 24 de junio. Durante junio, los beneficiarios del bono de contingencia 2026 recibieron 93.000 bolívares, 186.372 bolívares. La compensación temporal la recibe trabajadores que quedaron desempleados por la destrucción de

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1: 3 en punto. Artículo 10 y resorte.
2: La pesadilla de Agüita.
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1: Muy buenas tardes y a esta hora continuamos con más avances informativos. La Arquidiócesis de Caracas compartió el informe preliminar de la Conferencia Episcopal Venezolana sobre los daños causados por el doble terremoto del pasado 24 de junio en Venezuela. El registro oficial publicado en su cuenta en la red social Instagram contabiliza un total de 94 estructuras religiosas e institucionales con afectaciones físicas en distintas regiones del país. Las autoridades confirmaron que la cifra incluye 81 iglesias entre parroquias y capillas, 6 casas parroquiales o de retiro, un hospital, un seminario y un despacho. La diócesis de Maracay encabeza la lista de edificaciones perjudicadas con un total de 24 templos comprometidos. Por su parte, la arquidiócesis de Caracas reporta 22 iglesias con deterioro estructural, seguida por la diócesis de La Guaira con 15 inmuebles impactados. Otras jurisdicciones episcopales también registran pérdidas en sus bienes físicos. En San Felipe, por ejemplo, se contabilizaron 8 recintos con alteraciones, en Coro 7, en Puerto Cabellos, en Valencia 6, en Los Teques 4 y en Barquisimeto 2. Recuerden ampliar estas y otras informaciones en nuestro sitio web Radio Fe y Alegría Noticias.com. Les informó Pedro González.
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2: Tres y 31 minutos.
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0: 3:44. 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
7: Buenas tardes, y comentamos que la aduana principal de La Guaira anunció la culminación de la contingencia operativa implementada tras los terremotos del pasado 24 de junio. A través de un comunicado oficial, el organismo dejó sin efecto el desvío preventivo de embarcaciones hacia otros puertos del país. Las autoridades precisaron que todas las navieras, agentes aduaneras e importadores deberán desembarcar suma directamente en el terminal guaireña. Asimismo, la institución enfatizó que el restablecimiento de las operaciones portuarias buscan dinamizar el comercio nacional a más de 40 días del desastre natural. Quien les informó, Albany Rodríguez, Radio Fe y Alegría Noticias.
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8: 4:01.
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0: 4:14. 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
1: Muy buenas tardes y a esta hora continuamos con más avances informativos. El ministro de Educación Héctor Rodríguez anunció este martes la fecha del nuevo periodo escolar correspondiente al 2026-2027. A través de su cuenta en la red social Telegram, Rodríguez detalló que el próximo 14 de septiembre los estudiantes retornarán a sus aulas de clase. Indicó que se inició la rehabilitación de más de 1.500 planteles educativos en todo el país para garantizar que el próximo 14 de septiembre los estudiantes comiencen sus clases en espacios seguros y óptimos. También expresó que se encuentran en articulación con las gobernaciones, alcaldías y el poder popular para dedicar todo el mes de agosto al trabajo, mantenimiento y recuperación, priorizando las escuelas con afectaciones por los recientes sismos. Recuerden ampliar estas y otras informaciones en nuestro sitio web Radio Fe y Alegría Noticias.com. Les informó Pedro González.
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2: 4:30.
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4:45. 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

0: 4:59.
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0: 28 minutos.
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0: 5:45.
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5: 5:53
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6: Estamos en esta cobertura de los 416 años del Santo Cristo de la Grita a través de Fe y Alegría en la región Andes Frontera. También estamos conectados a través de las plataformas digitales nacionales de Radio Fe y Alegría Noticias, igualmente en plataformas locales. Agradecido con cada uno de ustedes por esa compañía, por estar con nosotros. Recuerden que puedan hacer sus comentarios también a través de estas plataformas. Nosotros estaremos revisando para dar lectura. Así que

0: 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Y tenemos a Adriana allí en línea. Vamos a ir dándole retorno para que Adriana esté pendiente porque no hay electricidad por el ninja. Vamos a darle retorno a los compañeros. Adriana, ya la tenemos allí, va, viene, se pone en rojo, pero bueno, vamos a intentar establecer este contacto con nuestra compañera Adriana González, si nos escucha a esta hora, para que nos dé detalles de cómo está allí la llegada de peregrinos al santuario. Adelante, Adriana, te escuchamos.
1: Sí, Juan Carlos, teníamos otro problemita técnico, pero sí, ya casi siendo las 6 de la tarde, ya está otra vez llegando bastantes personas, ya los que estaban de este lado del patio ya durmieron, descansaron, se levantaron, fueron a comer algo, y ya están llegando personas a pasar directamente a la Eucaristía que acaba de comenzar, y luego descansan. Recordando lo que estaba diciendo José Leonel hace un momento, y Luz Colmenares, estas trochas son un paso positivo para las personas que quieren aminoras, y sin embargo algunos nos caímos y yo creo que esto al fin y al cabo puede menorar y no este tipo de situación, pero bueno, de parte del Santuario del Santo Cristo de la Grita, a esta hora comienza la Eucaristía. La mayoría de las personas se quedan porque es un momento de adoración, decía José Leonel. Y es que este año el obispo pedía la contemplación, ¿no? que fue un momento de contemplar, de ir agradeciendo debido al terremoto del 24 de junio. Estamos pasando por unas situaciones que, bueno, ni siquiera nosotros que quisiéramos vivir. Incluso en el camino conseguí dos personas, un voluntario que duró unos días en el terremoto ayudando a tantas personas, otro que duró 28 días, él fue de Imparques, y él me comentaba, no, Adriana, es imposible contarte esas cosas. Pero

0: decía volver a estar aquí en el Santo Cristo de la Grita.
1: Bien, tenemos algunas dificultades técnicas con nuestra compañera Adriana. Vamos a retornar nosotros acá a los estudios. Sí, se cortó un poco el audio. Son las 5:59 minutos. Ya vamos a estar con ustedes. Vamos con el himno nacional y en instantes regresamos con más de esta cobertura especial que tenemos desde el santuario del Santo Cristo de la Grita en el estado Táchira, también en la Basílica. Estamos allí en el municipio Jáuregui del estado Táchira con esta cobertura especial. No sé.
2: Nacional de la República Bolivariana de Venezuela. 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Música, Juan José Landaeta.

0: 6:04.
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1: De la tarde, 5 minutos, estamos en un Háblame Bajito especial a través de la Red Nacional de Radio Fe y Alegría. Muy contentos de acompañarles, son 416 años de esta peregrinación, de esta fiesta de devoción que se desarrolla en el municipio Jáuregui del estado Táchira. Gracias a quienes se conectan en distintos lugares de Venezuela, en la capital del país, en el estado Zulia, también a la gente que se conecta con nosotros en el estado Lara, igualmente en la zona

sus hogares, a usted que está escuchando a través de la radio o que está disfrutando de esta transmisión en plataformas digitales, pueda tener acceso a esta celebración. Hay un despliegue de todo el equipo de Fe y Alegría que se ha movilizado desde la parte andina, desde los llanos, para llevar esta celebración 416 años del Santo Cristo del Rostro Sereno, una imagen que está ligada, por supuesto, a una intersección espiritual de cómo fue tallado el rostro. Hay toda una historia muy hermosa que habla, pues, de un tallador que no podía encontrar el rostro a Cristo, a esta figura, y se habla de que fue tallado por los mismos ángeles el rostro del Santo Cristo de la Grita. Esa imagen, esa figura está presente todavía, es resguardada con mucho cuidado por los andinos y está allí representando a Jesucristo, que está presente en medio de lo que ha atravesado el país con el doble terremoto que se presentó en nuestro país. El Santo Cristo de la Grita también tiene una historia ligada a lo que tiene que ver con estos terremotos que ocurrió, por cierto, en las épocas que comenzó la devoción del Santo Cristo de la Grita. Así que Venezuela sigue aferrada a sus pies, y quién más que la figura de Jesús hecho hombre, en este caso con esa imagen que nos recuerda su presencia, su paso por la tierra, y que las comunidades de alguna forma se van uniendo. Hay una feligresía comprometida con esta simbología, con esta

0: emblemática desde el punto de vista religioso, tuvo la figura por más de 24 años y medio, Monseñor Mario del Valle Moronta. Esta es la segunda actividad oficial que tiene Monseñor Lisandro Rivas y que de a poco se ha ido amalgamando un poquito, no solamente a la devoción del Santo Cristo de la Grita, sino a todo lo que significa, Juan, y tú muy bien lo sabes, Adriana también, si me está escuchando, ya tenemos retorno, lo que significa desde el punto de vista simbólico para el tachirense, especialmente para el habitante de esta zona, el Santo Cristo. Va más allá de una devoción, va más allá de un acompañamiento una vez al año, va de un sentir. Y hablar de la Grita es hablar del Santo Cristo de la Grita. Es la figura emblemática religiosa, cultural, independientemente de la religión que tú pregones muchas personas. El Santo Cristo forma parte de la idiosincrasia del habitante de la Grita, pero el habitante de Coloncito, de Páramo El Zumbador, de San Cristóbal, de La Fría, hacia lo que es la zona montañosa también del Páramo La Negra, hacia Pregonero, Laguna de García, y quienes me están escuchando y no conocen, pues está haciendo un recorrido geográfico y de lo que significa el emblema. Táchira tiene dos grandes patronos, es la Consolación de Táchira, que el próximo 15 de agosto tiene su celebración, y esta, la del Santo Cristo, que lo decía en una transmisión regional, este año ha tenido un sentido más silencioso, más de reposo, más de oración, más de acompañamiento por todo lo que vivimos los venezolanos en los últimos dos meses, especialmente tantos seres queridos que se pudieron haber partido de la casa del Señor, que están aquí hoy presentes en la misa, que están abajo en el santuario, quienes están en la Plaza Bolívar. Y esto marca sin duda alguna un precedente para quienes acompañan esta peregrinación del Santo Cristo de la Grita 2026. Y si hablamos de devoción, hablamos de religión, hablamos de fervor, tenemos a la profesora María Eugenia Escalante, su directora nacional del programa de comunicación, pero del área de pastoral y organización. Profe, en casa, en los programas que las personas que trabajan en Falería o actividades que tienen que ver con devoción, con oración, tiene que ver mucho con lo que se va desde el espíritu de la fe y de la convicción personal de cada quien. Buenas tardes, profe, bienvenida a Háblame Bajito, bienvenida a su casa, no vamos a decir bienvenida a tu casa como el domingo, pero bienvenida a su casa, Fe y Alegría. La semana pasada la vimos en una entrevista y hablabas un poquito de eso, de cómo motivar la motivación. Venir a una devoción del Santo Cristo en la Grita en estos tiempos, sin duda alguna, también motiva, ¿no, profe? Buenas tardes.
1: Buenas tardes, José Leonel. Sí, claro que sí, para nuestro pueblo venezolano, las vivencias religiosas son muy marcadas, ¿ok? Tenemos prácticamente una... Y entonces nosotros vamos a nuestro Santo Cristo de la Grita, una, como decías al principio, es una vivencia bonita desde la fe del pueblo, desde la creencia del pueblo, un pueblo que considera que Jesús con su rostro sereno nos acompaña, nos da esperanza, nos ayuda a sobrellevar tanta tristeza, tanto dolor, luego de ese terrible doblete de terremoto, ¿sí? Entonces, gracias, yo siento que la fe de la gente está crucificado en lugar de la Dios, ¿por qué me mandaste esto? Siento que la gente ha dicho, oye, bueno, pasó esto, que es una situación de la naturaleza, también por el mal uso que los seres humanos hemos hecho a través de los tiempos, ¿ok? Pues la tierra se, se,

0: en todos los estados, y también es el clero, porque de alguna manera el clero va alimentando todos estos elementos que nos ayudan a alimentar nuestra fe. La fe, como el amor, como la amistad, no se da solamente, sino se tiene que alimentar. Es un don, a mi modo de ver, que recibimos por lo general de nuestros padres, ok, desde muy pequeños. Cuando tú dices niños de 6 años, oye, todos fuimos niños y todos recibimos de alguna manera desde esas edades y hasta más pequeños, todo ese bagaje de fe que nos ha ayudado cada día a seguir adelante y que nos ha ayudado también a ir alimentándola de diferentes maneras, porque a través de diferentes congregaciones y diferentes aspectos.
1: Así es, profe. Vamos a tener, profe, no, tenemos a uno de los sacerdotes que acaba de oficiar una de las Eucaristías. Me imagino que de aquí el padre va a la vigilia, va a lo que va a ser la serenata Santo Cristo de la Grita. Padre, su nombre, bienvenido a Radio Fe Alegría en Red Nacional. Estamos en YouTube, estamos en diferentes plataformas y estamos en más de 21 emisoras totalmente en vivo desde aquí de la Grita. Bienvenido a Radio Fe Alegría, y su nombre y cómo se vive esto del Santo Cristo de la Grita 2026, padre.
2: Muy buenas tardes a todos los que están sintonizando, estamos viendo por las diferentes redes sociales desde acá de la Grita. Es la tierra de gran fe, sí, el Santo Cristo que nos une y que nos enseña y que nos educa y que nos permite crecer. Mi nombre es Willy, el padre Willy Pernía, soy el párroco acá de la Basílica del Espíritu Santo. Es una oportunidad muy grande que Dios nos da, el poder estar acá en esta tierra bendita, el ver tantos peregrinos que vienen año tras año, favor, pero también agradeciendo los tantos favores que a través de esta bendición del Santo Cristo, pues el Señor concede. Estos días bastante intensos en la celebración de los sacramentos, la confesión, acude mucha gente a confesarse, la celebración de la Eucaristía, muchas bendiciones. Padre, bendígame, porque vengo a agradecer al Santo Cristo el favor que ahorita, antes de venir, que ustedes me llamaron para entrevistarme, una gente que viene de Cajaseca, una curación de un cáncer, y viene a dar gracias a Dios por el favor recibido.
1: Padre, hablábamos hace rato con la compañera de Pastoral de Fe y Alegría, que las devociones son marcadas por la misma gente, el mismo pueblo. Cada uno tiene su parte.

0: en las diferentes realidades de nuestra iglesia, que Dios nos habla a través de esas advocaciones de la Santísima Virgen María, pero también a través de las imágenes de los santos, aquí a través de la imagen del crucifijo del Hijo de Dios. Y gracias a eso, a la fe, hoy nos habla el evangelio de esta mujer cananea, ¿no? Que tuvo esa humildad y que reconocía al Hijo de Dios que le podía hacer el favor. Pues el pueblo humilde, el pueblo sencillo, pues también gracias a la enseñanza que nos da el Señor a través de la iglesia, pues pone su fe en eso que enseña la iglesia, y a través de poner esa fe, en este caso en el Santo Cristo, pues el Señor actúa, el Señor obra.
1: Y algo muy importante, padre, este año, o esta particularidad, yo lo viví, lo decía mi compañera también en su intervención desde la Basílica, que ha sido muy muy respetuoso, muy en silencio. Bueno, venimos de una tragedia natural muy muy triste, y esto, padre, vamos, si me permite, padre, nos regala, vamos a una pausa que me están pidiendo, y en dos minutos volvemos. Conversamos con el padre Willy acá en Háblame Bajito, desde la Basílica del Espíritu Santo, acá en Agrita, Estado Táchira. Ya venimos.
2: Son las 6:30 p.m. Bueno, ya vamos a retornar nuevamente con nuestro equipo. Pausa, esto es Háblame Bajito, Red Nacional de Radio Fe y Alegría. Estamos en cobertura especial, 416 años del Santo Cristo de la Agrita.
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3: 6:33 p.m.
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2: Son las Son las 6:33 PM, son las 6:33 PM. Vamos a darle retorno al equipo del máster desde aquí. Vamos a retornar nuevamente el contacto con nuestro compañero José Leonel Gutiérrez. Vamos a darle retorno al ninja para que me puedan escuchar. Vamos con ellos, ya lo tenemos. Adelante, Leonel.
1: Sí, continuamos, Juan Carlos, totalmente en vivo. Háblame bajito en Red Nacional de Fe y Alegría Noticias. Bueno, conversamos entre el micrófono, padre, nos queda pocos minutos. Algo novedoso también es que los dos grandes emblemas simbólicos de la religión tachirense ahora pernotarán directamente aquí en la Basílica, padre.
0: Sí, ayer tuvimos una muy bonita y profunda celebración porque era la peregrinación del clero tachirense. Todos los 4 de agosto hacemos esta peregrinación a los pies del Santo Cristo y aprovechamos para entronizar también la réplica de la Santísima Virgen María bajo la advocación de la Consolación, que también es un ícono muy importante, está en la Basílica allá en Tariba. Y todos los 15 de agosto también es un río de peregrinos a los pies de la Santísima Virgen María. Entonces quisimos también extraer la réplica que esté aquí ya más fija y bueno, en esta basílica van a pernotar estos dos íconos importantes para nuestra fe en el Táchira, como es el Santo Cristo y la Virgen de la Consolación.
1: Padre, ¿qué se le puede decir a los venezolanos que me están escuchando en Tucupita, me están escuchando en Guayana, me están escuchando en Mérida, me están escuchando en Caracas? Bueno, de todo lo que pasó con los terremotos, San Fernando de Apure, El Nula, Guasdualito, donde el Paraguaypoa, Machiques, donde está la Red Nacional de Pelería de Noticias. A todos esos venezolanos que me pueden estar escuchando o nos pueden estar viendo fuera del país por la plataforma de YouTube, en este momento de todavía de dolor y tristeza, ¿qué se le puede decir a los venezolanos desde la vocación de la Virgen María, desde la fe al Santo Cristo de la Grita y de las devociones? Porque pronto viene la Consolación, en septiembre es la Virgen del Valle, la de Virgen de Coromoto. Bueno, ¿qué se le puede decir a todos los venezolanos que nos pueden estar escuchando y viendo hasta ahora?
0: Bueno, en primer lugar, hay que ser muy consciente de que no estamos solos. Como nos dice el Salmo 23, aunque estemos pasando por cañadas oscuras, no debe haber miedo, porque hay un Dios que siempre nos protege, que hay un Dios que siempre nos da seguridad. Y ante turbulencia, ante la oscuridad, pues saber de que Dios está ahí para ayudarnos, para sostenernos, para alimentarnos y para que podamos pasar estos momentos. Venezuela, estos hermanos venezolanos que han vivido esta inclemencia de la naturaleza, es abrir más el corazón a la fe que profesamos. Nos dice el Señor muy claro en su palabra: lo que es imposible para el hombre es posible para Dios. Y aunque lo veamos desde nuestras limitaciones como algo muy terrible y muy fuerte para nuestra realidad, Dios puede dar esa paz que necesita este venezolano que lo perdió todo, que perdió a su familiar, que perdió todo lo que tenía, pero que si abre su corazón a esa presencia de un Dios que le alienta, seguramente que va a fijar su mirada, a levantar su frente y a seguir adelante, a seguir abriendo camino, un camino que el Señor ya construyó con su vida y con su amor. Entonces es seguir adentrándose más en la fe que profesamos, es seguir como nos enseña también el Señor en su palabra, fijando su mirada para encontrar ese tesoro que es el reino de los cielos. Tener miedo, sino seguridad, que aunque estén pasando en este momento por cañadas oscuras, el Señor es el único que les puede dar seguridad, tranquilidad y paz.
1: Muchas gracias, padre. Y salirnos un poquito del tema religioso, no hay feria porque bueno, se suspendieron, pero venir a la Grita también es aprovechar a hacer turismo. ¿Qué le recomienda usted a la gente que no está escuchando y no está yendo a venir a disfrutar de qué? De las almojábanas, los pastelitos. ¿Qué le recomienda el padre William?
0: Y se le olvidó algo muy importante: las almojábanas, los pastelitos y las
1: quesadillas.
0: Las quesadillas son lo que representa más a la Grita, aparte de esa piscandina, aparte de esa chicha, el masato. Bueno, hay muchas comidas típicas podemos encontrar, pero también el calor de la gente, la amabilidad y la sencillez de la gente de la Grita, pues nos ayuda a sentirnos siempre en familia.
1: El padre Willy lo confesó, amante de las quesadillas de la Grita.
0: Más bien tengo que tenerme cuidado porque son, y aquí que las tenemos a la vuelta de la esquina.
1: Tiene 3 ahí cerca.
0: Muy peligrosas. Digo yo, peligrosa en el sentido de que si comemos mucha harina, pues nos engordamos mucho, pero son muy sabrosas, muy divinas.
1: Así es, padre, muchas gracias por venir y de verdad que bueno, 4 años dentro de la básica.

0: 4 años tenemos acá como párroco y bueno, ahí seguimos sirviéndole.
1: Muchas gracias, padre. Y ahí tenemos al padre Willy, agradecido con él. Él es oriundo del estado Táchira, de Auyamala, Auyamala.
0: Sí, municipio de Andrebello, la Auyamala.
1: Bueno, hay que decir que es la ruta más grande donde vienen la mayor cantidad de peregrinos que vienen a San Cristóbal. Y la carretera está en muy mal estado, aunque en comparación al año pasado está un poquito mejor. Y eso ayuda también.
0: Han hecho algún bacheo, pero sí, necesitamos cada día que pongan un poquito más atención y más de que desde esos sectores, el cobre, Mesa de Aura, la Auyamala, pues sale tanto producto para de alimento agrícola, centro de país. Entonces, pues también, bueno, aprovechemos para hacer este llamado de ponerle esa atención y ese cariñito a las vías que están bastante deterioradas.
1: Muchas gracias, padre. Éxitos y bueno, nos veremos mañana, Dios mediante, en la Eucaristía a las 10 de la mañana. Juan, bueno, hasta terminamos hablando de quesadillas, de almojábanas, de masato, de chicha, de pasteles, porque eso también es tradición. Lo decía la profe, lo decía el padre, la tradición, el fervor lo hace la gente y la gente también a través del turismo, de la tradición, de la gastronomía, aumenta la fe y la creencia del Santo Cristo de Cristo, porque lo vemos en los negocios, lo vemos en los camiones, lo vemos en diferentes negocios y Juan es conocedor de eso también en Guajalito. Mucha gente es creyente del Santo Cristo. Juan, regresamos contigo. ¿Alguna pregunta, Juan, o vas con los compañeros allí en la Basílica, en el Santuario Nacional?
2: 6:40 p.m. Agradecemos a nuestro compañero José Leonel Gutiérrez. Ya vamos a volver con él. No tenemos conexión con el santuario porque, bueno, hay dificultades allí con el tema eléctrico y la conectividad. Y ya, bueno, va cayendo la noche y se oscurece todo. También tenemos información importante compartir para nuestra audiencia que está en el país, pero que también está allí en el estado. Enviamos un saludo a Yuli Ramírez, directora de Fe y Alegría de Comunicación en Táchira, que nos indica que está conectada a esta transmisión. Saludos para la profesora Yuli, para todo el equipo también de esta entidad andina. Tenemos que declarar en este 6 de agosto, día de júbilo no laborable por el Santo Cristo de la Grita. Esto es una información que publican nuestros colegas del diario La Nación. La gobernación del estado Táchira promulgó este miércoles el decreto número 59 en Gaceta Oficial, mediante el cual se establece el jueves 6 de agosto como día de júbilo laborable en la administración regional de ese estado, no es en todo el país. La medida se dicta en el marco de la conmemoración de los 416 años de la advocación del Santo Cristo de la Grita, patrono del estado Táchira, festividad que congrega anualmente a miles de devotos. De acuerdo con el texto oficial, el decreto argumenta la trascendencia espiritual y cultural de esta manifestación religiosa para la región y además invita al sector privado, alcaldías, instituciones nacionales con sede en el estado a sumarse a la jornada para permitir la participación en los programados. Así que si usted está en el territorio tachirense, ya lo sabe, mañana es día de júbilo no laborable. También tenemos información que van compartiendo los colegas de este medio de comunicación regional, que se han establecido 8 rutas para peregrinar al Santo Cristo de la Grita. Y el peregrinar de los católicos creyentes hacia la imagen del Santo Cristo de la Grita en el municipio Jáuregui, que el próximo jueves 6 celebra los 416 años de historia. Las autoridades informaron que se han desplegado más de 400 funcionarios a lo largo de las 8 rutas que parten desde San Cristóbal, Cordero, Pregoneros, Bailadores, Michelena, La Fría. La Dirección de Protección Civil del Estado Táchira activó a partir de este 1 de agosto el dispositivo especial para la atención con motivo de la tradicional peregrinación. Los funcionarios tienen la tarea del resguardo y acompañamiento de los feligreses. Yesnardo Canal, director de Protección Civil en el Estado Táchira, declaró que se habilitaron 21 puntos de atención prehospitalaria y 25 puntos de hidratación para los fieles que llegarán caminando. También dijo que se atienden además áreas específicas como las comunicaciones operativas entre cada uno de los 21 puntos de atención médica de Protección Civil junto a las direcciones municipales, además de la incidencia en las condiciones meteorológicas para garantizar el oportuno apoyo durante los días del despliegue. Ante las dificultades que se presentan en las diferentes rutas que recorren los páramos tachirenses, el funcionario recomendó a los devotos hacerse un chequeo médico y estar prevenidos ante eventuales choques térmicos por los cambios en las temperaturas y que pueden causar algún impacto en patologías de base.

Entre San Cristóbal y La Grita es de 75 kilómetros. Entonces, todo un despliegue que también hacen las autoridades muy necesario. Quienes han hecho el recorrido caminando, quienes han vivido todo este proceso, saben que no es nada sencillo. Imagínense pasar usted de los 500, de los 600 metros de altura sobre el nivel del mar y del metro, después volver a descender otro poquito. Estás de repente con un clima a unos 18 grados, a unos 20 grados, después bajas casi que a 0 grados, después vuelve otra vez al calor, porque eso es lo que se vive, ¿no? Quienes se van por la ruta del páramo o con mucho sol también. Entonces hay que tener esa precaución. Hemos visto en los recorridos personas en los horarios nocturnos haciendo la peregrinación porque no se detienen, no se detienen en ningún momento. Y la gente está allí viviendo su fe. Entonces, quienes hemos tenido la oportunidad de manejar pues estas rutas del estado Táchira, sabemos que bueno, hay que disminuir la velocidad, andar con precaución. Además que son troncales, en el caso de la vía del páramo, muy angosta, donde hay ciertos riesgos. También cuando vas llegando a La Grita, la vía se coloca también un poquito angosta. Esto también representa pues allí mucho cuidado. Entonces, hay que estar muy pendientes, con mucha precaución con los viajeros, las personas que se desplazan por este territorio. Leonel ya está en las afueras nuevamente de la Basílica, frente a la Plaza Bolívar. Vamos a establecer un nuevo contacto con José Leonel. La Grita tiene mucha devoción al Santo Cristo. En cualquier lugar hay una imagen del Santo Cristo. De hecho, la mayoría de las personas que se dedican a las curas, los ferieros que llaman, casi todas se llaman Santo Cristo de La Grita. Y todos los vehículos están rotulados con el Santo Cristo de La Grita, porque es una devoción muy interesante la que tiene este pueblo andino por su Santo Cristo. Vamos con Leonel nuevamente, que está allí desde las inmediaciones de la Basílica. Ya está por comenzar una Eucaristía también en este punto. Adelante, Leonel. Bueno, vamos a verificar si tiene el retorno para pues indicarle a nuestro compañero José Leonel Gutiérrez, que está allí. No nos escucha. José Leonel, sí, tienes el contacto. Nuevamente volvemos contigo. Sílica, no nos escucha el compañero José Leonel Gutiérrez porque está allí en la gráfica con el micrófono abajo. Está pendiente de las personas que pasan. Son las 5:06 de la tarde, 47 minutos. Estamos en la Red Nacional de Radio Fe y Alegría. Esta es la cobertura especial de las actividades del Santo Cristo de La Grita. Recordemos que hay en programación. Mañana también vamos a estar con todos ustedes desde muy temprano, porque a eso de las 10 se tiene prevista la Eucaristía Central. Nosotros vamos a estar antes, desde las 9 de la mañana, muy pendientes en lo que va a ser pues el preámbulo de esta Eucaristía, que por supuesto la vamos a estar llevando completamente en vivo. Y nosotros desde temprano, desde las 8 de la mañana, vamos a estar allí en cobertura regional a través de las plataformas. También vamos a estar desde las 9 en la cobertura nacional, así que usted también va a poder vivir esta celebración religiosa. Vamos a ver si José Leonel tiene nuevamente el contacto, que ya a esta hora pues sigue allí desde las afueras de la Basílica. Adelante, Leonel, si nos escuchas. No, el compañero Leo no tiene retorno. Vamos a escribirle por aquí al equipo. Escríbale por favor por el WhatsApp, que le hemos dado dos veces pase y no tiene retorno. Son las 6:48 minutos, 6 de la tarde, 48 minutos. Estamos completamente en vivo, por supuesto, todo nuestro equipo que ha hecho recorridos desde la mañana, ha acompañado a cada uno de los peregrinos, a esas familias que van con sus hijos, que van los abuelos, que van los padres, pues adultos contemporáneos. Y eso lo hemos ido dando cobertura, escuchando a lo largo de nuestra programación informativa del día, en los distintos avances informativos. Puesto a nosotros, hemos estado haciendo lo propio, reseñando cada uno lo que va aconteciendo. Vamos a ver si ya tiene nuestro compañero, nos indica que están atentos. Vamos con José Leonel. Adelante, Leo, te escuchamos. ¿Cómo sigue el ambiente allí? Ya arrancó una Eucaristía en la Basílica. Adelante.

0: Vamos a ver, adelante, adelante, que a nuestro compañero José Leonel Gutiérrez, bueno, se quedó sin retorno. Adelante, nuestro compañero José Leonel Gutiérrez, adelante, le escuchamos, está en pantalla.
1: Continuamos acá, Juan Carlos, ya cae la tarde y el clima empieza a bajar. Estamos como alrededor de 14, 15 grados centígrados, un poquito más podemos estar, y la brisa andina empieza a ser protagonista para este final de la transmisión de Háblame Bajito desde la Basílica Menor. Como ustedes pueden ver a la espalda, a mi espalda, la imagen del Santo Cristo de la Grita. Lucy, puedes mover un poquito el retorno, allí el cable de retorno, para ver si nos escuchamos. Ajá, a ver, yo te aviso. Dale, siga moviendo. De igual manera, estamos ya viendo también al fondo actividades que están haciendo con los niños, están haciendo actividades con los niños, están de alguna manera u otra dándole alegría con balones. Ya vemos funcionarios policiales, personas que empiezan a resguardar, y muchos se van a ir directamente al Santuario Nacional para, bueno, agradecer a Dios y la participación por su venida, ¿no? De la peregrinación. Son muchas las personas que siguen caminando, son muchas personas que vienen de los diferentes puntos, lo decía Juan, 8 puntos de peregrinación directamente para 8 rutas. Esta mañana veíamos gente de Rubio, Abejales, El Milagro, del Nula, San Cristóbal, Cordero, Táriba, Bailadores, la muchacha que entrevistamos hace rato, y así sucesivamente, muchas personas de diferentes partes de Venezuela. Lucy, me pasa allí el retorno, donde allí, trata de mover allí, y que de alguna manera u otra permiten que las personas puedan venir a esta peregrinación, donde estamos muy atentos. Es ese, allí. Ahora sí nos estamos escuchando. Y bueno, ya lo decíamos, que es una peregrinación muy, muy emotiva, muy alegre para, desde el punto de vista espiritual, pero muy silenciosa, que lo que bien decía Juan. Bueno, estamos viendo ya al final de la tarde, ya a punto de finalizar nuestra transmisión. Mañana todo se va a centrar desde las 8 de la mañana, bueno, perdón, desde ya, a las 7 de la noche, la vigilia, la serenata, el amanecer, las eucaristías, los rosarios, las diferentes eucaristías y rosarios, y a las 10 de la mañana está pautada la misa pontificia, oficiada con algunos invitados a la conferencia episcopal de Venezuela y algunos sacerdotes del estado Táchira y algunos sacerdotes del país, a las 10 de la mañana. Y a las 2 de la tarde, todo ese pueblo, todos esos peregrinos vienen en caminata hasta acá, hasta la Basílica del Espíritu Santo, donde vuelve a reposar su imagen, y allí seguir con las festividades religiosas que corresponden durante este mes de agosto. Porque bueno, hay que decirlo, así como arrancas el 1 de agosto, todo este peregrinar durante todo el mes de agosto, esto va a continuar, esto no frena el día de hoy ni el día de mañana, esto va a ser algo muy paulatino, porque esto es de la gente, muy misma gente, motivarse. La dirección hasta que para, así de alguna manera u otra, dar por finiquito las actividades religiosas. Para despedir este contacto, vamos a despedirnos con la profe María Eugenia Escalante. Bueno, profe, muy agradecido por acompañarnos. Bueno, mañana esperamos tener mejores condiciones técnicas allí en la Basílica, porque todo mañana se centra allí. Y bueno, ¿qué se puede decir de esta transmisión, padre? Profe, y más allá de esto, bueno, ¿con qué se queda usted este día de Santo Cristo de la Grita?
2: Bueno, yo realmente muy agradecida, creo que es una oportunidad bonita de vivir la fe, de también de encontrarse con ese Jesús del otro seno, un Jesús distinto, un Jesús que desde su serenidad nos da fuerza, nos da ganas de seguir adelante, nos da esperanza por el futuro de una mejor Venezuela. Entonces, yo me quedo con eso.

0: Bueno, estamos en vivo, profe, estamos en vivo a esta hora y saludamos a la gente que nos está viendo en YouTube y bueno, estos pelones salen en vivo. Muy agradecido con esta transmisión, agradecido con Juan Carlos de allí en la señal matriz, a todo el equipo nacional de la Red Nacional de Fe Alegría Noticias, desde la señora Videna Campo, la profe Marugenia, Silvia González, todo el equipo que acompaña, la profe Beatriz García, Marugenia Calante, mi amiga Luz Colmenares, Adriana González, Yuxi Santos. Y todo un equipo que la gente ve la cámara o escucha y bueno, es venirse, ¿no? Esto trae consigo, lo decía Adriana en la poca intervención que pudo, que agradecía a Dios permitirle volver a vivir esa experiencia. Cada uno lleva un aprendizaje, cada uno tiene algo diferente y bueno, hoy nos tocó padecer lo de la luz allá abajo en el santuario, pero bueno, vinimos aquí y vivimos esta experiencia. Y mañana Dios mediante nos va a acompañar, Santo Cristo nos va a acompañar a mejorar esta parte técnica, ¿no?
1: Seguramente que sí. Y si no, pues también intentaremos hacer y sobrellevar cada situación que se vaya presentando. Porque bueno, para eso es fe y alegría.
0: Ajá, eso es decir, eso es fe y alegría. Resolvemos sobre la marcha también.
1: Resolvemos siempre.
0: Por eso es que llegamos donde termina la falta, ¿no?
1: Así es,
0: bueno, lo decimos de esta broma, pero eso es fe y alegría. Fe y alegría en medio de las dificultades acompaña a la gente, acompaña al peregrino, acompaña al vendedor, acompaña y acompaña a toda esta población, toda esta fe que nos escucha, toda esta fe que nos ve y toda esta gente que está en la basílica y la que ha venido a la basílica y la que está en el santuario nacional. Y eso es fe y alegría. Agradecemos a Dios por permitirnos estar aquí, vivir esta experiencia. Cada una, Juan Carlos lo narraba al inicio de la transmisión temprano, que bueno, con toda la primera experiencia que él vivió y las que nos tocó que vivir, cada año tiene algo diferente, pero mientras se haga con fe, con amor, con devoción, con el cariño, sé que Dios nos acompaña. Dice el Padre, no estamos solos.
1: Así es, siempre Él está con nosotros.
0: Bueno, Juan Carlos, de esta manera, Luz Colmenares en la cámara, profesora Beatriz García, María Eugenia Escalante, Yuxi Santo, Adriana González y este servidor José Daniel Gutiérrez se despiden desde La Grita, Estado Táchira. Terminamos contigo la transmisión mañana muy tempranito, a las 8, a las 9 la transmisión nacional y a las 10 con la señal de la diócesis de San Cristóbal esta Eucaristía del Santo Cristo de La Grita en sus 416 años de devoción en el Estado Táchira. Juan, regresamos contigo y muchas gracias a toda la audiencia.
2: Bueno, agradecemos a nuestro compañero José Leonel Gutiérrez, al equipo que está allí desde la Basílica, a la profesora María Eugenia Escalante, también a Luz Colmenares, a la profesora Beatriz García, también a Yuxi Santos, que está con Adriana González en la Basílica, todo el equipo de Radio Fe y Alegría desplegado. Más temprano estaba Jorge Labrador desde algunas zonas de San Cristóbal, de los puntos de partida donde ha estado esta peregrinación del Santo Cristo de La Grita. Nosotros a través de Fe y Alegría, Red Nacional, todas las emisoras que se conectaron en distintas regiones, estamos muy agradecidos con todos ustedes por la oportunidad de permitirnos entrar a sus hogares, a sus habitaciones, a sus oficinas, en sus vehículos a esta hora cuando cae la tarde en todo el territorio nacional y más allá de nuestras fronteras, donde sintonizan la señal de Radio Fe y Alegría. Estuvimos ustedes, todo este equipo de Radio Fe y Alegría, que está en la dirección de Vidalina Campos, subdirección de comunicaciones de la compañera Melis Villalobos, en la coordinación de pastoral, en Escalante, en la dirección de Región Frontera, nos ha acompañado Yuxi Santos, también está José Leonel Gutiérrez, periodista de la oficina del NULA, también Luz Colmenares, igualmente Adriana González, y todo el equipo logístico de Fe y Alegría también en Guadualito, el compañero Jonathan García, igualmente este servidor Juan Carlos Rosales, que hemos estado aquí para llevarles esta transmisión. La invitación a esta hora es para que continúen con nuestra programación y nos encontramos el día de mañana con esta cobertura especial del Santo Cristo de La Grita. Feliz noche.
3: Unidos en la fe, despedimos esta cobertura especial de Radio Fe y Alegría. Santo Cristo de La Grita, Señor del Rostro Sereno, hoy te pedimos por Venezuela. Pon tu mano sanadora sobre nuestra tierra y sobre el corazón de cada venezolano. Danos la paz que supera toda prueba y bendice nuestro sol. Sé la luz que ilumina nuestro camino. Que tu mirada sea consuelo y que tu paz permanezca siempre con nosotros. Amén. Seis de la tarde y 59 minutos. 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

Evangelio. El reino de los cielos se parece a un tesoro escondido en el campo. El que lo encuentra lo vuelve a esconder y ya vende todo lo que tiene. El que lo encuentra es porque lo busca, porque reconoce que no está en sí mismo la respuesta a todas las preguntas que se hace. El que lo encuentra descubre que toda la realidad tiene un sentido, esconde un propósito de amor y se dispone a rastrearlo, porque en descubrirlo depende la alegría. El reino de los cielos nos llama a todos tesoros, y cuando nos tratamos como lo que somos, la vida se vuelve maravillosa. ¿Qué pequeña maravilla te ha regalado hoy, Papá Dios?

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0: 7:14.
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0: 7:31.
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0: 7:58. 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